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tardes, señoras y señores. Les saludamos con mucho gusto a través de la señal de la mejor FM 101.7 y en la tercera edición de El Noticiero. A nombre de todo el equipo le damos la bienvenida esta tarde de lunes, inicio de semana. A continuación le presento el balance de la información que estaremos abordando en los próximos 60 minutos que dura este servicio informativo. El gobierno de Oaxaca trabaja en la instalación de la mesa operativa de seguimiento electoral rumbo al proceso 2026-2027. ¿Quién lo dice? Aquí le tendré los detalles. El director general del Instituto Estatal de Educación Pública de Oaxaca, Emilio Montero Pérez, destacó la interlocución del gobernador Salomón Jara en la mesa tripartita con la sección 22 del CENTE en la Ciudad de México ante la presidenta de la República, Claudia Sheinbaum. Falleció esta tarde el menor de 2 años, uno de los lesionados graves en el accidente múltiple registrado en el libramiento del Tule. Sumarían ya 4 las víctimas fatales a consecuencia de esta carambola. La Fiscalía de Oaxaca capturó en el puerto de Salina Cruz a un hombre que era requerido por autoridades de Chiapas por su probable responsabilidad en el delito de robo con violencia. Aquí en los valles centrales de Oaxaca, en la caseta de cobro de caminos y puentes federales, continúa la protesta de vecinos del municipio de San Pablo Huixo por la contaminación que están provocando en la afluente del río que cruza en esa localidad, donde los campesinos extraen el agua para riego. Estas y otras noticias, acompáñenos, iniciamos de inmediato con los detalles de la información.

0: Permítanos iniciar precisamente con la información de lo que ocurre en el sobre la pista Pat Nopalan, en la caseta de cobro de Caminos y Puentes Federales, Capufe. Continúa esta tarde esta movilización de parte de vecinos, o mejor dicho, habitantes de el municipio de San Pablo Huitzo, en esta zona donde, de acuerdo a la denuncia que han hecho los pobladores y la información que nos hace llegar mi compañera Zaira Cruz, los pobladores esta tarde decidieron ya cerrar el paso de los vehículos. Durante la mañana estuvieron manifestándose y permitían el paso de vehículos sobre la caseta sin cobro alguno. Pero esta tarde aseguran que ante la falta de respuesta y atención de las autoridades, sobre todo de Caminos y Puentes Federales, a su demanda por el freno a la contaminación al afluente de la localidad, decidieron cerrar precisamente el cruce de vehículos en esta zona de la caseta, en dirección precisamente de la ciudad de Oaxaca rumbo al centro del país y viceversa. Es una larga, larga fila ya de vehículos que permanecen en el lugar a consecuencia del cierre en ambos sentidos de la autopista Cuatnopalan a la altura del municipio de San Pablo Huitzo. Los inconformes señalan que ante la falta de respuesta de Caminos y Puentes Federales y las autoridades federales a sus demandas relacionadas con un problema de contaminación, han tomado la decisión de cerrar totalmente la caseta de cobro. De acuerdo al despacho informativo de nuestra compañera Zaira Cruz, los manifestantes hasta esta tarde aseguran que ningún representante de Capufe ni autoridad gubernamental se había presentado para escuchar sus planteamientos o para que por lo menos aseguren que van a canalizar su inconformidad, y por esa razón han tomado la decisión de cerrar la circulación vehicular como parte de la presión que mantienen a las autoridades federales. Los pobladores informaron que mantendrán esta dinámica por espacio de una hora y luego permitirán el paso de los vehículos, y por lo que se prevén afectaciones de manera intermitente en la circulación vehicular o quienes crucen la caseta de cobro de Capufe instalada en Huitzo. Quienes nos están escuchando en sus automóviles o en la zona de los valles centrales, se recomienda precisamente considerar el tiempo necesario ante esta protesta, que estarán cerrando por espacio de cada hora y luego permitirán el cruce en la zona por otro tanto, pero la protesta continúa y siguen esperando la intervención de las autoridades con los inconformes en esta zona de San Pablo Huitzo. Por lo pronto, las imágenes que nos envía nuestra compañera Zaira Cruz, que se encuentra en el lugar, da una idea de la larga fila ya de vehículos que están en esta zona ante la imposibilidad de pasar por el cierre total que han provocado justamente los habitantes de esa localidad, que desde muy temprano tomaron la caseta de cobro. Pero vamos a escuchar también lo que el gobernador Salomón Jara Cruz habló esta mañana en la conferencia de prensa de los lunes sobre este caso precisamente. Y está el video ahí justo de 40 segundos para escuchar la postura justamente del gobernador Salomón Jara Cruz en torno a este caso y a pregunta precisamente de los reporteros que asistieron a esta conferencia de prensa de todos los lunes del gobernador Salomón Jara Cruz. Y además también lo que ha dicho en torno a este caso. Escuchemos.
1: De Oaxaca, con nuestro amigo el presidente municipal Raimundo Chagoya, quiero comentarles que él está y hemos acordado que él vaya todos los días, diario, a ver cómo va el avance, y me da mucho gusto que lo esté haciendo, y yo voy a ir.
0: Lo quitamos, permítame ubicarla, precisamente no es precisamente lo que señaló el gobernador en torno al caso de San Pablo Huixo, donde, bueno, pues se dijo que iban a atender los puentes necesarios para poder atender este caso. El asunto es de que continúa esta toma, continúa esta protesta de el gobernador que se refirió a este asunto. Ahí está ahora sí, Inge, a ver si lo puede observar. Ya le está llegando justamente en la producción en torno a lo que se refirió el gobernador sobre este caso de San Pablo Huixo esta mañana durante la conferencia de prensa también, donde le preguntaron directamente a los reporteros en las primeras horas en que iniciaba la manifestación y que permitían el paso libre en esta caseta de cobro de Capufe. Escuchemos ahora sí al gobernador.
1: Dos temas, lo que tú comentas sobre el hubo un deslave de aquí la autopista de hasta antes de llegar a Nochislán, donde pues se vino un pedazo del cerro y se comprometieron que a fines de este agosto terminaban esa obra. Ahí fue el compromiso, yo espero que se concluya. Y el otro tema, que no lo preguntaste, es que no lo preguntan, y que siempre lo hemos estado comentando, es el de la caseta de Huixo. Ahí se hace un nudo gordiano tremendo cuando llegan el turismo a Oaxaca, o las vacaciones, como lo comentas, ahora en las fiestas patrias, o en la fecha del Día de los Muertos, pues llegan muchos paisanos, paisanas, y esta parte es terriblemente, pues se concentran muchos vehículos, y entonces se va a intervenir para que se amplíe esta caseta, que es lo que demandamos como gobierno del estado.
0: Eso fue lo que se refirió el gobernador en torno a este asunto, y pero los habitantes demandan otra cosa, el asunto de la contaminación. Son exactamente las 6 de la tarde ya con 14 minutos, 6 de la tarde con 14 minutos. Mantenemos a su disposición dos líneas telefónicas, el 951-51-550-90, 951-51-552-20, para que mantenga la comunicación con este servicio informativo. Mientras tanto, permítanos ir a la pausa de comerciales y regresamos.
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0: Regresamos cuando son exactamente las 6 de la tarde con 18 minutos, 6 con 18. Le reiteramos que mantenemos a su disposición dos líneas telefónicas. El 951-51-5590, 951-51-5220, pero también una línea adicional que es el 148-9115 con aplicación de WhatsApp, donde usted nos puede escribir, enviar videos, fotografías de lo que ocurre donde se encuentra y con mucho gusto lo estaremos compartiendo. Permítanos informarle que este día el titular de los servicios educativos de Oaxaca, del Instituto Estatal de Educación Pública de Oaxaca, Emilio Montero Pérez, durante la conferencia de prensa de este lunes, reconoció que fue de gran relevancia la intervención del gobernador de Oaxaca, Salomón Jara Cruz, ante la presidenta de la República en la reunión tripartita que sostuvieron en la Ciudad de México para atender las demandas del magisterio oaxaqueño. En esta reunión que se comprometió justamente la presidenta durante su visita a Oaxaca y en donde se comprometió que el pasado 13 de agosto los atendía, y así fue, los atendió, cumplió su palabra, en donde participaron el gobernador de Oaxaca, el director del IEPO, Emilio Montero Pérez, y en donde destacan precisamente lo alcanzado en esta reunión. Vamos a escuchar lo que dijo el director del IEPO en torno a los logros en este encuentro.
15: La política, la interlocución que ha tenido nuestro gobernador con la sección 22 y hacerle ese planteamiento a la presidenta de México, a la doctora Claudia Sheinbaum, de ver los pendientes, porque siempre hemos reconocido que han existido pendientes de índole administrativo que tienen que ver con muchos temas de seguimiento y reuniones de trabajo en las diversas áreas, pero es importante recalcar lo que ha comentado el gobernador en esta mesa de trabajo que había pues asignado una hora, se extendió a 3 horas de trabajo en esta mesa tripartita, recalcar que vamos a iniciar el ciclo escolar con una inversión muy importante de parte del gobierno federal. Vamos a tener 2.338 maestros nuevos, que va a tener un impacto presupuestario de 961 millones de pesos. Van a iniciar 1.392 nuevos maestros que van a iniciar el ciclo escolar el 1 de agosto y que este impacto presupuestario es de 549 millones de pesos, casi el 60% son maestros y el 40% es administrativo. Pero un dato muy importante que comentábamos con el gobernador, que si recuerdan, al inicio de nuestra administración teníamos a los compañeros normalistas siempre exigiendo el tema de las plazas, exigiendo su contrato. En el primer año tuvimos ese detalle, el gobernador nos pidió hacer ese ejercicio de garantizar el espacio a los normalistas y es un tema que no se tenía considerado. Y el ingeniero Salomón, nuestro gobernador, lo comentó con el gobierno federal, con la Secretaría de Educación Pública, y es un tema que no estaba considerado dentro de los 800 millones de pesos, lo comentó con la presidenta, y hoy tenemos ese tema adicional garantizado a 996 normalistas, que no existe esa necesidad de exigir con movilizaciones su contrato y que van a iniciar este primero de septiembre, que son 961 normalistas y que tiene un impacto presupuestario de 549 millones de pesos. Está pendiente las recategorizaciones o conocido como ascensos de directores que van a ascender a supervisor o jefe del sector y que el 13 de julio se culminó con la recepción de documentación. IEPO recepciona, revisa, envía a SEP y de ahí hay un acuerdo que está establecido que una vez SEP recepcionada hace los trámites en un lapso de 45 días que tiene que ver SEP, Secretaría de Hacienda y Crédito Público, porque es un recurso federalizado. Por eso es muy importante recalcar que nos va a ayudar mucho la contratación de estos maestros que van a estar iniciando en comunidades, que van a estar iniciando en los municipios, y ante esta falta de maestros o de personal administrativo, siempre lo hemos dicho, es permanente porque las jubilaciones están prácticamente todos los días, todas las semanas, todos los meses, y lamentablemente lo que siempre he recalcado, lamentablemente siempre hay maestros fallecidos que tienen que ver con esa falta de necesidad, se traduce en necesidad, pero hay una buena voluntad de parte del gobierno federal, específicamente de la presidenta, quien le solicitó el gobernador esta mesa de trabajo en esta interlocución, y nuevamente resalto una mesa de mucha altura política.
0: Es lo que señaló el director general del Instituto Estatal de Educación Pública de Oaxaca. Por supuesto que el gobernador de Oaxaca, Salomón Jara Cruz, también se refirió al tema sobre este encuentro, esta reunión de muy alto nivel. Escuchemos.
16: Se reunió la comisión política de la sección 22 del magisterio oaxaqueño con la presidenta de la República, que ya había hecho público la convocatoria, la invitación a platicar en Palacio Nacional el día 13 de agosto. Esta reunión se dio, igual que estuvimos presentes el director Emilio Montero y su servidor, y muy buena reunión. Duró 3 horas. 3 horas esta reunión. Se platicó sobre los temas de los 800 millones de pesos que ya ahora se están contratando nuevos maestros, y así como también la recategorización que se da de parte de los maestros. No hay ningún acuerdo de que se le dé dinero a los maestros, eso no. nos dio mucho gusto que se haya dado en un marco de mucho respeto. Hubo ciertos temas que se dieron ahí un poco medios especiales, pero después se aclaró. Ellos también demandaron la atención a la cuestión de justicia y también al tema de la atención social, me refiero a la cuestión de la salud. Pues la verdad, la presidenta informó de todo lo que se está invirtiendo en Oaxaca, más de 3.700 millones de pesos en salud. El Hospital General, el Hospital del Issste, que se está construyendo en Yutata, lo mismo que los hospitales CESAS, que se están construyendo en diferentes partes, y algunos otras clínicas. En verdad que nunca se había hecho esto en ninguna administración de los 36 años de gobierno neoliberal. Una atención muy especial. Miren, este no es el hospital, este es el proyecto, pero se está haciendo, pues resolviendo un agravio que se le cometió a los maestros con el tema de Nochislán, en el 17 creo que fue, etcétera, etcétera. Entonces, creo que se aclararon muchas cosas y la presidenta fue muy respetuosa, amable, fue una plática muy, muy, pues de mucho respeto, tanto del magisterio como la maestra. Entonces, la presidenta de la República fue a esa reunión y se va a dar seguimiento el 2 de septiembre a esta reunión. Ahora va a estar la secretaria de Gobernación y el secretario de Educación Pública, la licenciada Rosa Isela Rodríguez y el secretario Mario Delgado. Así que, y vamos a estar nosotros también dándole seguimiento a todas las reuniones que se requieran. Pero sí va a haber una atención. Adelante con respecto.
0: Es lo que comentó el gobernador respecto a esta reunión que se sostuvo en la Ciudad de México. Son exactamente las 6:28 p.m, ya que estamos hablando de educación. Vamos a presentarle la declaración también del titular de la Secretaría de Educación Pública de México, pero en torno al caso de la consulta de más de 1 millón de docentes sobre el uso de teléfonos celulares y otros dispositivos digitales en las escuelas públicas antes de avanzar hacia una regulación nacional, dijo el titular de la SEP. Escuche usted.
17: La presidenta, que todos los maestros y maestras, adelante por favor, opinen sobre la presencia de dispositivos digitales en las escuelas. Entonces estamos listos ya con estos trabajos, será el 24 y 25 de agosto, van a participar más de 1 millón de maestros en más de 200,000 escuelas en todas las entidades federativas de el nivel básico. Entonces vamos a tener ahí un diálogo y queremos que los maestros y las maestras propongan, debatan de qué es lo que tenemos que hacer con la presencia de dispositivos digitales en la...
0: Pues este ejercicio, usted lo escuchó, será los días 24 y 25 de este mes, durante la fase intensiva del Consejo Técnico Escolar, que van a tener los maestros, desde luego con la participación de maestras y maestros de más de 200,000 planteles educativos de nivel básico en las 32 entidades de la República Mexicana. Lo acaba de confirmar el mismo secretario de Educación Pública de México, Mario Delgado, precisamente. Son exactamente las 6:30 p.m, 6:30, nos vamos a la siguiente pausa y volvemos.
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0: 6 de la tarde ya con 35 minutos, 6 de la tarde con 35 minutos. En las últimas horas, en el puerto de Salina Cruz, fue capturado un hombre que era buscado en el estado de Chiapas. Y esta persona, al parecer, está acusada de haber hecho un robo con violencia, precisamente allá en el estado de Chiapas. De acuerdo a la información que da a conocer la Fiscalía de Oaxaca, este hombre pues se ocultaba en el puerto de Salina Cruz, pero de acuerdo al marco de colaboración que mantienen las fiscalías de la República, bueno, pues en colaboración con la Agencia Estatal de Investigaciones de Oaxaca, lograron la detención de este hombre, identificado con las iniciales de AWPM, requerido por el estado de Chiapas por su probable responsabilidad en el delito de robo con violencia y agravado. La detención se realizó en el municipio de Salina Cruz, en la región del Istmo de Tehuantepec, y fue ejecutada por elementos de la Agencia Estatal de Investigaciones, adscritos a la Vicefiscalía Regional del Istmo de Tehuantepec, derivado precisamente de un oficio de colaboración emitido por autoridades ministeriales del estado de Chiapas, quienes solicitaron el apoyo de y colaboración de la Fiscalía de Oaxaca. Justo, bueno, pues nos está llegando la imagen de el detenido, y de acuerdo con los antecedentes de investigación, los hechos que se le acusan ocurrieron el 4 de agosto del 2024, cuando un grupo de personas llegó a un domicilio ubicado en la población de Arriaga, Chiapas. La denuncia asentada en el expediente penal detalla que los individuos portaban armas de fuego y habrían ingresado al inmueble, donde amagaron a la víctima, un hombre identificado con las iniciales de AMJ, para posteriormente apoderarse de la cantidad de 10 mil pesos en efectivo y darse a la fuga. Resultado de los actos de investigación, la autoridad judicial de Chiapas emitió el mandato de aprehensión correspondiente, por lo que los agentes de la fiscalía ubicaron al probable responsable cuando se encontraba en el barrio Cantarranas del municipio de Salina Cruz. Tras su detención y la lectura de los derechos que le asisten como persona detenida, se realizó la entrega a personal autorizado del estado de Chiapas para su traslado y puesto a disposición de las autoridades de esa entidad vecina. Fue capturado aquí en Oaxaca, en el puerto de Salina Cruz, tras haber sido acusado de robo con violencia. Ahora son exactamente las 6 de la tarde ya con 38 minutos, 6:38. Es mi compañera Patricia Briseño quien nos habla sobre el caso de las líneas telefónicas y sus registros. ¿Qué va a pasar? ¿Qué es lo que está sucediendo en este momento? Escuche usted.
1: Las líneas telefónicas con terminación en cero, que no realizaron su vinculación dentro del plazo establecido, no han sido canceladas ni se han perdido, informó la Comisión Reguladora de Telecomunicaciones. Si la línea con terminación en cero quedó suspendida, no es necesario contratar un nuevo número. Para recuperar el servicio, únicamente se debe de completar el proceso de vinculación ante la compañía telefónica. Desde el celular, es conveniente ingresar a una plataforma oficial de la compañía telefónica. El trámite puede realizarse aunque la línea esté suspendida o no tenga saldo, debido a que la navegación en estos sitios no consume datos. Otra forma más es ir a los centros de servicio de la telefónica para que lo realice directamente el personal que tiene esa responsabilidad. Para completar el trámite se requiere únicamente presentar una identificación oficial vigente con CURP. La Comisión Reguladora de Telecomunicaciones precisó que no se almacenan datos biométricos como parte del procedimiento. El proceso de vinculación de líneas telefónicas continuará de manera escalonada. El próximo plazo corresponde al 31 de agosto, fecha establecida para las líneas cuyo número termina en 1. No obstante, los usuarios con líneas de cualquier otra terminación pueden realizar la vinculación desde ahora, sin necesidad de esperar la fecha asignada. Adelantar el trámite permite evitar una posible interrupción del servicio y las filas de último momento en los centros de atención. En Oro Noticias, Patricia Briseño.
0: Muchas gracias a nuestra compañera Patricia Briseño, 6:40 ya con 40 minutos. A continuación vamos a escuchar una entrevista de mi compañera Citlali López con la presidenta consejera del Instituto Estatal Electoral y de Participación Ciudadana, Elizabeth Sánchez González, sobre la preparación del próximo proceso electoral.
2: Elizabeth Sánchez González, consejera presidenta del Instituto Estatal Electoral y de Participación Ciudadana.
3: Consejera, cuénteme acerca de este proceso electoral que ya está en puerta, cómo se están preparando y cuándo ya estaría pues dando arranque a todo esto.
2: Bueno, muy buenas tardes, muchas gracias por la entrevista. Efectivamente, ya estamos a pocos días del inicio del proceso electoral, que tiene que iniciar en la primera semana del mes de septiembre. Actualmente pues nos encontramos preparando los lineamientos, los proyectos de acuerdo que van a ser necesarios aprobar el día que inicie el proceso electoral, el día de la sesión de inicio del proceso electoral en el instituto. Entonces, pues sobre todo son lineamientos respecto al registro de candidaturas, el calendario electoral, la convocatoria para la instalación de los consejos distritales y municipales. Por otro lado, nos estamos preparando ya realizando cotizaciones para la adquisición de material electoral, de documentación, del programa de resultados preliminares y pues ya todo encaminado a inicio del proceso.
3: ¿Cuándo formalmente estaría arrancando?
2: Tiene que ser la primera semana del mes de septiembre y como hay jurisprudencia del Tribunal Electoral, tiene que ser una semana completa, es decir, una semana que inicia el domingo y termine el sábado. Esto sería a partir del 6 de septiembre, entre el 6 y el 12 de septiembre estaremos dando inicio al proceso electoral.
3: Consejera, también preguntarle acerca de este exhorto que hicieron las diputadas en el Congreso del Estado a partir de que, bueno, se suscitó, hay una serie de expresiones en un evento político y que, bueno, deriva en que las diputadas pues tengan esta necesidad de hacer este llamado.
2: Bueno, pues recibimos con mucha apertura este exhorto que ha realizado el Congreso del Estado. Sin embargo, pues manifestar que desde el proceso electoral 2023-2024, el Instituto Estatal Electoral y de Participación Ciudadana de Oaxaca tiene los lineamientos 8x8. Es decir, que verificamos que las personas que los partidos políticos vayan a registrar como candidatas o candidatos no estén en estos supuestos. Es decir, que hayan ejercido violencia familiar, violencia sexual, violencia política en razón de género, que no hayan atentado contra la seguridad personal de una mujer, contra la seguridad psicosexual también de una mujer, no estén en estos supuestos. ¿Y cómo verificamos? Verificamos al momento que se lleve a cabo el registro, cuando los partidos políticos nos entregan los expedientes para hacer la revisión que estas personas no estén en estos supuestos. Tenemos un convenio con el Tribunal Superior de Justicia y con el Registro Civil, verificar que no haya sentencias en este sentido. Si la persona que registra el partido político se encuentra en estos supuestos o encontramos dentro de la base de datos que hay alguna sentencia, les damos derecho de audiencia de 3 días. Si en ese plazo de 3 días no se comprueba que no están en estos supuestos, el partido político deberá hacer el cambio en este registro. En caso de que no haga el cambio, esa candidatura quedaría vacante. Una vez concluido el proceso electoral, volvemos a verificar que la persona candidata que haya ganado pues el puesto por el cual está compitiendo no esté dentro de este supuesto nuevamente y nuevamente se vuelven a hacer los exhortos. Entonces, mencionar que es un tema que hemos venido ya trabajando y no solamente para el registro de candidaturas, también para el personal que ingresa al instituto tiene que firmar una carta bajo protesta de decir verdad que no se encuentra en alguno de estos supuestos. Para la integración de los consejos distritales y consejos municipales, aplica la misma regla, no contratamos personas que estén en estos supuestos.
3: ¿Existen entonces las garantías para que las mujeres que aspiran a un cargo de elección popular puedan hacerlo de manera libre y que si son violentadas existan pues los mecanismos para poder sancionarse?
2: Estamos en coordinación varias instituciones, sobre todo desde el Observatorio de Participación Política, donde está integrado el Tribunal Electoral, la Fiscalía de Delitos Electorales, la Secretaría de las Mujeres. Estamos realizando trabajos conjuntos tendientes a justo prevenir y erradicar la violencia de género en contra de las mujeres, pero esto tiene que ser de manera integral. No solamente es el Instituto Estatal Electoral o el Tribunal, sino tienen que estar involucradas todas las instituciones, tienen que estar involucrado el Congreso también. Estamos a unos algunas semanas de presentar nuestro presupuesto que vamos a requerir para el proceso electoral, y pues también ahí estamos siendo muy puntuales respecto a los recursos necesarios justo para atender, prevenir la violencia política en razón de género, ¿no? Entonces, como menciono, tiene que ser una cuestión coyuntural coordinada con todas las instituciones para que podamos garantizar a las mujeres que su participación sea libre de violencia política en razón de género.
3: ¿Cuánto es lo que están ustedes presentando, tienen en proyecto presentar al Congreso del Estado para este presupuesto?
2: En este momento aún no concluimos. A finales de este mes estaremos concluyendo con la integración del presupuesto que se estará presentando al Ejecutivo del Estado para que sea turnado al Congreso.
3: Y me imagino que tiene un incremento con respecto del último proceso electoral.
2: Por supuesto, estamos tomando en cuenta también la inflación, la subida de precios del costo del material de la documentación electoral, la adquisición de vehículos, tenemos que rentar vehículos para los consejos distritales, tenemos el contratar oficinas, rentar oficinas para los consejos distritales y consejos municipales, los sueldos, salarios de quienes van a integrar los consejos distritales y municipales, todo esto pues obviamente está integrado y estamos considerando obviamente el tema de la inflación.
3: Perfecto, ¿algo más que quiera agregar?
2: Pues solamente invitar a la ciudadanía que esté muy atenta ya para esta inicio del proceso electoral y que el instituto les mantendrá.
0: Es la presidenta consejera Elizabeth Sánchez en torno a los preparativos del próximo.

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13: Estamos cuando son exactamente las 6:52 PM, 6:52, escuchamos precisamente a Elizabeth Sánchez González, que es la consejera presidenta del Instituto Estatal Electoral de Participación Ciudadana, pero también se refirió el secretario de Gobierno Jesús Romero López sobre el proceso interno que se realiza en los 70 municipios, sobre todo aquellos que eligen a sus autoridades por el sistema normativo. Escuche usted lo que ha ocurrido hasta este momento.
14: 2026-2027 va a ser una elección de las más grandes que va a tener el Estado. A excepción de la gubernatura, se van a renovar prácticamente todos los municipios de sistemas normativos, salvo dos, que van un poco desfasados. Se van a renovar la legislatura local y federal, y vamos a tener las campañas también en los procesos electorales de sistema de partidos políticos a presidentes municipales. Estamos dialogando con el CNI, que es el organismo con quien la SEGO determina el proceso de la mesa operativa de seguimiento electoral, y seguramente la próxima semana tendremos

0: ya instalada formalmente la mesa, siempre la encabeza el gobernador, la primera instalación, y está presente en distintos seguimientos. Vamos a convenir con él la instalación formal. Este año en particular, respecto al siguiente proceso, estamos recabando nuevos elementos que impactan en la gobernabilidad y en todo el desarrollo de los procesos electorales. Hay nuevos fenómenos de red social, político y de seguridad que se tienen que sumar a la agenda de riesgos que estamos concluyendo. Y en cuanto a sistemas normativos, decirles que pues estamos muy contentos, muy satisfechos por el trabajo de diálogo que se ha venido realizando en Oaxaca para resolver por la vía institucional las diferencias, particularmente en este municipio. El gobernador del estado, él mismo encabezó las últimas reuniones, una última preparatoria rumbo al proceso electoral, y permitió construirse adelante en paz una elección. Adelante, por favor. Derivado de una situación de un conflicto postelectoral originado en una reelección de una autoridad municipal, tuvimos que llevar a cabo pues distintas mesas de diálogo para encontrar una solución a una situación postelectoral. Fueron 16 diálogos que realizamos acá y en la comunidad para que eligieran en paz y decidir su futuro. En coordinación con el IEPCO, el 25 de julio se emitió la convocatoria correspondiente para el proceso electoral. El 6 de agosto se realizaron en paz, en la propia comunidad, no aquí en Oaxaca, allá mismo, los registros de las planillas con 3 candidaturas, y el 8 de agosto el órgano electoral aprobó los 3 registros. Adelante, por favor. La elección se desarrolló de manera simultánea en las agencias municipales de Lachillo, Coistepec o Solotepec, y también en la cabecera municipal. Tuvimos un operativo de seguridad durante toda la jornada y estuvo presente los delegados de paz. La primera posición la obtuvo Mario López López con 506 votos, Araceli López con 458 en segundo lugar, y Luis Hernández con 122 votantes. Hubo una participación amplia de 1086 electores, y esto pues lo tendrá que validar el órgano electoral y su consejo. Adelante, por favor.
1: Bueno, pues es parte de la exposición que el secretario de Gobierno Jesús Romero López hizo en torno al proceso electoral en el estado de Oaxaca. Son exactamente las 6:55 PM. A continuación, la crónica deportiva con nuestro compañero David Carreño Díaz.
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0: ¿Qué tal, amigos de Oro División Noticias? Les saluda David Carreño Díaz con lo mejor del mundo de los deportes. A pesar de perder 4-3 la serie del primer playoff del torneo 2026 de la Liga Mexicana de Béisbol ante sus hermanos mayores, los Diablos Rojos del México, Guerreros de Oaxaca consiguió su boleto a las semifinales de la zona sur como el mejor perdedor, gracias a que le favoreció la combinación de resultados de su sector, que incluyó el pase a semifinales de Olmecas de Tabasco en 6 encuentros sobre Bravos de León. Así, Diablos Rojos del México enfrentará a Pericos de Puebla y Guerreros a Olmecas de Tabasco en las series semifinales de la zona sur. La tropa zapoteca abrirá la contienda por el pase a la final del sector como visitante de Tabasco a partir del miércoles 19 de agosto a las 19:30 horas en el Estadio Centenario 27 de Febrero en Villahermosa, Tabasco. En tanto que Diablos Rojos del México recibirá a Puebla en la Ciudad de México. El equipo de la Defensa Nacional se agenció el trofeo de campeón y 100 mil pesos del total de 150 mil que constó la bolsa de premiación en el torneo hexagonal Legado de Campeones, que se llevó a cabo el sábado 15 de agosto en la recién inaugurada cancha de pasto sintético de la Unidad Deportiva Solidaridad en Asunción, Nochixtlán. En la gran final, Defensa Nacional venció a Juventus de Nochixtlán en tiros penales por 5-3, luego de que en tiempo normal empataron a un tanto. Hablan del torneo Legado de Campeones en Nochixtlán el juchiteco David Toledo Bosques, el futbolista con múltiples títulos en la Liga MX con Pumas y Atlante, así como Alfredo Feliciano López y Fernando Pacheco, presidente municipal y director de deportes de Asunción Nochixtlán, respectivamente.
1: Todo en un día tan especial, la inauguración de esta muy bonita cancha de fútbol. Estoy muy contento de estar acá. Y sí, pues aquí estamos. Afortunadamente tuve la oportunidad de quedar campeón en varias ocasiones. Pero bueno, hoy me toca estar en un día muy especial aquí en Nochixtlán y venimos a disfrutarlo. Obviamente mi formación futbolística en los Pumas desde la sub-13 hasta mi debut, consiguiendo 3 títulos de ligas con Pumas, un campeón de campeones, el Santiago Bernabéu. Después me toca una etapa con Atlante, siendo campeón también en el 2007 con Atlante, en Tigres, 2009 al 2012-13, también tuve la fortuna de quedar campeón en la institución de Tigres. Después estuve en Jaguares de Chiapas, en Chivas, en Puebla, y bueno, terminé mi carrera futbolística y como profesional en Alebrijes, y muy contento de una trayectoria larga en el fútbol mexicano, y tuve la fortuna de ser varias veces campeón.
2: Ahorita ya ven que ya tenemos un campo en pasado, anteriormente no lo teníamos, pues ha sido una gestión que hemos hecho con el gobierno federal. Y esto representa un precedente histórico importante para Nochixtlán, ya que durante el tiempo pues tenemos más de 20 equipos de fútbol que cada domingo se concentran, y eso pues representa pues un apoyo muy importante al deporte. Yo quiero agradecer sobre todo a nuestra Presidenta de la República por hacer caso a nuestra petición, ¿no? Nosotros tuvimos el gusto de saludarla, se le plantearon 2-3 temas, uno de ellos era lo de la cancha, y cuando salió el Mundial Social, de volada nos hablaron, ¿no? Decir, ¿saben qué? Están considerados, es importante hacer los trámites, y miren, ¿no? El resultado que hoy tenemos en nuestra festividad, haciendo entrega esta cancha de fútbol 11 para nuestro pueblo, que podemos decir que es la única en el estado, ¿no? Porque sabemos que hubo más canchas, pero de fútbol 5, que también no es la única que tenemos, ¿eh? Tenemos 2 canchas aquí en Nochixtlán de Mundial Social, que es fútbol 5 y fútbol 11.
3: Hablando del equipo de la Defensa Nacional, propio también ha sido campeón en el torneo de Bajos de Chila, torneos que han organizado cada que existe la oportunidad, y hacerte mención que el equipo selectivo de la Defensa Nacional es un selectivo que viene conformado por elementos de la Fuerza Aérea, del Ejército Mexicano y de la Guardia Nacional, y también algunos elementos de la Marina. Entonces es un equipo más competitivo, del cual pues es un referente, y como comentó ayer el jugador Willy Guerrero, que fue un jugador referente también de Pachuca, que ellos vienen preparados, vienen motivados, vienen con esas ganas de llevarse el campeonato. Entonces, así como viene también el equipo de la Defensa Nacional, yo creo que los demás equipos vienen con ese ímpetu, con esas ganas. Hablando de Chapulineros, es un equipo plagado de juventud, es un referente también del fútbol oaxaqueño, por decirlo también, ¿no? Agradecerle también todas las facilidades que nos fijó el contador José María, por parte del profesor Carlos Rivera, quien nos fijó en el acompañamiento.
0: Son los deportes, gracias. ¡Pásela bien!
4: Gracias a nuestro compañero David Carreño Díaz y gracias a usted por habernos acompañado en este espacio informativo. Nos escuchamos el día de mañana en punto de las 7 de la mañana. Hasta entonces.
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7: Equivócate. Camina en la dirección incorrecta. No esquives las piedras en tu camino. No saltes los charcos. Ensúciate. Es mejor ir por la vida con moretones de valentía que con lágrimas de cobardía y quedarse con la incertidumbre de cómo hubiese sido si lo hubiese hecho. Mi bella familia, mis queridos hermanos espirituales, los abrazo en la distancia. Bienvenidos todos y cada uno de ustedes a un nuevo capítulo de este segmento de Secretos Ancestrales. Quienes estamos al frente de estos micrófonos somos Botánica de la Fe, quienes nos dirigimos a cada uno de ustedes trayéndoles una voz de esperanza, extendiendo una mano amiga, siendo una guía en su camino, siendo esa luz en la oscuridad. Quiero que a través de estos minutos podamos compartir miedos, temores, incertidumbres, que usted despeje dudas, que usted no tenga ese temor de querer saber qué es lo que está pasando en su vida, si de verdad es algo normal o es algo postizo. Todo en el universo es vibración, frecuencia y energía. Y cuando el cuerpo se enferma o se agota, es porque tu vibración ha bajado. Es porque tus energías llegaron a su tope, a su límite. Muchas veces esas energías son bloqueadas y enfermadas. Y así tu cuerpo va a recibir enfermedad, cansancio, dolencia, malestar, problemas. Por eso te invito a que en este instante te unas al equipo de Botánica de la Fe y pase usted también a ser del grupo de personas que ya están experimentando, que ya están consumiendo y tomando nuestro elixir de regeneración integral, el cual está elaborado con esencias botánicas naturales, con minerales alineados, con energía lumínica orgánica y celular, que van a limpiar su organismo de adentro hacia afuera, van a devolverle a su cuerpo energía, salud, vitalidad, porque este es un escudo protector que le va a devolver el equilibrio, le repito, le van a devolver el equilibrio y la armonía a ese templo sagrado como lo es su cuerpo.
8: Hola, buenas tardes. Quiero dar las gracias a los maestros por ayudar a alejar a una mala mujer de mi esposo, ya que yo le abrí las puertas de mi casa porque era una buena amiga mía, pero poco a poco se le fue metiendo hasta por los ojos a mi esposo, hasta llegar al grado de que nos abandonara a mis hijos y a mí. Yo no podía más con esa situación, porque él, a pesar de haberse ido con esa mujer, había días en los que llegaba a la casa un tanto arrepentido. Situación que era rara, así que me decidí por buscar a los maestros. Les conté mi caso y cuál fue mi sorpresa, que esa mala mujer lo estaba trabajando con magia negra. Así que los maestros lograron revertir ese mal. Ahora mi esposo ha vuelto a casa a vivir con la familia que éramos antes, y alejaron de nuestras vidas a esa mala amante. Gracias, maestros, por su ayuda.
7: 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Y vuelvo a repetirle, solicite en su consulta su elixir de regeneración integral, que le va a ayudar en todo problema de salud, que le va a ayudar con todo problema que usted esté afrontando, porque le va a ayudar a que usted alinee sus chakras, a que usted alinee sus energías, y lo va a ayudar a que usted vibre en frecuencia y energía. Quiero hablarles en este momento de aquellas personas que constantemente viven con dolores musculares, que le duelen las piernas, las rodillas, que los pies no les responden, que ellos quieren caminar, pero es como que los pies se estancaran en un solo sitio y no les permite dar un paso. Quiero hablarles de ese dolor de la espalda, de ese dolor de cabeza, de todos los días, que impiden que puedan llevar una vida normal. Quiero decirles que la envidia, que las malas energías, que los bloqueos, que la hechicería existen. Y muchas veces las personas nos quieren afectar, no porque tengamos dinero, sino porque a veces ellos carecen de lo que nosotros tenemos. Armonía, unión, integración familiar, apoyo familiar. Y hay muchos seres que tienen dinero, que tienen una capacidad económica bastante buena, pero no tienen esa unión familiar y van envidiando lo que otros poseen. Es por eso que Botánica de la Fe se ha dado la gran tarea de crear, de elaborar este elixir de regeneración integral, que está elaborado con quintas esencias naturales, que está elaborado con minerales alineados y biofotones, que le van a ayudar a que su organismo se limpie, se purifique de adentro hacia afuera. 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
8: Agradezco a los maestros por su ayuda. Soy Teresa Gómez. Mi testimonio que doy es porque tenía una lavandería. Todo iba marchando muy bien en mi negocio. Había días muy buenos que hasta ni paraba para comer y cerraba hasta muy tarde por el trabajo que tenía. Yo era una persona incrédula de la gente que hacía embrujos. Hasta que un día mi trabajo fue decayendo poco a poco. Noté que la gente entraba a preguntar y se iba con mala cara sin dejar sus prendas. Llegó el momento en que mis manos empezaron a manchar, a llenarse de granos y todo el tiempo las sentía que me quemaba. Visité doctores, dermatólogos, tomé medicamentos, me unté pomadas y nada. Mis manos cada día empeoraban. Una clienta notó que mi padecimiento ya era muy fuerte y que mi trabajo había bajado. Yo le platiqué que había visitado muchos doctores y que pues iba a cerrar mi lavandería. Ella me dijo, no hagas eso. Visita a los maestros porque tú tienes un trabajo de brujería. Y así fue como visité a los maestros. Y ellos me dijeron que era tanta la envidia que me tenían, que siempre veían que mi trabajo era bueno y siempre estaba lleno. Y que en una prenda me habían llevado el trabajo de brujería. Yo lo había recibido en mis manos y la gente que llegaba siempre se iba porque veían en mí un mal aspecto desagradable. Ellos me han ayudado mucho. Hasta el día de hoy no dejo de visitarlos y agradecerles que mi negocio se volvió a levantar y sobre todo que mis manos se han limpiado. Ahora ya creo en este tipo de trabajos. Muchas gracias, maestros.
7: 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Muy atento, continuamos con la fecha de nacimiento, 23 de septiembre de 1961. Nos dice esta persona que se encuentra teniendo muchos problemas con su hijo. Se ha dedicado al alcohol, se ha dedicado a no querer trabajar. Nos dice que él nació el 18 de febrero del año 2007. Apreciada hermana, podemos revisar a través del estudio numerológico realizado a la fecha de nacimiento de su hijo, que este muchacho se encuentra sufriendo una decepción amorosa, ya que podemos ver que la mujer se fue del hogar con los hijos por esta misma situación. 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Visíteme lo más pronto para que su hijo empiece a dejar el alcohol. Muy atentos, seguimos con secretos ancestrales. Nos dice aquí la amiga Lulú con terminación celular 2586 que quiere saber qué significa cortarse los dedos de la mano con un cuchillo, que ya tiene varias noches soñando lo mismo. Apreciada Lulú, voy a despejar la duda de su sueño. El soñar con cuchillo representa los miedos que uno tiene internamente. Significa perder el control, o tener culpa de situaciones que pasan y tú no puedes llevar el control de esto. Y en sí, los dedos simbolizan las habilidades, las destrezas y la manera de darle forma a las cosas. En sí, lo que puedo apreciar es que te encuentras atravesando por miedos, por temores de que la relación sentimental que estás llevando se venga abajo. Veo que tienes muchos problemas en la parte sentimental. 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Te voy a dar la receta de un baño corporal para que con esto, usted al aplicarlo en su cuerpo, va a calmar a su pareja, va a calmar esos problemas y lo va a atraer más hacia usted. 951-584-3841, 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problema, necesito que nos oriente, que me ayude, que me guíe. Créame que con mucho profesionalismo, con mucho amor y con mucho gusto vamos a ayudarles a que despejen cualquier duda que haya en su vida. Queridos hermanos, que reine la paz, la dicha y la prosperidad en cada uno de sus hogares.
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0: 7:26, bonita noche a todos los que sintonizan la mejor en este día lunes, iniciando la semanita y preparándose para, lo voy a decir, para el regreso a clases. ¿Por qué lo tengo que decir? Bueno, porque la mejor siempre apoyando en esos momentos en el que usted necesita, pues, un apoyo. Y ahora, el regreso a clases está con nosotros. ¿Por qué razón? 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
2: En los primeros minutos de este lunes sobre la carretera federal 190, tramo Juchitán-Tehuantepec, dos personas perdieron la vida y una más resultó lesionada tras un aparatoso accidente entre un autobús y una camioneta particular.
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2: La onda tropical número 28 favorecerá lluvias en la Sierra Sur y Cuenca de Papaloapan, informó la Coordinación Estatal de Protección Civil y Gestión de Riesgos de Oaxaca. Incluso pueden presentarse áreas de lluvias y tormentas en las regiones de la Sierra Sur y Cuenca, mientras que en el resto del estado los procesos de lluvia serán muy limitados.
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2: Este inicio de semana arranca con accidentes carreteros, el primero de ellos entre Juchitán y Tehuantepec con saldo de 2 muertos, el segundo sobre la autopista Barranca Larga Ventanilla a la altura del paraje Las Fresas con daños materiales cuantiosos.
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1: Bienvenidos una vez más a este programa de superación personal y de una mayor conciencia para un mejor vivir. Estoy transmitiendo totalmente en vivo y en directo para todos ustedes. Tengo algunas cápsulas preparadas con los testimonios de la semana. A través de los años, muchas personas han podido resolver sus dudas, han llevado tratamientos con éxito, hemos podido curar al enfermo y darle un alivio al desasosiego de miles de personas. Recuerde que después de la tormenta viene la calma. Si usted tiene un hijo o un familiar en problemas de vicios, problemas de difícil solución, no puede prosperar por más que lucha, no hay abundancia, en su vida de pareja no existe la paz, la tranquilidad, siente que está perdiendo la persona que ama, tiene problemas de impotencia sexual, granos en la cara, manchas, pérdida excesiva de cabello, dolor en los huesos, articulaciones, esa obesidad mórbida que no puede con ella, retención de líquidos, cansancio crónico, llega la noche, no puede dormir, no descansa, se despierta más cansado de lo que se acostó, boca amarga, seca, visión borrosa, le falta el aire, sufre de enfermedades o síntomas que llegaron para estancarse a su vida, a su cuerpo, en general no funciona en los campos esenciales para el ser humano como lo son la salud, el amor, la abundancia. 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En breve estaré dando contestación a alguno de los mensajes que están llegando en este momento. De igual forma estaré contestando llamadas completamente al azar para que se anime, para que salga de dudas. La verdad muchas veces puede ser dolorosa, es doloroso saber o escuchar el nombre o ver un rostro, saber que la persona en la que más confiabas es quien te estaba dañando. Pero déjame decirte que esa verdad es sumamente necesaria para tu vida, de lo contrario, vas a seguir viviendo así por muchos años más hasta que algo verdaderamente grave suceda contigo. Yo te voy a decir con exactitud quién o qué es aquello que no te permite vivir en paz, quién te quiere bien y quién te desea lo peor. Recuerda que en tu estudio en consulta hay una guía para mí para quitar de tu vida de raíz toda maldad, todo atraso, toda enfermedad y toda dificultad. Así que mucha fe.
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2: Maestro, quisiera enviarle mi agradecimiento por habernos ayudado mucho con el problema que teníamos aquí en la casa, ya que había pasado un poco de tiempo y la verdad todos estábamos desesperados. Pero en la fecha en la que usted nos comentó, todo salió aquí en el terreno. No lo podemos decir abiertamente, pero estamos muy contentos, mi familia y yo, por todo su apoyo. De verdad, gracias. Nunca esperamos ver estos resultados, pero llegó a cambiar nuestras vidas. Desconfiamos un poco, pero ya viendo los resultados, le doy mi más profundo agradecimiento a usted y al hermanito Jesús, que sin su ayuda no tendríamos cómo resolver estos problemas. Gracias por ayudarnos en lo económico y en los problemas familiares que teníamos. Jamás me hubiese imaginado que esto hubiera terminado de la mejor manera. Muchísimas gracias, maestro Miguel Ángel.
1: Gracias a ti, querida hermana, gracias por este testimonio. A veces hay que tener un poquito de paciencia. Cada persona, cada tratamiento, cada problema es diferente. Rara vez los tratamientos se llevan más de una semana, pero si es el caso hay que tener paciencia. En este momento tengo ya algunos mensajes de texto. Tengo la siguiente terminación, 8894, con iniciales. Mis iniciales son MRG, mi fecha de nacimiento, 16 de enero. 16 de enero 1978. Maestro, con todo respeto, quiero saber por qué me va tan mal últimamente. Yo soy vendedor de seguros. Empecé a tener una mala racha desde febrero. Apenas llego a la cuota. Cada que estoy a punto de cerrar un trato, por una o por otra se me cae. Ya no me contestan los clientes. He buscado maneras de acercarme a la gente. Veo que otros compañeros de la oficina venden y les va bien cada fin de mes. Sin embargo, no sé qué pasa conmigo. Esto para mí ya no es normal. Maestro, gracias. Estimado consultante, con terminación 8894, fecha de nacimiento 16 de enero 1978. Signo zodiacal de Capricornio, regido por el elemento Tierra y por el planeta Saturno. Un signo destacado en las cosas buenas por su sentido de lealtad, prácticos, ambiciosos, constantes y organizados. Las personas regidos bajo el signo de Capricornio suelen exigirse demasiado. También suelen tener un exceso de perfeccionismo. En las cosas malas se puede ver que son personas distantes, frías, autocríticos, severos. Tienden a ver posibles escenarios difíciles o negativos incluso antes de arriesgarse. En tu caso, mi estimado consultante, puedo ver que esa compañía de seguros que es estricta con sus agentes, digámosle de nombre Seguros M, ya que muestra una seriedad absoluta en cuestiones de difusión. Tú en este momento te has sentido sumamente estresado, como bien dices, no logras llegar a la meta mensual. Has de llegar a pensar en algún momento que ese compañero de la oficina con quien has tenido ciertos roces te está haciendo algo para bloquearte la suerte. Sin embargo, no vale la pena mencionar nombres ni iniciales en este momento, porque ese compañero nada tiene que ver con tu mala racha. Simplemente, simple y sencillamente, te tocó la de malas. Tenías una racha constante y ahora que no vendes, te sientes sumamente preocupado. 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En este momento voy a tomar la siguiente llamada completamente al azar.
3: Sí, bueno, maestro.
1: Cuénteme, hermana, ¿cómo le puedo ayudar? Bienvenida al programa. Le recuerdo que estoy transmitiendo totalmente en vivo y en directo. Dígame, por favor.
3: Maestro, quería, por favor, hacerle una consulta. Me llamo Alma Leticia Ramos.
1: Por supuesto, querida hermanita, dígame lo que está sucediendo. ¿Qué es lo que usted quiere saber exactamente?
3: Hace más o menos unos 4 meses me he sentido muy agotada. He tenido fuertes dolores de cabeza, mareos. Y con mis padres tenemos una carnicería aquí en casa. No sé qué estará pasando, maestro. Hemos tenido muy poca venta. El dinero no nos está rindiendo. Ahorita es puro tomarte los ahorros. Entiendo. Y nos salen muchos gastos inesperados. No sé si sea algo malo lo que nos está pasando. No sé si pueda decirme, por favor, maestro.
1: Claro que sí, con todo gusto. Por favor, Alma, me vas a dar en este momento tu fecha de nacimiento.
3: Sí, soy del 8 de noviembre de 1990.
1: Perfecto, hermanita. A través de tu estudio, Alma Leticia Ramos, fecha de nacimiento 8 de noviembre 1990, ¿correcto?
3: Así es.
1: Puedo ver rápidamente que ese negocio, esa carnicería, tiene ya en función más de 15 años. ¿Es así o no es así?
3: Sí, así es, maestro.
1: También puedo ver que no solamente es la parte económica, sino que también ustedes, sobre todo usted, se ha estado sintiendo mucho más cansada. Le da por llorar, tiene el llanto muy fácil en este momento. ¿Es así o no es así lo que le comentó, hermanita? Dígamelo completamente al aire. ¿Es verdad o es mentira?
3: Sí, maestro, así es.
1: Perfecto. Puedo ver también que hace un año usted perdió en un accidente automovilístico a un ser querido. Así han tenido sucesos de desespero, de angustia y de poca prosperidad. Quiero decirle que hay una persona que los visita una vez al mes. Esta señora es una señora ya grande, de pelo canoso, con una inicial S en su nombre. Esa persona es la que tiene mucho que ver con todo esto. Usted sabe perfectamente a quién me refiero. ¿Es así o no es así? Dígame, ¿quién es esa persona?
3: Sí, maestro. Nuestra vecina.
1: Su vecina.
3: Se llama Sandra.
1: Así es. Esa es su vecina, la que no soporta ver que ustedes tengan felicidad, que tengan siempre su negocio lleno y lamentablemente los está enfermando cada que va. Cada que les invita algo de comer, por favor, no coman lo que esta señora les lleva. Tomen su distancia, por favor, ¿de acuerdo?
3: Sí, maestro.
1: Y esto no se lo digo con el afán de pelear. Vamos a quitar toda la porquería que ella les puso a través de la comida y de las cosas personales que se lleva cada que los visita. Vamos a hacer una protección para ese negocio y esas enfermedades en desarrollo, para que eso se acabe. Están ustedes muy a tiempo de hacer algo todavía por su propio bien. ¿Cuándo le espero en consulta, querida madre?
3: Si puede, mañana mismo.
1: Perfecto. En este momento estoy entrando ya en la recta final de mi programa. Terminando, me voy a comunicar con usted para decirle qué es lo que me tiene que traer. ¿De acuerdo?
3: Sí.
1: ¿Qué piensa usted, hermana, de esta consulta que acabo de realizar completamente en vivo y en directo? ¿Qué le puede decir a toda la audiencia que en este momento nos está sintonizando?
3: El maestro Miguel Ángel dice la verdad. La verdad sí me hasta me sorprende de que sepa todas esas cosas. Y pues lo que puedo decir es que crean y que vayan a la consulta porque sí es cierto todo lo que dice.
1: Perfecto, hermanita. Muchísimas gracias por esta intervención radial. Terminando el programa, me comunico con usted para decirle qué me tiene que traer. Muchas gracias. Dios la bendiga.
3: Sí, gracias.
1: Hasta luego.
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1: Mis puertas están abiertas de par en par para recibirle, para que venga, para que deposite todos sus problemas sobre mi escritorio y a cambio lleve a su hogar esa tranquilidad, el bienestar y la respuesta deseada. Mucha gente, aunque nerviosos, hacen sus consultas, mandan sus testimonios o llegan directamente a mi oficina, a veces con regalos como fruta, comida, tostadas, tlayudas. Gracias. Gracias a todas las personas que confían en su servidor. 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
1: 8:25.

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15: 8:32.

0: momento de complacerte, ¿eh? Aquí nomás en el 101.7, la mejor. Vámonos con llamada. Hola, buenas noches.
1: Hola, Mari, buenas noches.
0: Preciosas sonrisas. Te mando un abrazo bien

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2: México ocupa el tercer lugar en el mundo y el primero en América Latina en maltrato animal. Frente a esta realidad, la diputada local por Oaxaca de Juárez, Aide Reyes Soto, advirtió que la crueldad contra los animales no puede seguir viéndose como un problema menor. Es la antesala, dijo, a la violencia social. Consideró que por ello desde el Congreso del Estado ha impulsado iniciativas para endurecer las sanciones contra quienes maltraten, lesionen o provoquen la muerte de un animal.
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2: Pobladores de la colonia Guadalupe del municipio de Tlaxiaco bloquean este lunes la carretera Tlaxiaco-Yucudá frente a las instalaciones de la Comisión Federal de Electricidad para exigir conexión del servicio de la ampliación de la red eléctrica que concluyó desde hace 3 años y que tiene sin el servicio a unas 250 familias.
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2: El aumento de asesinatos en el Istmo de Tehuantepec, la costa y en la zona de Putla de Guerrero obedece a

0: reclutas y reacomodos de células de la delincuencia organizada tras la captura de objetivos prioritarios, consideró el secretario de Gobierno Jesús Romero López.
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9: Revista del Consumidor Radio. Un cuaderno que se deshoja la primera semana, una goma que mancha en lugar de borrar, o una pluma que deja de pintar en pleno examen. Lo que parecía un ahorro termina siendo un doble gasto para tu bolsillo. Que no te pase, quédate para saber cómo les fue a las marcas en nuestro estudio de calidad.
10: Revista del Consumidor.
11: Surtir la lista de útiles escolares requiere de tiempo, paciencia y sobre todo una buena planeación. Frente a un anaquel lleno de opciones, la decisión se complica. El reto no solo es encontrar el precio más bajo, sino garantizar que los útiles duren todo el ciclo escolar.
9: Para ayudarte y orientarte en estas decisiones, realizamos un estudio de calidad de algunos artículos incluidos en la lista de útiles escolares.
11: Analizamos un total de 94 productos de útiles escolares, entre bolígrafos de tinta azul, lápices de colores, cuadernos, juegos de geometría, gomas y sacapuntas.
12: El objetivo general de este estudio es verificar que los productos cumplan con su etiquetado, que cumplan en cuanto a las pruebas de seguridad, para que en el momento que lo utilicen las niñas y los niños en la escuela, sea producto seguro para ellos.
11: Para empezar, verificamos que ningún producto tuviera defectos a simple vista y que todos incluyeran su información comercial. En los cuadernos, comprobamos el número de hojas, que el papel resista el borrado sin rasgarse, que hojas y pastas no se desprendan fácilmente del arillo o cocido, y en el caso de las pastas no plastificadas, qué tanto repelen el agua.
9: A los lápices de color les exigimos puntillas que soporten la presión al dibujar sin romperse. Además, evaluamos su eficiencia al iluminar, midiendo el grado de desgaste en los tonos rojos, negro y azul. En las gomas, pusimos a prueba su nivel de desgaste y su efectividad al borrar.
11: Para los juegos de geometría, comprobamos la precisión en las escalas de reglas y escuadras, la graduación exacta del transportador y el buen trazo del compás. En los sacapuntas, revisamos que no presentaran aristas filosas y que lograran una punta perfecta.
9: Y finalmente, en los bolígrafos, vigilamos que no manchen ni chorren, midiendo metro a metro cuánto rinde la tinta antes de agotarse. ¿Cuáles fueron los resultados?
11: Todos los cuadernos analizados cumplieron con su número de hojas, gramaje y no presentaron defectos. De los modelos no plastificados, el mejor evaluado al promediar todas las pruebas fue un modelo de la marca Escribe. Si prefieres cuadernos plastificados, los mejores evaluados fueron First Class, Keep, Cute, Norma y dos modelos de Escribe.
9: En los lápices de color, ninguno presentó defectos. Los que tienen las puntillas más resistentes son Cores, Mae, Norma, Vinci, además de dos modelos de Faber-Castell y dos de Staedtler.
11: En las gomas, las que menos se desgastan son Artesco, Maped, Pelican y Staedtler.
8: Para los sacapuntas, dos de Cores y uno de la marca Kuhn no presentan leyendas de precaución.
13: Los bolígrafos de tinta azul no presentaron defectos en sus acabados. Si quieres que la tinta te rinda al máximo, la marca Bic rompió récord al superar los 2,000 metros de escritura, mientras que Mae y Office Max apenas alcanzaron los 800 metros.
8: Finalmente, en los juegos de geometría, todos los modelos analizados presentaron algún defecto en sus acabados y ninguno logró la excelencia general.
13: Ahora bien, antes de comprar los útiles escolares, haz una pausa y revisa lo que quedó del ciclo anterior. Rescatar los materiales que siguen en buenas condiciones no solo le da un gran respiro a tu economía, sino que también ayuda a reducir el impacto ambiental.
8: En este regreso a clases, haz que tu inversión saque 10.
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14: ¿Cómo andamos?

0: Y ahora a lo mejor te complace. Aquí nomás, 951-515-5090. Buenas noches. Hola, hola. Hola, hola. Hola, ¿me escuchas? Ok, muévete, muévete. A la azotea, a la ventana, a la puerta. Hola. Oye, si tienes manos libres o altavoz, por favor quítaselo porque no te estoy escuchando bien y si quiero saber qué canción vamos a escuchar ahora. A ver, ¿listo? Hola, hola. Hola. Híjole, no te escucho, no te entiendo bien. Hola. A ver, ¿qué canción vamos a escuchar? ¿Cuál, perdón? Híjole, no te escucho. Déjame cambiar de audífonos, ¿eh? A ver, permíteme tantito. A ver, dime, ¿qué canción?
1: Traigo de alcohol, ¿no? ¿Sí?
0: Ah, ok.
1: Amargo, ¿no?
0: Amargo.
1: Ajá, sí, por favor, de Armando Mariana.
0: Ok. ¿Y saludos?
1: Saludos para ti, May, ya con ese ánimo que siempre das a la radio, que sí, eso es la actitud.
0: Gracias.
1: Y saludos a tu familia también. Gracias. Y para Kibis, para Solicito, para Keren, para Katy, para el amigo Teo y para todos que te escuchan, Marín.
0: Pues ahí están los saludos al aire entonces, ¿vale?
1: Sí, mi Mari, gracias.
0: A ti, hasta pronto.
1: Hasta pronto, adiós.
0: Adiós, bye. Pues vámonos con música, chamacones. Aquí nomás, 101.7, la mejor.

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8: 9:26.

0: 9:33, aquí nomás, 101.7, la mejor. Vámonos con saludos para todos los amigos y amigas que ya están interactuando con nosotros a través de la cuenta de Facebook, Marichu Marichu Pérez, gracias. Hay saludos para Angelito y Maguito que nos están acompañando allá en la villa de Xachila, en la colonia Impulso de Oaxaca. Gracias, chicos, y bueno, Angelito ya feliz porque pronto regresará a la escuela, ¿eh? ¡Qué padre! Saludos. Oigan, la publicación que nos acompaña esta noche a través de la cuenta de Facebook Marichu Marichu Pérez, hagamos lo que nos corresponda y tengamos mucha fe y confianza. La buena energía fluye y fluye bien bonito, ¿eh? Así que ten fe y confianza. Hagamos lo que nos corresponde, hay que hacerlo y tener fe, por favor. Saludos, Minati, besucos, dice la hermosa Marichu, bonita noche, bendiciones para ti y tu familia. Sabes que me encanta estar contigo, mi locutora favorita, te quiero mucho, preciosa, besucos y abrazos para ti, amiga, Dios te bendiga siempre, feliz inicio de semana. Saludos para todos los amigos y amigas, para todos los radioescuchas, y al ratito vamos con llamadita. ¡Súper! Aquí te espero, mi besucos, ¿eh? Gracias por estar en sintonía, y gracias también por el sticker que me regalas. Más saludos, un saludo muy especial para Ger, que nos está acompañando, Josué Daniel también nos acompaña, Abraham Rojas, saluditos Abraham, bendiciones también para ti, linda noche. Oigan amigos, el regreso a clases, así como lo dijimos hace un rato, ya está a la vuelta de la esquina, como por ejemplo Angelito que tiene muchísimas ganas de regresar a la escuela, me imagino que todos los peques también, ¿eh? La mejor 101.7 tiene regalos, muchos, muchos regalos. 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Y si ahora tú quieres tu paquete de regreso a clases, pues solo marca 951-515-5090 y pues nos vamos con regalo. Vamos a checar si esta llamada viene por regalo. Me van a tener que mencionar al aire el nombre de uno de los patrocinadores. Hola, buenas noches.
1: Buenas noches, Marichuy.
0: Hola, ¿con quién tengo el gusto?
1: Con Mago.
0: Mago, Maguito, ¿quieres tu paquete de útiles escolares?
1: Ay, sí.
0: Perfecto, Maguito. Oye, ¿está ahí el peque?
1: Sí, aquí está conmigo.
0: A ver, que me diga el nombre de uno de los patrocinadores. Tenemos tres patrocinadores. El nombre de uno.
1: Sí. Fonda Rosita. ¡Wow! Y acá en el 18 y 19.
0: ¡Wow! Mira, sí que eres inteligente, ¿eh? ¡Fanfarrias, por favor! Nada, pues ya ganaron. Muchísimas felicidades, Angelito y Maguito.
1: Gracias. ¿Cuándo lo podemos recoger?
0: Buena pregunta, ¿eh? ¿Cuándo van a venir por su paquete? Pueden venir martes, miércoles o jueves, cualquiera de esos tres días, ¿vale?
1: ¿Pero qué hora?
0: De 4 a 8 de la noche, de 4 de la tarde a 8 de la noche.
1: Gracias, Marichuy.
0: Anótale, anótale, ¿eh? Martes. ¿Sí? Miércoles o jueves, de 4 de la tarde a 8 de la noche, ¿vale?
1: Gracias.
0: ¡Felicidades!
1: Que tengas una buena noche.
0: Tú también, ¿eh? ¡Felicidades y a disfrutar!
1: Hasta sí, pronto. Gracias.
0: A ti, adiós. Besillos. ¡Wow! Así pueden ganar, ¿eh? Así que bien atentos con nuestros patrocinadores. Y ahora nos vamos con más música, 9:37. ¡Ay, espérame, espérame! No me cuelgues porque me tienes que dar tus datos, por favor. Espero que todavía esté en línea. Vámonos con música, 9:37, aquí nomás. Es que me emocioné también, ¿eh?

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1: 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Oye, ahí está Belinda y Dana, Dana y Belinda con Dolce Vita. Está por salir ya este tema que ha causado polémica. La neta, se le fue a Belinda feo, ¿verdad? Dijo, es la primera vez que dos estrellas pop se unen para una colaboración, un dueto, ¿verdad? Y se le olvidó a Belinda que ella ya había cantado con Kenia Oz, que es ahorita considerada, ¿verdad?, la estrella pop emergente, ¿no? Entonces Belinda así como que pues le dio una ligera con la cadera, ¿no? Así con la cadera la sacó de la foto y dijo que cantar con Dana, Dana Paola, pues, que ya no quiere que le digan Paola, ya lo hemos dicho mil veces. Bueno, el caso es que Dana, no Paola, dice que pues ella encantada, ¿verdad? Y que no tiene ningún problema con Kenia Oz, que Belinda fue la que declaró eso, ¿verdad? En una entrevista ahí muy acá, y le dicen, ¿verdad? ¿Y tú cómo la ves aquí este dueto con Dana? No, pues es la primera vez que se juntan dos estrellas pop de a de veras, dice, no. Y el dueto con Kenia Oz, ¿qué pasó? ¡Corta!
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4: México ocupa el tercer lugar en el mundo y el primero en América Latina en maltrato animal. Frente a esta realidad, la diputada local por Oaxaca de Juárez, Aide Reyes Soto, advirtió que la crueldad contra los animales no puede seguir viéndose como un problema menor. Es la antesala, dijo, a la violencia social. Consideró que por ello desde el Congreso del Estado ha impulsado iniciativas para endurecer las sanciones contra quienes maltraten, lesionen o provoquen la muerte de un animal.
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4: Pobladores de la colonia Guadalupe del municipio de Tlaxiaco bloquean este lunes la carretera Tlaxiaco-Yucudá frente a las instalaciones de la Comisión Federal de Electricidad para exigir conexión del servicio de la ampliación de la red eléctrica que concluyó desde hace 3 años y que tiene sin el servicio a unas 250 familias.
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4: El aumento de asesinatos en el Istmo de Tehuantepec, la costa y en la zona de Putla de Guerrero obedece a disputas y reacomodos de células de la delincuencia organizada tras la captura de objetivos prioritarios, consideró el secretario de gobierno Jesús Romero López.
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0: ¿Qué quieres programar a Joan Sebastián con el primer tonto?
1: El primer tonto.
0: Pues vamos a escucharla, ¿vale?
1: Sale, Mari.
0: Gracias, te mando un abrazo fuerte.
1: Para todos los que están escuchando.
0: Ok, saludos.
1: A todos, hasta la más pequeñita que anda por ahí.
0: Ah, no, claro, de la A a la Z.
1: De la A a la Z, Mari.
0: Pues te mando besos y abrazos, Charlie.
1: Igualmente, Mari.
0: Hasta pronto.
1: Adiós, a ver si
0: es que la anda trabajando, ruleteando la nave y escuchando el 101.7, la mejor. Ya volvemos.

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3: ¿Alguna vez has escuchado a alguien decir, me cayó la solitaria y no sabía si era un chiste o algo real? Pues es muy real. La solitaria es un parásito que puede medir hasta 7 metros de largo. Imagínate un gusano del tamaño de un poste de luz viviendo dentro de tu intestino. Pero lo más preocupante no es eso. Lo peor ocurre cuando sus larvas llegan al cerebro. Su nombre científico es Tenia solium y su ciclo de vida es un viaje complicado entre cerdos y humanos. Todo empieza cuando un cerdo criado en traspatio y sin control sanitario come algo contaminado con heces humanas que contienen huevos del parásito.

0: del cerdo, esos huevos se convierten en larvas que se alojan en los músculos. Si una persona come esa carne cruda o mal cocida, las larvas llegan a su intestino, se pegan a la pared y crecen hasta convertirse en el gusano adulto, la famosa solitaria. Eso se llama teniasis. Pero si lo que una persona ingiere no son las larvas, sino los huevos del parásito, por agua o alimentos contaminados, el asunto se pone grave. Las larvas pueden viajar por la sangre y alojarse en músculos, ojos o, en el peor de los casos, en el cerebro. A eso se le llama cisticercosis. Y cuando llega al cerebro, se convierte en una neurocisticercosis, la forma más peligrosa. Puede provocar epilepsia, dolores de cabeza intolerables e incluso la muerte. De hecho, es la primera causa de epilepsia adquirida en adultos en muchas regiones del mundo. Este parásito tiene un truco maestro. Es capaz de engañar al sistema inmunológico, transformando la respuesta inflamatoria del cuerpo en una respuesta antiinflamatoria que le permite vivir años dentro de los tejidos sin causar síntomas. Es como un intruso que entra a tu casa, desactiva la alarma y se queda viviendo ahí sin que te des cuenta. El problema está ya cuando la larva muere, ya sea por medicamentos o por edad, y libera sustancias que desatan una inflamación brutal en el cerebro. Paradójicamente, muchas veces los síntomas más graves no los causa el parásito, sino la propia defensa del cuerpo al intentar eliminarlo. En México, los casos de cisticercosis han bajado mucho en las últimas décadas. Hoy se reportan menos de 300 al año, pero la enfermedad no ha desaparecido. La Organización Mundial de la Salud la tiene entre sus prioridades de eliminación para América hacia 2030. Y es que persisten comunidades donde la falta de agua potable, el manejo inadecuado de excretas y la crianza de cerdos sin control sanitario mantienen vivo el ciclo del parásito. Mientras tanto, se investigan moléculas del parásito que podrían convertirse en blancos para terapias más precisas, que ataquen al invasor sin desatar la tormenta inflamatoria. Erradicar la cisticercosis no depende solo de eliminar un parásito, sino de transformar las condiciones que le permiten existir. Cocinar bien la carne de cerdo, lavarse las manos, tener acceso a agua limpia, suena sencillo. Pero para millones de personas en México todavía no lo es. La lucha contra la solitaria es una lucha contra la desigualdad. Con información de la doctora Lucía Jiménez García, de la Facultad de Medicina de la UNAM. Les saluda Mónica Genis.
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0: ¡Wow! ¡Qué bonitas canciones! Todas las noches, a partir de las 10, aquí nomás, de 10 a 12. ¿Y sabes qué es lo más padre y lo más bonito? Es que tú armas la programación, ¿eh? Solo marcas 951-515-5090 y te complacemos con temas del recuerdo. Hola, buenas noches.
1: Hola,
0: hola. Hola, bienvenido. Antonio, ¿cómo estás? ¡Qué padre, qué gusto! Antonio, ¿qué canción quieres para iniciar el programa? ¿Antonio?
1: La de ladrón.
0: Ladrón, ah, ya sé, cositas de amor.
1: Sí, estoy enamorado.
0: ¡Qué padre!
1: Mari, me gusta porque...
0: ¡Estás, qué padre, que viva el amor!
1: Es bien.
0: Oye, Antonio, ¿y saludos para quién más?
1: Para ti, principalmente.
0: Ok, pues muchas gracias.
1: Y para nadie más que para...
0: Ah, qué lindo, pues muchas gracias, así que vamos con la canción entonces, ¿va?
1: Sale, vale.
0: Abrazo fuerte y hasta pronto.
1: Cuídate.
0: Adiós, bye. 10:03. Chicos, la publicación que tenemos esta noche a través de la cuenta de Facebook Marichuy Marichuy Pérez, hagamos lo que nos corresponda, ¿eh? Y ¿sabes qué? Tengamos mucha fe y mucha confianza porque Dios, el universo... se encargan de hacer lo demás, pero hay que tener fe, por favor, mucha fe. Saludos a todos los amigos que se están reportando con nosotros. Gracias, bienvenidos para Ger. Saluditos en esta supernoche. Pues vámonos entonces con el grupo Ladrón. El tema se llama Cositas de Amor. Súbele a tu radio y disfruta. Saludos a todos los enamorados. 10:03, aquí nomás.

0: 5-6, aquí nomás es la mejor, son los recuerdos. Vámonos con llamada, buenas noches.
1: Hola, mi Mari, bonita noche.
0: Hola, besucos, bienvenida, buena noche, ¿cómo estás?
1: Bien, bien, mi Mari, gracias a Dios, aquí escuchando los bonitos recuerdos, Mari.
0: Qué padre, bienvenida. Oye, ¿qué quieres programar a Bronco?
1: Por favor, mi Mari.
0: Aunque no me quieras.
1: Así es, mi Mari.
0: No importa, yo te seguiré queriendo, ¿no?
1: Gracias, mi Mari.
0: Aquí. Oye,
1: yo también te
0: ¿y saludos quiero, para mi quién? Mari.
1: Especialmente para usted.
0: Gracias.
1: Para su hermosa familia.
0: Gracias.
1: Para Belén.
0: Sí.
1: Para Gerroso. Okay. Para Belinche. Para el amigo Ted y su esposa. Para Tere. Para Gama. Para Katy. Para mi tocaya la sonrisa. Para la chica misteriosa. Para Juan.
0: Sí.
1: Para el negro.
0: Okay.
1: Y para toda su audiencia, mi Mari.
0: Pues ahí están los saludos entonces, ¿vale?
1: Puedo dejar unas propuestas, mi Mari.
0: Claro que puedes, preciosa. ¿Cuáles?
1: Por Retenerte con Bronco.
0: Ok.
1: Y Nuestro Juramento.
0: Sí.
1: Y Vivirás.
0: Ok, queden propuesta.
1: Qué rico, las por favor,
0: sí,
1: mi Mari.
0: Señor. Queden propuesta, a ver, preciosa.
1: A ver si hay unos chicos o chicas complacientes, mi Mari.
0: Ay, sí, porfis.
1: Por favor, mi Mari.
0: Ok, preciosa. Pues entonces queden propuesta y esperemos a los complacientes, ¿vale?
1: Claro que sí, preciosa, gracias.
0: Abrazo fuerte, hasta pronto.
1: Bye.
0: Adiós. 10-8, la Telible Mine también ya con nosotros, dice hola, buenas noches. Hola, Telible, bienvenida, buena noche. Vámonos con Bronco, aquí nomás. Siguiente canción, recuerda, es tuya, 951-515-5090, aquí nomás.
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0: una propuesta, se llama Nuestro Juramento. Y con este tema que tengo de fondo, le mando un saludo muy especial a la señora Audelia Reortúa en Indeco Jojo. Gracias por estar aquí en sintonía. Vámonos con llamada. Hola, buenas noches.
1: Hola, hola, hola, Marichuy.
0: Hola. Oye, me da mucho gusto. Déjenme les cuento, Teo me comentó algo fuera del aire. Que hizo algo, hiciste algo, Teo, que, wow, quedaste sorprendido porque tú no tienes buena visión, ¿cierto?
1: Sí, sí, sí.
0: Y lo hiciste, y lo hiciste bien.
1: Sí.
0: Oye, qué padre, porque aplica lo que estamos compartiendo esta noche. Haz lo que te corresponde y ten mucha fe y ten mucha confianza, porque las cosas sí suceden, ¿eh?
1: Ya.
0: Qué padre, felicidades.
1: La verdad, sí, Marisol.
0: ¡Ay, Teo! Qué padre, muchas felicidades y siempre con esa fe inquebrantable, por favor.
1: Sí, la alegría, Marisol.
0: Claro, yo lo sé.
1: La verdad, sí, pero yo estoy sorprendido.
0: Esa es la fe, esos son los milagros, Teo.
1: Sí, sí, gracias a mi Padre Dios. Siempre está con alguno siempre de nosotros.
0: Claro, hay que tener fe y mucha confianza.
1: Sí, pues todo así que lo hice con fe y con confianza en mí.
0: Y mira, qué padre.
1: Y mi esposo siempre me decía, no lo hagas, porque así como estás, no ves, te puedes caer, te puede pasar algo. No, le digo, la fe es grande, le digo, sí. Yo voy a hacer, le digo.
0: Claro.
1: De hoy que dieron a colar, los amigos que trabajaban conmigo y se sorprendieron también, pues, ¿cómo lo ves? ¿Cómo lo hiciste? ¿Cómo subiste su madera? ¿Cómo lo acomodas? Y todo está perfectamente bien, en serio, ¿no? Pero decimos nosotros que vemos,
0: ¿no?
1: La verdad, pues sí. La verdad, sí estoy llorando.
0: Ah, qué bien, felicidades, Teo. Y bueno, también vienes de chico complaciente.
1: Triste. Ok. Vamos a de su cosa. Por tenerse y pues también mi esposa y yo, pues la queremos mucho.
0: Gracias.
1: Quiero a todas las amigas, las amigas, sí, a ti, Marisol, para Rosy, para Katy, para Nati de Sucos, Nati de Sueña, para Mayra, para Tere, para Belén, para Sol, para ya este, ¿cómo se llama este amigo? Este, para Luis Ángel. Para este, su familia, allá para un saludo para ella, amigo Antonio, quiero ser mi amigo para Antonio, este, para el oso, unas felicitaciones ahí, muchas felicidades a él que fue su cumpleaños.
0: ¿Sí?
1: Le deseo mucho, mucha felicidad, mucho ánimo, mucha alegría, así como estoy yo, está él también, pues ánimo y siempre la fe por delante. Que no nos queda de otra, porque la verdad sí, sí existe la fe, es muy grande,
0: claro.
1: Padre, ¿no? Sí. Y este, saludo para todo tu auditorio, para toda tu gente que lo escucha.
0: Gracias.
1: Ahora les recuerdo mucho.
0: Gracias, te mando besos, abrazos y muchísimas felicidades, ¿eh?
1: Gracias, mi Jesús. Bendiciones para ti. Oye, dejo en propuesta, todo mi mundo está bien con Mandingo.
0: Ok, claro, queda en propuesta.
1: Sí, te amamos, Marisol.
0: Ay, besitos. Hasta pronto.
1: Adiós.
0: Adiós, bye. Ay, qué padre que compartan alegría, ¿eh? Oigan, saludos también antes de irme con canción. Mine dice saluditos para ti y para todos. Me complaces con una canción de Bronco. Oh, Bronco viene con todo en esta noche. Así que si ustedes quieren, pueden hacer una noche muy bronca. Aquí nomás, ¿eh? Dice, la de no andes durmiendo con la puerta abierta. Ese tema está bueno, me gusta. O la otra de Bronco, por retenerte. Preciosa, pues vamos por retenerte, ¿eh? O temerarios también dice, ¿no? De mí, para mí, ¿ok? Hoy fue mi cumpleaños. ¡Wow, qué padre, Mine! Saluditos también para Charlie, el ruletero, para el botudito, Gama, Guerrocito y para todos. Ok, saludos. Oye, pues vámonos con las mini mañanitas también para ti, mini preciosa. De ti para ti, de todos para ti también, ¿eh?

0: 10:20. Aquí nomás es la mejor. Son los recuerdos. Soy Marichuy, me encanta estar contigo. Vámonos con llamada. Tenemos a una chica complaciente. Hola, buenas noches.
1: Buenas noches, Maru.
0: Hola. Oye, que vamos a complacer a nuestra festejada.
1: Así es, Maru.
0: Ok. Entonces ya no anden durmiendo con la puerta abierta, ¿eh?
1: Ah, no. De hecho, sí la tengo, ¿eh?
0: Ok. Como dice Lupe, cierra ya esa puerta y vete a dormir. Ok. Oye, pues vamos con la canción. ¿Saludos para quién?
1: Para ti, Maru.
0: Gracias.
1: Para el poeta.
0: Sí.
1: Y muchas felicidades para mí, mi Mari.
0: Ok, felicidades para la
1: cumpleaños.
0: Sí, señor. Saluditos.
1: Y saludos para Charalito, Mari.
0: Sí.
1: Y para toda su familia también, Mari.
0: Sí. Ah, sí, para su hermano. Saludos.
1: Para su hermano también.
0: Okay.
1: Que también siempre es tremendo.
0: Ah, no, sí, una chulada, ¿eh?
1: Sí, Mari.
0: Ok. Pues te mando un abrazo bien fuerte. ¿Mande?
1: Me perdí de regreso, como ves.
0: Ah, ok, pues ya te están escuchando, ¿eh? Que andabas pero, perdida.
1: Pero dijera Bronco, no hay que retenerse.
0: Ok, vale. Pues saludos, Belén, gracias por ser chica complaciente.
1: Sí, vale, ya, a ver si regreso más al rato.
0: Ándale, pues, hasta pronto, adiós.
1: Hasta pronto, bye.
0: Pues vámonos con música, aquí nomás, 10:21, 101.7, la mejor, dice Mine. Gracias, Belén. No, pues este es tu regalo, Mine, así que disfrútalo.

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0: De fondo, la canción de los Terrícolas, Vivirás. Ok, vámonos con llamada en el 51-515-5090, porque aquí te complacemos. Buenas noches.
1: Hola, bienvenido, buenas noches.
0: Hola, bienvenido, buenas noches, ¿cómo estás?
1: Estoy aquí, escuchando a María.
0: Qué padre, gracias. Oye, gracias también porque le mandas saludos a Chivis, a Carla, a Katy, a Tere, a la mamá de los pollitos, a Solecito, a Rosy, ¿verdad? Gracias. Oye, ¿qué canción quieres programar?
1: Se llama Tres Viejas de los Tucanes de Tijuana.
0: ¿Cuál?
1: Tengo tres viejas de los Tucanes de Tijuana.
0: Híjole, déjame ver si la tengo, Permíteme.
1: Híjole.
0: Tantito. No la tengo.
1: Oh, no.
0: La cambiamos.
1: ¿Cuál es quién?
0: ¿De los Tucanes?
1: Sí.
0: Bueno, las que tengo para los recuerdos son La Chona, son Espejeando. Ah, permíteme tantito, Me gusta vivir de noche.
1: Me gusta vivir de noche.
0: Ok, perfecto. ¿Saludos para quién?
1: Pues, para ti en especial, Mari, y para Mini Simba, que hoy cumpleaños, pues que se haya pasado lo mejor, ¿no?
0: Eso, claro, felicidades.
1: Sí, Mari, y para todos, para que no se digan que no se le mandan saludos también.
0: Perfecto, a todos y todas. Saludos.
1: Sí, Mari, gracias.
0: A ti, hasta pronto. Adiós.
1: Hasta pronto, adiós.
0: Pues para todos los que nos encanta vivir de noche, saludos, 10:30, aquí nomás.
2: Damas y caballeros, recuerden que el estrés y la tristeza son nocivos para la salud. 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

0: una propuesta, es Mandingo y se llama Todo Mi Mundo Está Bien, aquí nomás. Saludos, José Hernández, dice la Marichuy, que tengas una linda noche, Dios te bendiga siempre. Gracias, gracias, amigo José, bendiciones también para ti, ¿eh? Tengo línea disponible, ¿quieres programar la siguiente canción? Solo marca 951-515-5090. Mine Silva, ok. Ah, que ayer no te pudiste reportar conmigo. No, hombre, no te preocupes, es que estuvo trabajando. Vale, pues gracias por estar aquí, ¿eh? Ok, ¿estamos invitados a tu festejo? No, pues eso me encanta, ¿eh? Saluditos y pues nos dices en dónde llegamos. Ok, Charlie también, ruleteando la nave, dice buenas noches, Marichuy, saludos para usted y para Mine, y que cumpla muchos, muchos años más de vida. Así que felicidades, Mine, de parte de Charlie. Vámonos con llamada. Hola, buenas noches.
1: Hola, Mine, buenas noches, super amiga, ¿cómo dices que te va?
0: No, hombre, a mí de maravilla, y más cuando llegas tú y me envías toda tu buena vibra, ¿eh?
1: Qué buena amiga, porque también luego me hace falta escucharte.
0: No, hombre, qué chulada.
1: No te puedo escuchar, amiga.
0: No, pero mira, hoy estás aquí con nosotros y eso nos encanta.
1: Claro que sí, amiga, de Sexilandia para todo el mundo.
0: Sí, oye, porque hay muchos y muchas que tu voz, wow, les levanta el ánimo, ¿eh?
1: ¿De veras? ¡Ay, qué padre! Igual a tuya, amiga, tienes una voz maravillosa, como que muy, muy, muy apegada, muy, no sé, una forma, un carisma hermoso, ¿o cómo es la palabra?
0: Ah, sí, puede ser un buen carisma. Gracias.
1: Qué linda, amiga,
0: pues muchísimas gracias. Gracias, mi Rosy, saludos a toda la racilla en Xochilandia.
1: Claro que sí, amiga. Pues no sé, ¿tienes algo para complacer? Vamos a complacer a ver a quién.
0: Para complacer tengo Todo Mi Mundo Está Bien, tengo la de Nuestro Juramento, la de Vivirás y alguna de Temerarios.
1: La de Mandingo está bien.
0: ¿Cuál?
1: La de Mandingo.
0: Mandingo, ¿no? Todo Mi Mundo, ajá, Está Bien. Perfecto. ¿Algún saludo especial o para toda la racilla?
1: Para toda la racilla, amiga, ya sabes, especialmente para ti.
0: Gracias, qué linda. Mi Rosy preciosa, pues te mando besillos, abrazos y que siga esa buena alegría, buena vibra, ¿eh?
1: Gracias, amiga. Cuídate mucho, que Dios te bendiga, y aquí ya vamos de esto.
0: Bendiciones papá. También. Hasta pronto.
1: Hasta pronto, amiga. Besitos.
0: Adiós. Bye. Bien, chicos, pues vámonos con Nati. No, es la de Por Retenerte. Fue Por Retenerte, ¿verdad? La que programamos. ¿O no? Para mí que sí, ¿eh? Vámonos con música, maestro. 10:36 aquí nomás, así que nuestra Rosy complaciente es Mandingo. Súbela a tu radio y disfrútala.

Suena propuesta, son los temerarios. Tengo línea disponible si quieres programar la siguiente canción. Oye, Nati, ya nos están diciendo aquí que no, que sí fue la de por retenerte, que esa te complaciera, no la de amor total, pero que también podemos dejar amor total en propuesta, ¿eh? Saludos, Claudio, en la Unión Americana nos está acompañando. Muchísimas gracias, Luis también, aquí nomás. Para nuestro amigo Gel, saludos, Gel, y qué padre. Él todas las noches está con nosotros disfrutando de los mejores recuerdos. Gracias, Gel. Bienvenido en esta noche. Pues vámonos con más música, te late chocolate, nombre, porque el tiempo aquí avanza y como dicen ustedes, lo que queremos es más y más y más y más y más música. Así que, música, maestro, ya regresamos.

0: 10:45, aquí nomás es la mejor, son los recuerdos, y sabes, me encanta estar contigo. Vámonos con llamada. Hola, buenas noches.
1: Hola, buenas noches.
0: Hola. Oye, entonces, ¿qué? Llega el Grupo Libra con A Mentir a la Calle.
1: Así es, mi Mari.
0: Ok, pues vamos a escucharla, ¿vale?
1: Mi Mari, ¿podría dejar una propuesta?
0: Claro, venga.
1: Una de Broncos de Libros Tontos.
0: Ah, ok. Hoy Bronco viene con todo en esta noche.
1: Bueno, Mari, gracias.
0: Vale, gracias a ti. Hasta pronto.
1: Hasta pronto, adiós.
0: Adiós. Ahí está el tema, la de libros tontos, ¿no? Para todos los chicos y chicas que ya están regresando a la escuela. Algunos ya, ya regresaron. Por ejemplo, los de nivel bachillerato ya están en escuela, en sus cursos de inducción y todo. ¡Qué padre! Muchísimas felicidades. Otros más regresan ya la próxima semana. El 30-31 ya todos deben de estar, ¿no? Ok, ya, en escuela. Vámonos con Libra, así que súbele a tu radio y disfrútala.

0: ¡Uy! ¡Qué canción, caray! 10:50, aquí nomás, vámonos con llamada. Hola, hola, buenas noches.
1: Hola.
0: Preciosura, felicidades. Estas fanfarrias son para ti, ¿eh? Fanfarrias, por favor.

Adiós. Terrible nuestra Mine. Vámonos con más saludos. Un abrazo bien fuerte también para Edson, que nos está acompañando. Muchísimas gracias. Abraham Rojas también. Saludos. Bonita noche para Ger. Saluditos. Bienvenido. Aquí nomás. 10:51. Nos vamos con Bronco. Así que venga, música. Maestro.

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1: México ocupa el tercer lugar en el mundo y el primero en América Latina en maltrato animal. Frente a esta realidad, la diputada local por Oaxaca de Juárez, Aide Reyes Soto, advirtió que la crueldad contra los animales no puede seguir viéndose como un problema menor. Es la antesala, dijo, a la violencia social. Consideró que por ello desde el Congreso del Estado ha impulsado iniciativas para endurecer las sanciones contra quienes maltraten, lesionen o provoquen la muerte de un animal.
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1: Pobladores de la colonia Guadalupe del municipio de Tlaxiaco bloquean este lunes la carretera Tlaxiaco-Yucudá frente a las instalaciones de la Comisión Federal de Electricidad para exigir conexión del servicio de la ampliación de la red eléctrica que concluyó desde hace 3 años y que tiene sin el servicio a unas 250 familias.
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1: El aumento.

0: asesinatos en el Istmo de Tehuantepec, la costa y en la zona de Putla de Guerrero, obedece a disputas y reacomodos de células de la delincuencia organizada tras la captura de objetivos prioritarios, consideró el secretario de gobierno Jesús Romero López.
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1: 11 en punto, aquí nomás.

0: 11:02, aquí nomás, 101.7, la mejor. Oye, esta canción es romántica, se llama Entrega Total. Vámonos con llamada. Hola, buenas noches.
1: Buenas noches.
0: Lalo, bienvenido, buenas noches, ¿cómo estás?
1: Bien, ¿y usted?
0: Bien, también, gracias, Lalo. Oye, ¿qué quieres programar el grupo Libra?
1: Sí.
0: ¿Del signo Libra?
1: Sí.
0: Ok.
1: Por favor.
0: Va que va. ¿Algún saludo?
1: Sí, para usted, para don Javier.
0: Ok.
1: Para José.
0: Sí.
1: David.
0: Sí.
1: Don Santiago.
0: Ok.
1: Y el Mau.
0: Sí.
1: Sí.
0: Pues ahí están los saludos al aire, ¿vale?
1: Gracias.
0: Hasta pronto, Lalo.
1: Hasta
0: adiós.
1: Bye.
0: Ok, dice, mire, saludos a Charlie, gracias por sus deseos, saluditos también a Guerrocito, que hoy también cumple años, abrazos. Oh, sí, Guerrocito, saludos, un abrazo bien fuerte para ti, muchísimas felicidades.

0: Espíritu Santo.
1: Te las cantamos aquí nomás, Guerrocito. Vámonos con más música. 11.4 es la mejor, son los recuerdos, así que disfruta.
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0: de Ochoa, aquí nomás es la mejor. Vámonos con más y más música. Hola, buenas noches.
1: Buenas noches.
0: Buenas noches. Oye, felicidades, ¿eh? Te felicitan los amigos y amigas.
1: Gracias, Mari.
0: ¿Qué, vienes de chico complaciente?
1: Sí, Mari, vamos a complacerte, a Mine,
0: nos dijo que algo de Temerarios. No me dejó título de Temerarios, así que la que tú decidas. A ver, ¿cómo cuál?
1: No tengo idea cuál le guste.
0: ¿Cuál?
1: No tengo idea cuál le guste.
0: Ah, pues tú elige una. ¿Quieres una cumbia? ¿Quieres una que hable de amor?
1: Una cumbia estaría bien para bailar.
0: Una miradita, pequeña.
1: Esa es una miradita.
0: Una miradita, perfecto. Vamos a bailar con Temerarios.
1: Sí, Mari.
0: Saludos para quién más, Rosito.
1: Para ti, Mari.
0: Gracias.
1: Para Mine, para Mayra, para Luis Catín.
0: Sí.
1: Para Leo, para Chivi.
0: Sí.
1: Para Teo. Para Chapita, para para todos, Mari.
0: Pues ahí están los saludos entonces, ¿vale?
1: Sí, Mari. Ah, para no, te estoy cocinando, ¿cómo estás?
0: Sí, saludos para las nanas.
1: Para todos.
0: ¿Ok?
1: Sí, Mari, para todos.
0: Vale, ahí están los saludos y a cuidarse esa garganta, ¿eh?
1: Sí, Mari, gracias.
0: A ti, hasta pronto. Adiós.
1: Adiós.
0: Pues vámonos con música, chamacones, 11.9, aquí nomás, 101.7, la mejor. Ellos son Los Temerarios y esto se hizo para bailar. Así que súbela a tu radio y goza en esta noche.

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1: Aquí nomás, vámonos con más música. Hola, buenas noches.
2: Hola, Marín, buenas noches.
1: Hola, seguimos bailando.
2: Así es, Marín.
1: Va, que va. Y ahora nos vamos con Bronco y Sergio el Bailador.
2: Así es, Marín.
1: Pues entonces, a la pista se ha dicho, ¿eh?
2: A la pista, Marín.
1: Ok, vámonos a bailar.
2: Dale,
1: gracias, hasta pronto.
2: Hasta pronto, Marín. Bye.
1: Hasta luego, bye. 11:14, aquí nomás, así que es Bronco, ya regresamos.

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1: Con 17, vámonos con más música, más llamadas, 951-515-5090. Buenas noches.
2: Hola, mi Mari, buenas noches.
1: Hola, nos vamos a bailar ahora con Corazón Colombiano.
2: Sí, Mari.
1: De aquí a la luna.
2: Así es.
1: Ok, pues vamos a la pista.
2: Así es,
1: ok, ándale pues, te mando un abrazo fuerte.
2: Sí, gracias.
1: Adiós, bye. 11:17, así que música. Maestro.

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1: Más y más música del recuerdo, aquí no más. Él es Carlos Vives y se llama La Gota Fría. ¿Te acuerdas? 1993, wow, qué recuerdos.

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1: Continuamos con más música y más llamadas. Aquí nomás. Hola, hola, buenas noches.
2: Buenas noches.
1: Hola, bienvenido, buenas noches. ¿Cómo estás, Ángel?
2: Acá, escuchando, ya sabes, diario.
1: Qué padre, qué gusto. ¿Por dónde andas?
2: En la junta, ya sabes.
1: Ok, pues saludos, Ángel. Oye, ¿qué quieres programar a Grupo Libra, Señora Enamorada?
2: Así es. ¿Se puede poner otra ya no?
1: ¿Mande?
2: Se puede poner otra ya no.
1: A ver, ¿cuál otra?
2: Una de Brindis.
1: ¿Cuál de Brindis?
2: Una de Brindis.
1: ¿Cuál de Brindis?
2: Ya no me acuerdo, una de Plácida de Bailar. Ah,
1: okay.
2: Quizás sí, quizás no, ya.
1: ¿Cómo?
2: Quizás sí, quizás no.
1: Perfecto. Vamos a escuchar la de Señora Enamorada y dejamos en propuesta quizás sí, quizás no, ¿vale?
2: Gracias. Saludos, okay. Y saludos a todos los que te escuchan, que somos muchos.
1: Gracias, Ángel. Linda noche. Hasta pronto. Adiós.
2: Adiós.
1: Bien, chamacón, nos vamos al corte y regresamos con música aquí nomás en el 101.7, la mejor. Así que corte y volvemos. Corte. Corte, Chocarreros.
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1: 11:30, aquí nomás es el Grupo Libra, así que súbela a tu radio y disfrútala.

Es una propuesta, se llama Libros Tontos, es Bronco, aquí nomás. Vámonos con saludos para Ramos Cristi, dice hola, buenas noches, Naichu, y bendiciones para ti y tu familia. Me encanta estar contigo. ¿Me puedes conversar un poquito de las mañanitas para mi amigo Mike García? Hoy es su cumpleaños. Para la amiga Chivis Alonso, y me puedes complacer la de Talisman. Ok, preciosa, pues ahí están los saludos. Y claro, vamos con las mini mañanitas para Mike. Hoy tenemos bastantes cumpleañeros, oigan.

0: Aquí nomás te las cantamos, Mike. Muchísimas felicidades. Tengo línea disponible para que marques y me digas a quién quieres programar. Saludos para Albiux Hernández, Ayana Rosala Jogo, que nos está acompañando. Gracias y bienvenida en esta supernoche. Un abrazo bien fuerte también para Vero Romero, para Tony Silva en la Villa de Sachila, Luis León también ya con nosotros. Vámonos con llamada. Buenas noches.
1: Hola, señorita, buenas noches.
0: Hola, ¿qué canción vamos a escuchar?
1: El aventurero.
0: ¿Cuál?
1: El aventurero.
0: ¿El aventurero? Ok, pues vamos a bailar entonces, ¿va? Ok, gracias a ti. Hasta pronto. Adiós. Ok, chicos, pues vamos a bailar entonces al ritmo de Pedro Fernández. Disfrutemos juntos.
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0: Ay, qué canciones, aquí nomás. Vámonos con más temas, más llamada. Hola, buenas noches.
1: Hola, Mary, buenas noches.
0: Hola. Viene Bronco al escenario con el tema que no quede huella.
1: Sí, Mari, por favor.
0: Ok, pues vamos con música entonces, ¿vale?
1: Sí, Mari, el otro es mañana.
0: Ándale pues, besillos.
1: Hasta mañana.
0: Adiós, hasta mañana. Música, maestro. 11:45, aquí nomás.

yo aquí me despido. Muchísimas gracias. Recuerden, hagamos lo que nos corresponda y tengamos mucha fe y mucha confianza. Hay que tener confianza, por favor, ¿vale? Soy Marichuy, me encanta estar contigo. Te espero mañana, 8 de la noche, aquí nomás, en el 101.7, la mejor. Y nos despedimos con los Bukis, ladrón de buena suerte. Hasta mañana.

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1: Qué tal, mi gente? Aquí nomás en la mejor FM Oaxaca, 101.7, estamos ya de vuelta, regreso. Hoy qué bonita mañanita, fresquecita, rica, increíble, de este martes, ya segundo día de la semanita, martes 18 de agosto, qué rico. Recuerda, teléfono aquí, cabina es el 951-515-5090. Es un reto todas las mañanas, gente, así que un abrazo muy fuerte para ti. Vengo de Zimatlán de Álvarez, lo cual es bonito. Digo, pues te levantas temprano, haces algo increíble, de repente, wow, qué bonito. Sientes padre porque aparte también se te quita el sueño. Sientes ese airecito rico que me hace recordar mi secundaria de repente. Ese clásico ruido. Son pajaritos diferentes, no sé, pero yo siento que se escuchan unos diferentes en la mañana y otros ya como que en la tardecita y no sé, algo va cambiando. Pero me hizo recordar, fíjense cosas curiosas que de repente uno cuando ingresa, ya que viene este ingreso en agosto a clases, muchos ya se lanzan a secundaria. No sé, pero fíjate que a mí me pasó que el primer día que llega a secundaria vas motivado y todo. Y de repente, pero sí me pasé, exageré de llegar temprano. En ese tiempo el horario era más oscuro. Sí recuerdo que de repente, no, como que llegamos 20 minutos antes. Incluso hasta los de limpieza o aseo ni llegaban todavía. Pero bueno, lo importante es eso, ¿no? La curiosidad y el primer día de escuela. Así que un abrazo muy fuerte a todos los chavitos que se van a escuela este agosto. ¡Súbele!

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1: Amigos y amigas, sean ustedes bienvenidos a un episodio más de Secretos Ancestrales, un programa de Botánica de la Fe enfocado en la ayuda espiritual a todo aquel que se encuentra en este momento atravesando situaciones que no tienen respuesta alguna. El pensamiento para el día de hoy es un pensamiento que te va a llevar a reflexionar exactamente acerca de cómo has actuado durante toda tu vida. Escuchen muy bien, aquellos que tienen su propia luz nunca estarán en las tinieblas. Deseamos que los rayos del sol florezcan hoy dentro de tu corazón y dentro de tu vida, y que cada paso que des sea siempre bendecido y siempre guiado por la luz suprema. Es un gusto y un placer inmenso contar de nuevo con su audiencia, estimados oyentes. 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
2: Se preguntarán ustedes quiénes podrán utilizar este elixir de regeneración integral. Lo podrán utilizar las personas que tengan dolencias físicas, molestia en sus piernas, en sus brazos, dolores de cabeza, aquellas personas que sufren de epilepsia, aquellas personas que se les cae el cabello, para los caballeros que tienen problemas de eyaculación precoz, falta de erección, para aquellas personas que no pueden conciliar el sueño en las noches, para aquellos que todo lo que comen les causa agruras, se les inflama el estómago, para aquellas personas que tienen mal sabor en su boca, para aquellos amigos que desean dejar el cigarro, para los que tienen malos hábitos de alcohol, de fumar, para aquellas personas que sienten debilidad en su cuerpo, para aquellas personas que han perdido el apetito, para aquellos que han perdido la visión, para los que tienen debilidad en sus piernas. Dirá usted, pero ¿cómo me va a ayudar? ¿Por qué? Porque está elaborado por quintas esencias botánicas, por minerales alineados y biofotones que le van a ayudar a que directamente esto actúe en su cuerpo físico. 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
1: Es importante también aclararles a todos nuestros oyentes, porque hemos recibido varias llamadas y varios mensajes donde nos preguntan cuánto cuesta el elixir. Yo quiero comprar el elixir. No, el universo en este caso nos puso a nosotros en la tarea de que a todo aquel que consulte con nosotros en este momento, por la temporada en la que estamos, escuchen bien, por las fechas en las que estamos, que pudiéramos entregarles un elixir elaborado a través de quintas esencias elementales de la naturaleza, a través de fórmulas magistrales, las cuales hemos puesto al servicio de ustedes y queremos regalarlo, entregarlo, aprovechando que estamos en el momento de transición más importante de nuestro universo, el final de la era de Kali Yuga.
2: Usted que se encuentra ahí postrado en ese lecho del dolor, en esa cama, sufriendo porque no sabe qué le pasa. Su cuerpo se siente débil, frágil. Esa cabeza está día y noche pensando. Usted quiere dormir, pero su cerebro no se apaga. Nada mejor que este elixir de regeneración. Le va a ayudar a que usted recupere su estabilidad física, que su organismo empiece a regenerarse, a que encuentre esa paz interior, porque también nos ayuda a que podamos encontrar esa paz, esa tranquilidad y recuperemos el equilibrio emocional de nuestro organismo, de adentro hacia afuera. 951-584-3841, el número telefónico de Botánica de la Fe. Y quiero decirles que esta no es una poción mágica, que esto no es magia. Esto es una fusión alquímica diseñada para restaurar el flujo de tu fuerza vital, para limpiar tu campo áurico y elevar tu vibración celular. Esto es lo que va a ayudar a recuperar el equilibrio de tu vida, a recuperar tu organismo, a recuperar ese templo sagrado que tienes llamado cuerpo, llamado salud.
3: La magia negra es la más peligrosa, practicada desde tiempos remotos. 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Tratados y manuales que indican cómo destruir a una persona, pareja, familia, negocio, empresas o imperios. 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Desengáñese si le han dado alguna toma o bebedizo preparado por brujos o hechiceros, quienes emplean residuos o desechos orgánicos para dominar y someter a sus víctimas. 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
4: Hola, maestros de Botánica de la Fe. Quiero agradecerles por ayudar a mi hermana con el elixir de regeneración que le dieron. para mejorar su salud. El médico está sorprendido por la gran mejoría que ha tenido en estos días. 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
2: Continuando con secretos ancestrales, tenemos aquí fechas de nacimiento que nos han llegado y vamos a darle estudio y sobre todo vamos a darle respuesta.
1: Así es, mi querida maestra. Hemos recibido en nuestra línea telefónica 951-584-3841 un mensaje de una persona cuya fecha de nacimiento es 12 de diciembre de 1976 y nos dice que hace más o menos 2 años viene teniendo un sueño recurrente en el que se ve fallecido. Lo que usted no nos cuenta allí, mi estimado hermano, porque no quiero terminar de leer su mensaje, ya que es importante que usted nos visite, es que usted se encuentra enfermo. Y esa enfermedad que usted tiene la viene padeciendo hace más o menos 1 año y medio, y es a raíz de una situación que usted no nos cuenta. Y es que usted tiene una hija que viajó fuera del país. Esta chica hace mucho rato que no se comunica con usted y esto ha tenido muchísimo que ver con su situación y con su sueño recurrente. Yo le recomiendo que a través de una consulta con nosotros tenga la respuesta correcta. Simple y llanamente, venga a nuestro consultorio.
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1: 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Créanme, amigos, ustedes están en este momento escuchando este episodio de Secretos Ancestrales porque son bendecidos. Están teniendo la oportunidad de oír a personas con preparación, con el estudio necesario para poder ofrecerle la respuesta correcta y para poder brindarle la ayuda necesaria a cada una de las situaciones de las que usted no encuentra dicha solución. Así como tampoco es mágico nuestro elixir, aquí estamos hablando de un elixir que se ha elaborado a través de esencias elementales, de todo el conocimiento que adquirimos para ponerlo en sus manos. De hecho, cada uno de ustedes en su consulta se va a enterar el por qué si le conviene tener en sus manos y poder darle uso al elixir de regeneración integral.
2: 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Fecha de nacimiento 30 de octubre de 1988. Nos dice esta persona que han bajado muchísimo las ventas en su negocio, que no sabe a causa de qué. Permítame decirle a mi estimado hermano que hemos hecho el estudio numerológico a su fecha. ¿Y cómo vas a tener ventas si tu negocio permanece cerrado, mi estimado hermano? Y no solo eso, sino que veo que abriste cerca de este negocio otra sucursal y las dos permanecen cerradas. Créame que está haciendo un gasto innecesario mientras usted no sepa qué es lo que quiere de la vida ni qué es lo que va a hacer, no puede hacer ningún negocio porque es usted el que no está bien, no son los negocios, es usted, mi estimado hermano. Visíteme de manera personal, venga, voy a aconsejarlo, voy a orientarlo, voy a guiarlo para que usted pueda salir adelante y ahí sí vas a triunfar. Queridos hermanos, que reine la paz, la dicha y la prosperidad en cada uno de sus hogares.
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3: Señoras y señores, muy buenos días, bienvenidos, bienvenidas.

0: información. Es martes. Mi nombre es Humberto Cruz y a partir de este momento aquí le presentamos el resumen informativo. El director general del Instituto Estatal de Educación Pública, Emilio Montero, consideró que la reunión entre la presidenta de la República y la sección 22 fue de acuerdos y una reunión de altura política.
1: Una mesa de trabajo, lo tengo que reconocer, de mucha altura política. La interlocución que ha tenido nuestro gobernador con la sección 22 y hacerle ese planteamiento a la presidenta de México, a la doctora Claudia Sheinbaum, de ver los pendientes, porque siempre hemos reconocido que han existido pendientes de índole administrativo que tienen que ver con muchos temas de seguimiento y reuniones de trabajo en las diversas áreas, pero es importante recalcar lo que ha comentado el gobernador en esta mesa de trabajo que había pues asignado una hora, se extendió a 3 horas de trabajo en esta mesa tripartita. Recalcar que vamos a iniciar el ciclo escolar con una inversión muy importante de parte del gobierno federal. Vamos a tener 2,338 maestros nuevos.
0: Salomón Jara, el gobernador del estado, destacó también que la atención del magisterio abre rutas de solución a los planteamientos del sindicato local.
2: Nos dio mucho gusto que se haya llegado en un marco de mucho respeto. Hubo ciertos temas que se dieron ahí un poco medios especiales, pero después se aclaró. Se aclaró que ellos también demandaron la atención a la cuestión de justicia y también al tema de la atención social, me refiero a la cuestión de la salud. Pues la verdad, la presidenta informó de todo lo que se está invirtiendo en Oaxaca, más de 3,700 millones de pesos en salud. El Hospital General, el Hospital del Issste, que se está construyendo en Niutata.
0: Emilio Montero, el director del Instituto de Educación Pública, destacó también que se atenderá la solicitud de los normalistas para conseguir plaza en el gobierno de la República.
1: Exigiendo su contrato, en el primer año tuvimos ese detalle, el gobernador nos pidió hacer ese ejercicio de garantizar el espacio a los normalistas, y es un tema que no se tenía considerado, y el ingeniero Salomón, nuestro gobernador, lo comentó con el gobierno federal, con la Secretaría de Educación Pública, y es un tema que no estaba considerado dentro de los 800 millones de pesos, lo comentó con la presidenta, y hoy tenemos ese tema adicional garantizado a 996 normalistas, que no existe esa necesidad de exigir con movilizaciones su contrato y que van a iniciar este 1 de septiembre, que son 961 normalistas y que tiene un impacto presupuestario de 549 millones.
0: En otros asuntos, la titular de la Secretaría de Infraestructura, Silvia Mecot, señaló que la construcción del puente en el crucero de Viguera tendrá que estar concluido en el mes de diciembre.
3: Avanzando así en las demoliciones de la base del monumento a Juárez para alinear el terreno. Y la siguiente etapa de proyección será continuar con la perforación y construcción de las pilas. El inicio de la cimentación, que representa pues abrir otro frente de trabajo y continuar con las labores de instalación del drenaje pluvial. Y estas acciones estimamos concluirlas en 141 días a finales del mes de diciembre. Y quiero destacar que nuestro gobernador está al tanto de los avances de este proyecto estratégico.
0: La violencia en Juchitán es producto de las detenciones y aseguramientos que ha realizado el gobierno de Oaxaca. En el caso de la comunidad cercana a Putla Villa de Guerrero, se trata de la presencia también de la delincuencia organizada, dijo el secretario Jesús Romero.
4: Derivado de detenciones de alto impacto que la Fiscalía dio a conocer en la costa de Oaxaca, tuvimos pues la articulación de otros grupos delictivos hacia Putla Villa de Guerrero que cometieron este crimen de 3 personas en un domicilio. Es decir, son reacomodos, son situaciones de nuevas competencias que generan entre células delictivas y situaciones que vulneran pues la estabilidad de estos municipios y de estas zonas. En el caso del Istmo, señalar también que tenemos una tendencia, veníamos sosteniendo una tendencia muy positiva, pero el incremento de homicidios registrados durante los últimos días es preocupante para todas las instituciones. Y derivan precisamente de estas detenciones de alto impacto que se han generado. No estamos minimizando ningún hecho en ninguna de las regiones del estado.
0: En otros asuntos, la consejera presidenta del Instituto Estatal Electoral y de Participación Ciudadana, Elizabeth Sánchez González, señaló que mantienen los preparativos para el proceso electoral que se avecina.
5: Efectivamente, ya estamos a pocos días del inicio del proceso electoral, que tiene que iniciar en la primera semana del mes de septiembre. Actualmente, pues nos encontramos preparando los lineamientos, los textos de acuerdo que van a ser necesarios aprobar el día que inicie el proceso electoral, el día de la sesión de inicio del proceso electoral en el instituto. Entonces, pues sobre todo son lineamientos respecto al registro de candidaturas, el calendario electoral.

0: cotizaciones para la adquisición de material electoral, de documentación, del programa de resultados preliminares y pues ya todo encaminado a
1: en relación a este tema, Jesús Romero, el secretario de gobierno, señala también que las instituciones del gobierno estatal y federal deberán trabajar unidas y organizadas para el reto de la elección tan grande como la del próximo año.
2: 2026-2027 va a ser una elección de las más grandes que va a tener el estado. A excepción de la gubernatura, se van a renovar prácticamente todos los municipios de sistemas normativos, salvo dos, que van un poco desfasados. Se van a renovar la legislatura local y federal y vamos a tener las campañas también en los procesos electorales de sistema de partidos políticos a presidentes municipales. Estamos dialogando con el CNI, que es el organismo con quien la SEGO determina el proceso de la mesa operativa de seguimiento electoral, y seguramente la próxima semana tendremos ya instalada formalmente la mesa. Siempre la encabeza el gobernador, la primera instalación, y está presente en distintos seguimientos, vamos a comer.
1: Y en otros asuntos, el secretario de Educación Pública del gobierno federal, Mario Delgado, estableció que se someterá a consulta de las maestras y maestros del país el uso o no de dispositivos digitales en las aulas.
3: Este lunes seguimos con el diálogo, el debate sobre plataformas digitales, redes sociales, y queremos anunciar que el próximo 24 y 25 de agosto, durante la semana del Consejo Técnico Intensivo, que es cuando regresan los maestros una semana antes de clases para preparar el siguiente ciclo escolar, nos ha instruido la presidenta que todos los maestros y maestras, adelante por favor, opinen sobre la presencia de dispositivos digitales en las escuelas. Entonces estamos listos ya con estos trabajos. Será el 24 y 25 de agosto. Van a participar más de 1,000,000 de maestros en más de 200,000 escuelas en todas las entidades federativas del nivel básico.
1: Hasta aquí el resumen informativo. Gracias por acompañarnos. 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
3: Muy buenos días, bienvenidos y bienvenidas a este espacio informativo, la primera edición de El Noticiero de este martes, segundo día de la semana. A nombre de todo el equipo les saludamos, equipo que comanda don Humberto Cruz Matías, en este espacio informativo. Gracias por acompañarnos. Es una mañana agradable en la ciudad de Oaxaca, pero la recomendación es que salga a tiempo, sobre todo quienes residen en la zona del Valle de Etla, para que eviten los contratiempos en el cruce justamente del crucero de Viguera, donde continúan los trabajos para este puente a desnivel. Cruzar ese tramo hay que tardar por lo menos unos 30-40 minutos para que usted lo tome en cuenta, salga a tiempo y no se vea afectado por estos trabajos que continúan realizándose en este lugar, el norponiente de la ciudad de Oaxaca. Pero para quienes van a circular en el centro histórico de la ciudad de Oaxaca, bueno, pues hay la advertencia de un grupo de vecinos de las calles de Porfirio Díaz, Jesús Carranza y Tinoco y Palacios, que advierten que podrían manifestarse en las próximas horas, cerrar la circulación vehicular en esta calle. ¿Por qué razón? Bueno, pues están sumamente molestos porque aseguran llevan ya más de varios días, aseguran 40 días ya sin el servicio de agua potable, así es que están señalando que a partir de las 9 de la mañana pueden bloquear estas arterias viales del centro histórico de la ciudad de Oaxaca ante la falta del servicio de agua potable. Les han prometido que les van a dotar de agua, pero aseguran ha sido deficiente la atención. Ojalá SOAPA atienda este asunto de inmediato y no se vean afectados los quienes tienen que utilizar estas vialidades del centro histórico. Perdóneme. Y lo tome en cuenta usted, si es que tiene que cruzar por estas arterias a partir de las 9 de la mañana, advierten posible manifestación en las calles Porfirio Díaz, Jesús Carranza y Tinoco y Palacios del centro histórico de la ciudad de Oaxaca. Son exactamente las 7 de la mañana con 25 minutos, 7:25. Permítanos reiterarle que mantenemos a su disposición dos líneas telefónicas para que usted mantenga la comunicación con este servicio informativo. Es el 951-51-550-90, 951-51-552-20, pero además una línea adicional completamente a su disposición con aplicación de WhatsApp, mediante el cual usted puede enviarnos mensajes, videos, fotografías de lo que ocurre donde se encuentra. El número es 951-148-9115. 7 de la mañana con 26 minutos. Lamentablemente aumentó el número de víctimas fatales a consecuencia de un choque múltiple registrado hace 72 horas en el libramiento de Santa María el Tule. Ocurrió este fin de semana. Mi compañera Mayra Ricardes preparó un recuento con imágenes de lo ocurrido, porque además no fue el único percance. Le dimos cuenta ayer de que en la cuenca del Papaloapan también otro lamentable accidente, una volcadura que dejó como saldo de 2 muertos. En el caso de Santa María el Tule, le dimos cuenta también que la tarde de ayer falleció un menor de tan solo 2 años de edad, quien había sido rescatado aún con vida, llevado al hospital. Lamentablemente, en la atención médica, bueno, pues ya no soportó más y dejó de existir la tarde de ayer este menor. El pequeño había sobrevivido inicialmente en este percance. Él viajaba con sus padres, que lamentablemente perdieron la vida, identificados como Edén G.S., quien falleció en el lugar. Horas después, su esposa, identificada como Shunashi A, de 19 años, quien además llevaba 6 meses de periodo de gestación. Así es que en el lugar, de inmediato, 3 personas y ahora este menor, que sumarían ya 4 las víctimas fatales a consecuencia de este percance. Esta familia que sufrió esta desgracia regresaban a la comunidad de Santiago Ixtaltepec después de hacer compras en el centro de la ciudad de Oaxaca, cuando el automóvil Renault en el que viajaban fue impactado en este choque múltiple y lamentablemente ellos se llevaron la peor parte al perder la vida. Fueron impactados por un vehículo, una camioneta, y además están involucrados en este accidente un taxi. Vamos a escuchar justamente el recuento que hace mi compañera Mayra Ricardes sobre estos lamentables hechos.
4: 10 personas muertas y 15 lesionadas es el trágico saldo que arroja la numeralia oficial de percances automovilísticos registrados solo este sábado y domingo 15 y 16 de agosto en carreteras del territorio oaxaqueño. Así lo establecieron las tarjetas informativas de la Policía Vial del Estado y datos complementarios recabados por esta reportera a través de la Fiscalía General del Estado de Oaxaca, al ser esta última instancia la que conoce de decesos en tránsito hospital o en hospital mismo derivados de estos percances. El más grave de estos hechos por el número de víctimas fue registrado en la carretera 190, paraje San Pedro, perteneciente a Santa María el Tule, tramo Oaxaca-Tlacolula, donde estuvieron 3 unidades involucradas en total, con 3 personas fallecidas como saldo. Una joven pareja de esposos, Eren Getsemaní, de 27 años, y Shunashi, de 19, así como su bebé en formación de 6 meses en el vientre de la víctima, además de su pequeño hijo de 2 años de edad, que sigue reportado como grave, hospitalizado. La familia era originaria de Ixtaltepec, Teotitlán del Valle. Viajaban en un vehículo Renault Megane, cuyo conductor falleció triturado en la unidad, y su esposa embarazada en el nosocomio donde fue ingresada. Involucrada y destruida en el lugar de los hechos, una camioneta Porsche Cayenne blanca, cuyo conductor se evadió del lugar. Involucrado también un Zuru de un sitio de Santa Lucía del Camino, cuyo conductor continuó hospitalizado. Pero este lunes ya rindió su declaración ministerial. Él era el conductor del taxi foráneo. La misma noche de sábado en la región del Istmo, en la carretera 185 de tramo La Ventosa Salina Cruz, falleció también el conductor de un vehículo Volkswagen Golf blanco, mismo que se impactó contra un tráiler. El percance ocurrió a la altura del entronque hacia la Chiquiri. Posteriormente, la víctima fue identificada como trabajador de la Comisión Federal de Electricidad. Este sábado 15 por la tarde, 2 personas más fallecieron y 8 resultaron lesionadas en San Juan Bautista, Valle Nacional. Esto en la carretera federal número 175, tramo Valle Nacional, Puerto Eligio. La unidad siniestrada fue una camioneta marca Ford tipo F-150, color blanca, con placas de circulación del Estado de México. Se desconocen los datos del conductor, toda vez que no fue localizado en el lugar del accidente. Las víctimas fatales, Adán Didier y Albino RZ, ambos con domicilio en San Juan Evangelista, Veracruz. El domingo 16, un deceso más fue confirmado por la Policía Vial en hechos en la supercarretera 175 de Alacosta, a la altura del kilómetro 45. El impacto fue entre un auto particular y un autobús ADO. El vehículo en el que la víctima viajaba era un Nissan Zuru color rojo, con placas de circulación del Estado de México, conducido por Carlos Loaesa, con domicilio en San Sebastián, Coatlán, quien falleció en el lugar. Viajaba con Nícer Jiménez y Jesús Loaesa, quienes fueron trasladados a recibir atención hospitalaria. Del autobús de la empresa DO, el conductor se evadió del sitio. La noche del mismo domingo, dos fallecidos más sobre la carretera federal 185, a la altura del paraje Pepe y Lolita. Involucrados, un vehículo particular y un autobús de la línea Sur. Dos personas que viajaban en la unidad particular perdieron la vida, mientras que una tercera resultó lesionada. De los ocupantes del autobús no se reportaron lesionados ni víctimas. La décima víctima fatal del fin de semana fue el ocupante de un mototaxi, cuyo conductor se impactó contra un auto en la carretera 175 a Ocotlán, a la altura del puente del Cebetis. El impacto fue contra un automóvil Chevrolet tipo Tracker color gris, placas del estado de Oaxaca. El mototaxi era del sitio Santo Domingo. En este percance resultaron tres personas lesionadas que fueron trasladadas y en el hospital falleció una de ellas. En la mayoría de estos percances el exceso de velocidad tuvo injerencia. Sin embargo, será la autoridad ministerial la que lo determine a través de los peritajes de los hechos de tránsito correspondientes, así como las comparecencias ante el Ministerio Público de los sobrevivientes e involucrados en estos múltiples y lamentables percances. En Oro Noticias, Mayra Ricardes.
3: Muchas gracias a nuestra compañera Mayra Ricardes. Son exactamente las 7:32 7:32. Estoy recibiendo información de buena fuente que el menor, al parecer, sigue vivo. Está grave, eso sí, de acuerdo a la información de la familia, sigue grave en el hospital. Él no ha muerto, para que corroboremos la información. Estaremos en las próximas horas checando directamente la información en el hospital para conocer de su condición, pero me dicen afortunadamente sigue vivo, muy grave el menor de 2 años de edad. 7:33, nos vamos a la pausa de comerciales y regresamos. Es el auditorio antes en línea telefónica. Muy buenos días.
5: Buenos días, Luciano.
3: Le escuchamos.
5: Buenos días. ¿Cómo estamos?
3: Estamos al aire, dígame.
5: Una pregunta, por ejemplo, la gente que hace abuso de autoridad, ¿es delito o no es delito?
3: ¿Abuso de qué, perdón?
5: Abuso de autoridad.
3: Pues desde luego, tienen que regirse y normarse por la ley.
5: Ajá. Muchos pueblos le tumba casas de la gente, entra a casa de la gente, lo roban. Pero lamentablemente el Ministerio Público no hace caso.
3: Sí, estamos al aire.
5: Por ejemplo, hay mucha denuncia, pero el Ministerio Público no le da por seguimiento a la denuncia o una demanda. Por ejemplo, una señora entró a mi casa hace 2-3 años. Y robó mis cosas. Y hasta ahorita todavía no me ha visto los jueces cuando voy a ir a la audiencia con esa señora. Robó todas mis cosas.
3: ¿En qué municipio ocurrió esto, señor?
5: Aquí por San Pedro, Tuxtahuaca, en Oaxaca.
3: Ya. Usted puso la denuncia y ahora no le han dado celeridad a su queja.
5: Anda. No, él. No, así, todavía no. Y quiero que se arregle el juez, pero todavía no hay ningún reglo. Pues, todavía no da razón. No da respuesta.
3: Déselo, pues qué lamentable que no atienda su caso. ¿Ante qué agente del Ministerio Público fue usted?
5: Hasta mesa 8, aquí a vista.
3: En la calle de Arista, de aquí del centro histórico de la ciudad.
5: Así es, pero no hay avance, pues.
3: No cuelgue, señor, para tomar datos de su caso y checar en qué condición está la denuncia.
5: Ajá.
3: ¿Sí? Por favor, fuera del aire. 7:36. Nos vamos a la pausa y regresamos.
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0: regresamos cuando son exactamente las 7:45. 7:45. Muchas gracias por sus llamados y también por sus mensajes a este espacio informativo.
1: Hace algunos instantes, bueno, hace algunos minutos, el licenciado Félix García le comentó a usted, ¿podemos por lo menos presentar el video de nueva cuenta de la Copera María de Cárdenas, ya no con sonido? Pero hay elementos que pueden servir para que usted termine de formar su criterio. 10 personas muertas es mucho. Es una cantidad muy elevada. Pero ¿qué pasaría si le dijera que entre las víctimas fatales está una criatura que ni siquiera había terminado de nacer? En uno de estos accidentes, una mujer embarazada murió y la criatura también. Pero su hermanito de apenas 2 años de edad, 2 años, perdió la batalla contra la muerte y dejó de existir. De acuerdo con informes que tienen paramédicos en el hospital civil, ahí en donde estuvo internado, la criatura peleó por su vida. Toda la familia dejó de existir. En otro percance ocurrido en la carretera que nos lleva a Ixtlán de Juárez, también se registró otro aparatoso percance y debo decirle que varios menores de edad resultaron heridos. Al menos 2 o 3 de ellos con fractura de fémur. ¿Por qué le comento todo esto? Porque resulta que en el transcurso de estos últimos meses, años, hemos visto la reacción de padres de familia, conductores, quienes cuando los detienen y les hacen notar el motivo de una infracción por no llevar a los niños en el asiento trasero y con cinturón de seguridad, lo primero que dicen es que se trata de un intento de asalto, de extorsión, que los policías, en lugar de seguir a los delincuentes, detienen a los ciudadanos, que lo único que hacen es llevar a su familia a pasear. Explíqueselo a las víctimas de estos fatídicos percances, a los niños que hoy están con fractura de fémur, víctimas de un accidente, del niño que perdió la vida, del no nacido todavía. ¿Cómo le van a explicar a cualquiera que porque la policía no hizo su trabajo, no lo revisó a tiempo y no los obligó a tener a todos cinturón de seguridad, hoy estamos lamentando pérdidas de vidas humanas? Cada fin de semana, el hospital civil se convierte en una especie de mini manicomio, en donde paramédicos, camilleros, personal de guardia, los intensivistas, internistas, están al tope de sus capacidades. Y también en el hospital del Seguro Social, y a veces también en el ISSSTE. Las áreas de urgencia del hospital civil de Pochutla dan cuenta de esto, el Macedonio Benítez en Juchitán. Todos los fines de semana se incrementa sustancialmente el número de víctimas por accidentes o por descompensaciones. Y llegar a una sala de terapia de choque, cuando cada segundo puede costar la vida, es ahí donde nos damos cuenta de la precariedad de nuestra responsabilidad. Es que alguien se descompensó porque no se cuidó, porque comió en exceso, bebió de más, tenía advertencias y no se cuidó. Porque alguien venía manejando a exceso de velocidad, con poca prudencia, impactó otro vehículo o lo impactaron. 10 personas muertas. 10 personas muertas en accidentes automovilísticos. Y mire que no se registró ninguno de estos de los que ya narramos a usted, cuando en un camionazo al menos 19 personas perdieron la vida. Cuando en un accidente de ferrocarril otras 19 personas perdieron la vida. ¿Qué más necesitamos para no necesitar, como si fuéramos mulas o burros, para no necesitar arrieros que lo detengan y le digan el cinturón de seguridad? Y todavía falta que la Policía Vial Estatal, Municipal y la Guardia Nacional, División Caminos, hagan su trabajo, detengan e infraccionen a quien viene distraído y de manera lenta en el carril de izquierda y que no permite que quien lleva prisa pueda rebasar sin complicaciones. Es una falta al reglamento. Se lo hemos dicho personalmente aquí en esta cabina al licenciado Toribio López y a otras corporaciones, cuando les decimos cuándo van a aplicar un operativo, en donde le hagan saber a la gente que conducir de manera lenta en el carril de la izquierda es motivo de una infracción, porque están poniendo en riesgo la vida de la gente. Al tratar de rebasar, cualquiera puede cometer una imprudencia, porque alguien atarantado va platicando cómodamente a baja velocidad. Nunca leyeron el reglamento ni la ley de tránsito y no se obligan a circular por la derecha, siempre por la derecha. Es que hay baches, carnal, también hay peligros en la vida. También la coca puede presentar un peligro. No me digas que por tu comodidad los demás tienen que poner su vida en riesgo, en peligro. Pero no ocurre, porque luego sienten la presión social cuando les dicen, ¿por qué los detienen? Si nada más iba circulando y no cometió ninguna infracción. Sí la cometió. Sí hay una infracción al reglamento al no observar las reglas de conducción. Mire que soy automovilista, soy peatón, soy ciclista y también manejo moto. Y en cualquiera de los escenarios todos tenemos obligación y responsabilidad. En todos los escenarios tenemos responsabilidad. ¿Ya leyó usted la ley de tránsito? ¿Se ha dado a la tarea? Mire, no es peyorativo, no es por denostar. Le pasó a este reportero también. Me enseñaron a manejar y me llevaron a un baldío. Aprendí en las calles vacías. Lo mismo ocurre con algunos hombres y mujeres que en las comunidades alrededor de la ciudad o más allá aprendieron a manejar en caminos de una sola vía y van al centro del camino. Y esa práctica se la traen a la ciudad y luego vamos en una calle, en la mitad de la calle. No es que esté mal que hayan aprendido a manejar, pero nunca se leyó el reglamento de tránsito. Creo que tenemos que empezar a revisar nuestra conducta. 10 personas muertas, entre ellos varias víctimas, muchas víctimas menores de edad, obligan a hacer esta revisión de conducta de los ciudadanos. Ya después veremos si a la policía le alcanza para hacer revisiones, detener e infraccionar a quienes lleven a menores en el asiento delantero y sin cinturón de seguridad. Bueno, los llevan parados con la cabeza fuera del quemacocos. Sí. Y eso, en teoría, dicen algunos juristas, pues es tentativa de homicidio. Tenemos que empezar a revisar nuestra conducta, nuestro conocimiento de las reglas de tránsito. De lo contrario, seguirán ocurriendo cosas tan desafortunadas como esta. La imagen que tenemos en pantalla justo ahora es de un mototaxi completamente deshecho y una camioneta volcada. Usted dirá, ¿qué fuerza tenía el mototaxi? No, hombre, intentaron esquivar el golpe. Al volantear se perdió el equilibrio y fueron a parar a la orilla de la carretera. No sé si sea una vía primaria, no sé si sea una vía en donde está prohibido que manejen los mototaxis, pero ocurrió este percance. ¿Con qué protección? Es parte de lo que teníamos que comentarle y espero que usted también nos ayude a replicar esta información. Con sus seres queridos, sus hermanos, sus hijos, sus tías, con todos los que tengan un vehículo, con los que manejen, hágale saber que es absolutamente indebido manejar por la izquierda siempre y a baja velocidad. ¿Vas a rebasar? ¡Qué bien! Carril de izquierda. Carretera al aeropuerto, carretera a Guayapa, la carretera hacia la villa de Mitla, la de la villa de Etla. El carril de la izquierda es para rebasar. Todos los demás que no tienen prisa, carril de en medio y el transporte pesado en el carril de extrema derecha. Así lo marca la ley, el reglamento, las reglas de convivencia. Pero se molestan y luego además van lento, le toca el claxon y se lo hacen adrede. ¿Quiere usted cambiar de carril? No le permiten el paso. Le avientan el coche, defensa con defensa, para que no se meta. ¡Qué práctica! ¡Qué manera! Y eso no nos define. No debería ser lo que nos defina ante la gente que viene de fuera y nos ve manejar.
0: Sí, es que ponen en riesgo la vida de los demás. ¿Por una imprudencia de este tipo o por desconocimiento de la norma de vialidad? Es gravísimo, es gravísimo.
1: 10 muertos. Sí. Oiga, no es cualquier cosa. Es un asunto letal. Y haciendo recuento del número de víctimas de lo que va este año, superan ya los 300 o 400. Atropellados, choques, volcaduras y las complicaciones de fin de semana, el número es sumamente alto. A ver si usted y yo lo revisamos más seguido.
0: 7:55 a.m. 7:55, permítanos ir a la pausa de comerciales y volvemos.
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8 de la mañana con un minuto, señoras y señores. 8 de la mañana con un minuto. Bienvenidos y bienvenidas. Gracias por acompañarnos a través de la sintonía correcta de la radio. Les saludamos en la señal de la Mejor FM 101.7 de frecuencia modulada. Y justo ahora también ponemos a disposición de la audiencia todas las formas de comunicación. La vía telefónica en la cabina de la Mejor FM, el 951-515-5090 y 951-515-5220 a sus órdenes. En el estudio de Oro TV, el teléfono con la aplicación de WhatsApp es el 951-148-9115. El número con la aplicación de WhatsApp es el 951-148-9115, que nos permite recibir usted nota de voz, texto, imagen, video, lo que usted nos quiera decir. Y además los chats de la transmisión en línea que están a su disposición. Le recuerdo que todos los días entre semana estamos a sus órdenes también en la transmisión en vivo en las cuentas de Organización Radiofónica de Oaxaca, en Facebook y en el canal de videos en YouTube. Estamos a sus órdenes, desplegamos ahí el material, las imágenes, considere prudente y necesario, siempre se transmite a través del noticiero. Le invitamos cordialmente a que nos siga en cualquiera de estas tres formas. A través de la radio, en la señal de la Mejor FM y desde la frecuencia de Estéreo Huatulco,

0: 103.1 de frecuencia modulada, a través de internet en www.ororadio.com.mx. Vamos con usted a donde quiera que quiera. Y también a través de las plataformas digitales, en las cuentas de Facebook y el canal de videos en YouTube, en las cuentas de Organización Radiofónica de Oaxaca. ¡Qué privilegio poder saludarles! La información de esta mañana: el gobierno de Oaxaca mantiene diálogo con las estructuras de la sección 22. Se acerca el ciclo escolar. Tendrán 1,200 maestros nuevos, incluyendo 900 normalistas, a los que, como les dijimos a ustedes desde hace varios años, tienen garantizado de por vida el sustento, el trabajo y todo lo demás. Una casta privilegiada, la de los normalistas. Desafortunadamente no veo, no escucho ningún objetivo, ninguna meta, ningún compromiso para mejorar la calidad de la enseñanza pública. Se abre el calendario, hay atención a sus demandas, 800 millones de pesos, 3,200 millones de pesos en inversión pública en materia de educación en el estado. Ni un solo compromiso para mejorar la calidad de la enseñanza. En otros asuntos, el caso de Amuzgos, hay presencia del crimen organizado en esta zona, y en el caso de Juchitán, la violencia de los últimos días es por el reacomodo de las bandas criminales. ¿Quién lo dice? Aquí se lo comentamos. En una conversación con Ordivisión Noticias, la consejera presidenta del Instituto Estatal Electoral y de Participación Ciudadana refiere de los preparativos para el proceso electoral que se avecina. De esto y mucho más. Por favor, quédese con nosotros. Acompáñenos. Ocho con cinco. Agradezco muy cordialmente la participación de la ciudadanía a través de la señal del noticiero y de sus comentarios a través del número que le habíamos presentado a usted, 951-148-9115. Nos comenta el auditorio: quiero reportar un árbol que está por caer. Está en la calle de Puerto Ciudad del Carmen, afuera del taller de motos, está por caerse. Ya se hizo el reporte desde la semana pasada a bomberos, protección civil, y no han hecho caso. He llamado al 911, el número de reporte es el 21-11-041. Atendió la operadora 7714, pero no atendieron el reporte, y le pedimos a la gente que tenga precaución. Cada vez se abre más y es un peligro. Saludos, bendiciones desde Jalapa, el Marqués. Gracias, se lo agradezco infinitamente. Quisiéramos presentar el reporte en el noticiero, a ver si nos escucha la presidenta de Jojocotlán, para que pongan a trabajar a la gente de la colonia y mande personal a verificar a la farmacia Más Descuento, que se ubica en la carretera Rasola, donde se encuentra el crucero y que nos lleva a Montebello. Empezaron otra vez con el ruidero, con una bocina desde muy temprano hasta las 11 de la noche. Se lo hemos pedido a las autoridades y ahora se lo pedimos con respeto a la presidenta municipal de Jojocotlán. Cierto, ya nos habían reportado por una bocina a todo volumen ahí en el crucero, y es molesto para los vecinos que viven y trabajan en ese mismo sitio. Es contaminación auditiva, por eso es que nos comenta que pongan a trabajar al personal del ayuntamiento de Jojocotlán. Pero no solo es Nancy Benítez, hay una docena de regidores, directores, jefes de área en el ayuntamiento que, sin que se lo pidan, no son mulitas para estarlos arreando, pueden y deben hacer su trabajo. Tienen que evitar que se cometa un conflicto, pero no sé qué costumbre tan rara tienen de hacer las cosas hasta que se los pida. A lo único que no les tienen que pedir es cuando tienen que pasar a cobrar. En eso sí parece que no es necesario. Más comentarios del auditorio con respecto a los accidentes viales que últimamente se han registrado. En una ocasión había enviado un mensaje para comentar que deberían realizar un examen de manejo porque no es suficiente el examen escrito. De lo contrario, seguirán pasando estos accidentes. Gracias. La mayoría de los que conducimos un auto o de otro tipo de transporte no vamos a una escuela de manejo. Aprendemos con el tío, el hermano, el papá, el abuelo, etcétera. Tiene mucha razón. Y si esta persona tenía un desconocimiento de la norma, lo que le pasa a usted es como no chocar. Pero nada más. Buenos días, disculpe que los moleste. Por medio de ustedes quiero pedir permiso a la ciudadanía que tengan mascotas, que tengan cuidado, que no los saquen a defecar en la vía pública. En la calle del Panteón General hay un joven que lleva dos perros, uno pequeño y uno de esos de ataque tipo pitbull. Se le soltó y empezó a seguir a los que íbamos en la cuadra. Qué mal está la sociedad, quieren tener mascotas y no saben el peligro que esto representa. Se llevaron un gran susto. Gracias por escribirnos, se lo agradezco infinitamente. 8:09 Le comentamos a usted que después de la reunión que tuvieron el 13 de agosto, la presidenta de la República y la sección 22, hay elementos para suponer que el inicio del ciclo escolar transcurrirá sin sobresaltos. Más allá del discurso beligerante de la dirigencia de la sección 22, cuando son eternamente inconformes, insatisfechos, hacia abajo han ido cambiando algunas directrices. Pretendían imponer su calendario que les marca el PTO y ahora se alinean al inicio del ciclo escolar, y eso no sé si esté bien o está mal, solo entiendo que hay reglas. No pueden despreciar el dinero de la sección 22, porque nunca lo han hecho. Perdón, el dinero de la SEP, de la Secretaría de Educación Pública, y hacer lo que les manda la sección 22. No les paga el sindicato. Y por un lado cobran del gobierno de la República, pero imponen sus propias normas, leyes, coincidencias, exigencias. Esta mañana quiero presentarle lo que dijo ayer Emilio Montero, el director del Instituto de Educación Pública. ¿Cómo fue la reunión? ¿En qué términos? Esto fue lo que señaló el director del Instituto de Educación Pública.
1: Una mesa de trabajo, lo tengo que reconocer, de mucha altura política. La interlocución que ha tenido nuestro gobernador con la sección 22 y hacerle ese planteamiento a la presidenta de México, a la doctora Claudia Sheinbaum, de ver los pendientes, porque siempre hemos reconocido que han existido pendientes de índole administrativo que tienen que ver con muchos temas de seguimiento y reuniones de trabajo en las diversas áreas, pero es importante recalcar lo que ha comentado el gobernador en esta mesa de trabajo que había pues asignado una hora, se extendió a 3 horas de trabajo en esta mesa tripartita. Recalcar que vamos a iniciar el ciclo escolar con una inversión muy importante de parte del gobierno federal. Vamos a tener 2,338 maestros nuevos, que va a tener un impacto presupuestario de 961 millones de pesos. Van a iniciar 1,392 nuevos maestros que van a iniciar el ciclo escolar el 1 de agosto, y que este impacto presupuestario es de 549 millones de pesos. Casi el 60% son maestros y el 40% es administrativo. Pero un dato muy importante que comentábamos con el gobernador, que si recuerdan, al inicio de nuestra administración teníamos a los compañeros normalistas siempre exigiendo el tema de las plazas, exigiendo su contrato. En el primer año tuvimos ese detalle. El gobernador nos pidió hacer ese ejercicio de garantizar el espacio a los normalistas, y es un tema que no se tenía considerado, y el ingeniero Salomón, nuestro gobernador, lo comentó con el gobierno federal, con la Secretaría de Educación Pública, y es un tema que no estaba considerado dentro de los 800 millones de pesos. Lo comentó con la presidenta y hoy tenemos ese tema adicional garantizado a 996 normalistas, que no existe esa necesidad de exigir con movilizaciones su contrato, y que van a iniciar este primero de agosto, primero de septiembre, que son 961 normalistas y que tiene un impacto presupuestario de 549 millones de pesos.
0: La danza de números tal vez no le diga mucho, 2,000 y tantos en equipamiento, 800 millones de pesos en incidencias laborales. El director del IEPO, el secretario de Educación Pública, el mismo gobernador del estado han insistido en señalar que estos 800 millones de pesos no se lo entregan a la dirigencia de la sección 22. Y es cierto. Sin embargo, de repente dicen, es que no se les va a dar a los maestros, pero claro que sí se les va a dar. En salarios, en compensaciones, en nivelaciones. Claro que esos 800 millones de pesos son única y exclusivamente para el salario de las maestras, de los maestros. No es que se los regalen, no se los dan a la dirigencia de la sección 22, eso sí es cierto. Pero sí va para los bolsillos de los integrantes de la sección 22. El gobernador de Oaxaca destacó también que la presidenta fue receptiva y que es un paso relevante. Ojalá que así fuera. Ojalá que se lleven la fiesta en paz como lo hicieron con Andrés Manuel López Obrador, los de la dirigencia anterior. Y no significa llevar la fiesta en paz el sometimiento, sino un acuerdo. Oye, párale, ya de por sí los de Oaxaca son los más atrasados. Paras un mes completo, les cortas el ciclo escolar, no se atienden todos los contenidos y hay otra desventaja, de otra que ya hemos tenido durante muchos años anteriormente. A eso nos referimos con llevarse la fiesta en paz. Que quieran protestar las veces que quieran, carnal, termina tu horario y ve en las tardes a protestar. Protestar no significa dañar al pueblo, quemar, destruir y romper. Es otra idea, entiendo. Le dije que el mismo Salomón Jara se refirió a este ejercicio, el de la reunión con la presidenta de la República, y esto fue lo que dijo.
2: La comisión política de la sección 22 del Magisterio Oaxaqueño con la presidenta de la República, que ya había hecho público la convocatoria, la invitación a platicar en Palacio Nacional el día 13 de agosto. Esta reunión se dio, igual que estuvimos presentes el director Emilio Montero y su servidor, y muy buena reunión. Duró 3 horas. 3 horas esta reunión. Se platicó sobre los temas de los 800 millones de pesos que ya ahora se están contratando nuevos maestros, y así como también la recategorización que se da de parte de los maestros. No hay ningún acuerdo de que se le dé dinero a los maestros, eso no. Nos dio mucho gusto que se haya dado en un marco de mucho respeto. Hubo ciertos temas que se dieron ahí un poco medios especiales, pero después se aclaró. Ellos también demandaron la atención a la cuestión de justicia y también al tema de la atención social, me refiero a la cuestión de la salud. Pues la verdad, la presidenta informó de todo lo que se está invirtiendo en Oaxaca, más de 3,700 millones de pesos en salud. El Hospital General, el Hospital del Issste, que se está construyendo en Ñutata, lo mismo que los hospitales CESAS, que se están construyendo en diferentes partes, y algunos otras clínicas. En verdad que nunca se había hecho esto en ninguna administración de los 36 años de gobierno neoliberal. Una atención muy especial. Miren, este no es el hospital, este es el proyecto, pero se está haciendo, pues resolviendo un agravio que se le cometió a los maestros con el tema de Nochislán en el 17, creo que fue, etcétera, etcétera. Entonces, creo que se aclararon muchas cosas y la presidenta fue muy respetuosa, amable. Fue una plática muy, muy pues de mucho respeto, tanto del magisterio como la maestra. Entonces, la presidenta de la República fue a esa reunión y se va a dar seguimiento el 2 de septiembre a esta reunión. Ahora va a estar la secretaria de Gobernación y el secretario de Educación Pública, la licenciada Rosa Isela Rodríguez y el secretario Mario Delgado. Así que, y vamos a estar nosotros también dándole seguimiento a todas las reuniones.
0: Bueno, pues es lo destacado. Y todavía hay otro detalle. Porque al gobierno de la República y a la presidenta Claudia Sheinbaum le interesa un dato que nos parece también relevante. Y esto no amerita una discusión de tipo político, sino personal, familiar. Menores de edad, ¿a partir de qué edad deben tener acceso a los dispositivos y las plataformas digitales? ¿A partir de cuándo es válido que las niñas, los niños se muestren en redes sociales? ¿Qué consumen y qué hacen con su tiempo en las plataformas digitales? Esta discusión llegará a las escuelas. Mario Delgado, el secretario de Educación Pública, indicó que someterán a consulta con más de 1,000,000 de maestros en el país si se debe o no tolerar, permitir el uso de plataformas digitales en las escuelas, en las aulas o en las horas de receso. Escuche usted lo que dijo.
3: Con el diálogo, el debate sobre plataformas digitales, redes sociales, y queremos anunciar que el próximo 24 y 25 de agosto, durante la semana del Consejo Técnico Intensivo, que es cuando regresan los maestros una semana antes de clases para preparar el siguiente ciclo escolar, nos ha instruido la presidenta que todos los maestros y maestras, adelante por favor, opinen sobre la presencia de dispositivos digitales en las escuelas. Entonces, estamos listos ya con estos trabajos, que será el 24 y 25 de agosto. Van a participar más de 1,000,000 de maestros en más de 200,000 escuelas en todas las entidades federativas del nivel básico. Entonces, vamos a tener ahí un diálogo y queremos que los maestros y las maestras propongan, debatan de qué es lo que tenemos que hacer con la presencia de dispositivos digitales.
0: A debate, qué es lo que quieren hacer con los dispositivos digitales. Son las 8 de la mañana con 20 minutos, tenemos pausa, regresamos.
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0: 8:26 Déjeme compartir con usted que en el transcurso de ayer al secretario de gobierno le preguntaron en relación a las víctimas de ataques a balazos durante los últimos días en esta entidad. Tres en la zona de Amuzgos, cerca de Putla, Villa de Guerrero, y otros tres en Juchitán de Zaragoza, otro tanto en Zanatepec y en Matías Romero. En el caso particular de Juchitán, de acuerdo con lo que dijo Jesús Romero López, se trata de la presencia de delincuentes que buscan aprovechar el reacomodo después de la captura de objetivos prioritarios, generadores de violencia, como le llaman, en la ciudad de Juchitán. Reportan 160 detenidos, pero la violencia sigue en Juchitán. ¿De qué tamaño es la raíz de la delincuencia en esta ciudad? ¿De qué tamaño? Y dato relevante además, ¿sirve de algo entender que pudieron movilizar a la gente para realizar bloqueos y pedir que se vaya la policía? Es extremadamente delicado en Juchitán de Zaragoza. En relación a la violencia, esto fue lo que dijo el secretario de gobierno.
1: Derivado de detenciones de alto impacto que la Fiscalía dio a conocer en la costa de Oaxaca, tuvimos pues la articulación de otros grupos delictivos hacia Putla, Villa de Guerrero, que cometieron este crimen de tres personas en un domicilio. Es decir, son reacomodos, son situaciones de nuevas competencias que generan entre células delictivas y situaciones que vulneran pues la estabilidad de estos municipios y de estas zonas. En el caso del Istmo, señalar también que tenemos una tendencia, veníamos sosteniendo una tendencia muy positiva, pero el incremento de homicidios registrados durante los últimos días es preocupante para todas las instituciones y derivan precisamente de estas detenciones de alto impacto que se han generado. No estamos minimizando ningún hecho en ninguna de las regiones del estado. Los resultados del plan Juchitán y Oaxaca Segura, aquí los pueden observar tan solo en un delito. En los demás tenemos descensos del 40%, pero aún persisten los grupos delictivos que buscan generarle daño a la población. Vamos a mantener activos, hoy lo informaba el gobernador. Va a haber algunas reuniones en las regiones y se van a profundizar las tareas de inteligencia y de proximidad, como también operativas para el control territorial en la región de la costa y en la región del Istmo. Tampoco dejamos de lado un eje fundamental, que es la atención a las causas que generan violencia. No podemos combatir únicamente los delitos con detenciones, nadie, amigos de los medios. Tenemos que atender a las comunidades, a las juventudes, a las familias, seguir recuperando espacios, seguir combatiendo el consumo de drogas, que ese es uno de los factores fundamentales de la violencia en el estado y en varias latitudes del país. El consumo de drogas muy asequibles para las juventudes están generando gran afectación. El cobro de piso y la extorsión son los dos delitos que enfrentamos, que buscamos investigar, esclarecer y castigar desde el esfuerzo del Gabinete de Seguridad.
0: Es el dato, y de nueva cuenta, no perdamos de vista, de enfoque, esta peligrosa forma de hacer raíces en una comunidad donde la delincuencia organizada son vistos como parte del paisaje urbano. El cobro de piso, los préstamos gota a gota, la extorsión, el sicariato. Y esta extraña manera de que cuando llega el fin de semana hubo disparos de arma de fuego, le quitaron la vida a un hombre que decían se desempeñaba como carretonero y a su hijo, que fue policía. Les quitaron la vida y la gente rompió los cordones de seguridad, se pasearon, en otros lugares llegan y se llevan el cuerpo. Y aquí viene un elemento crucial también. Se rompe la cadena de custodia de los elementos balísticos. Oiga, dispararon, sí, pero la gente llegó, rompió las cadenas de seguridad, rompió las líneas amarillas, se metieron y se paseaban en el patio donde estaban los casquillos. Si por alguna razón la investigación prospera y llegan a detener al responsable, la escena del crimen contaminada es el factor determinante para dejar en libertad a los delincuentes. Y no es que no lo sepan, solo que les vale. De tal tamaño es esta esfera de la delincuencia organizada, que se ha normalizado el llevarse los cadáveres, no respetar la línea de seguridad de la policía, con los reporteros duros, durisísimos, empujan hasta con el fusil y recriminan, gritan y regañan a los reporteros. El caso de un comandante de la policía, de la agencia, quien le tronó los dedos a otros policías de otra corporación y dijo, corre la línea para allá, para que no estuviera el reportero a una cuadra de distancia, y quería que se recorrieran más. Pero en Juchitán, con la gente que les mienta la madre, los empuja, dóciles y blanditos, y no pasa nada. Y se doblan. Y en su cara, no solamente contaminan la escena del crimen, se llevan el cuerpo. No les permiten hacer nada. Y ahí no pasa nada. Y aquí los reporteros, que medianamente cuidan las formas, cuidan su trabajo, y además cuidan el trabajo de la autoridad, se comportan como gorilas. Allá no más nada. Qué cosa tan extraña. Y no crea que les mientan la madre en zapoteco. Bueno, sí, a veces. Pero se lo dicen en su cara y para que lo entiendan. Asuntos relevantes allá con este tema de la violencia en Juchitán y en otros lados. Bueno, 8:33 PM. La consejera presidenta del Instituto Estatal Electoral y de Participación Ciudadana, Elizabeth Sánchez González, conversó con mi compañera Citlali López. ¿Cómo van los preparativos para el proceso electoral que se avecina? Aquí se lo presentamos.
2: Elizabeth Sánchez González, consejera presidenta del Instituto Estatal Electoral y de Participación Ciudadana.
3: Consejera, cuénteme acerca de este proceso electoral que ya está en puerta, cómo se están preparando y cuándo ya estaría pues dando arranque a todo esto.
2: Bueno, muy buenas tardes, muchas gracias por la entrevista. Efectivamente, ya estamos a pocos días del inicio del proceso electoral, que tiene que iniciar en la primera semana del mes de septiembre. Actualmente, pues nos encontramos preparando los lineamientos, los proyectos de acuerdo que van a ser necesarios aprobar el día que inicie el proceso electoral, el día de la sesión de inicio del proceso electoral en el instituto. Entonces, pues sobre todo son lineamientos respecto al registro de candidaturas, el calendario electoral, la convocatoria para la instalación de los consejos distritales y municipales. Por otro lado, nos estamos preparando ya realizando cotizaciones para la adquisición de material electoral, de documentación, del programa de resultados preliminares y pues ya todo encaminado a inicio del proceso.
3: ¿Cuándo formalmente ya estaría arrancando?
2: Tiene que ser la primera semana del mes de septiembre, y como hay jurisprudencia del Tribunal Electoral, tiene que ser una semana completa, es decir, una semana que inicie el domingo y termine el sábado. Esto sería a partir del 6 de septiembre, entre el 6 y el 12 de septiembre estaremos dando inicio al proceso electoral.
3: Consejera, también preguntarle acerca de este exhorto que hicieron las diputadas en el Congreso del Estado a partir de que, bueno, se suscitó, hay una serie de expresiones en un evento político y que, bueno, deriva en que las diputadas pues tengan esta necesidad de hacer este llamado.
2: Bueno, pues recibimos con mucho, pues con mucha apertura este exhorto que ha realizado el Congreso del Estado. Sin embargo, pues manifestar que desde el proceso electoral 2023-2024, el Instituto Estatal Electoral y de Participación Ciudadana de Oaxaca tiene los lineamientos 8x8. Es decir, que verificamos que las personas que los partidos políticos vayan a registrar como candidatas o candidatos no estén en estos supuestos. Es decir, que hayan recibido violencia familiar, violencia sexual, violencia política en razón de género, que no hayan atentado contra la seguridad personal de una mujer, contra la seguridad psicosexual también de una mujer, no estén en estos supuestos. ¿Y cómo verificamos? Verificamos al momento que se lleve a cabo el registro, cuando los partidos políticos nos entregan los expedientes para hacer la revisión que estas personas no estén en estos supuestos. Tenemos un convenio con el Tribunal Superior de Justicia y con el Registro Civil, verificar que no haya sentencias en este sentido. Si la persona que registra el partido político se encuentra en estos supuestos o encontramos dentro de la base de datos que hay alguna sentencia, les damos derecho de audiencia de 3 días. Si en esos tres, en ese plazo de 3 días no se comprueba que no están en estos supuestos, el partido político deberá hacer el cambio en este registro. En caso de que no haga el cambio, esa candidatura quedaría vacante. Una vez concluido el proceso electoral, volvemos a verificar que la persona candidata que haya ganado pues el puesto por el cual está compitiendo no esté dentro de este supuesto nuevamente, y nuevamente se vuelven a hacer los exhortos. Entonces, mencionar que es un tema que hemos venido ya trabajando, y no solamente para el registro de candidaturas, también para el personal que ingresa al instituto tiene que firmar una carta bajo protesta de decir verdad que no se encuentra en alguno de estos supuestos. Para la integración de los consejos distritales y consejos municipales aplica la misma regla, no contratamos personas que estén en estos supuestos.
3: ¿Existen entonces las garantías para que las mujeres que aspiran a un cargo de elección popular puedan hacerlo de manera libre, y que si son violentadas existan pues los mecanismos para poder sancionarse?
2: Estamos en coordinación varias instituciones, sobre todo desde el Observatorio de Participación Política, donde está integrado el Tribunal Electoral, la Fiscalía de Delitos Electorales, la Secretaría de las Mujeres. Estamos realizando trabajos conjuntos tendientes a justo prevenir y erradicar la violencia de género en contra de las mujeres. Pero esto tiene que ser de manera integral. No solamente es el Instituto Estatal Electoral, el Tribunal, sino tienen que estar involucradas todas las instituciones, tienen que estar involucrado el Congreso también. Estamos a unos algunas semanas de presentar nuestro presupuesto que vamos a requerir para el proceso electoral, y pues también ahí estamos siendo muy puntuales respecto a los recursos necesarios justo para atender, prevenir la violencia política en razón de género, ¿no? Entonces, como menciono, tiene que ser una cuestión coyuntural coordinada con todas las instituciones para que podamos garantizar a las mujeres que su participación sea libre de violencia política en razón de género.
3: ¿Cuánto es lo que están ustedes presentando, tienen en proyecto presentar al Congreso del Estado para este presupuesto?
2: En este momento aún no concluimos. A finales de este mes estaremos concluyendo con la integración del presupuesto que se estará presentando al Ejecutivo del Estado para que sea turnado al Congreso.
3: Y me imagino que tiene un incremento con respecto del último proceso electoral.
2: Por supuesto, estamos tomando en cuenta también la inflación, la subida de precios del costo del material, de la documentación electoral, la adquisición de vehículos. Tenemos que rentar vehículos para los consejos distritales, tenemos que contratar oficinas, rentar oficinas para los consejos distritales y consejos municipales, los sueldos, salarios de quienes van a integrar los consejos distritales y municipales. Todo esto pues obviamente está integrado y estamos considerando obviamente el tema de la inflación.
3: Perfecto, ¿algo más que quiera agregar?
2: Pues solamente invitar a la ciudadanía que esté muy atenta ya para esta inicio del proceso electoral. El instituto les mantendrá.
0: Es la conversación con mi compañera Citlaly López. Permítanos hacer pausa de nueva cuenta. Regresamos.
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0: 8 de la mañana con 50 minutos. Ayer se registró una peligrosa condición en donde habitantes de un pueblo, de una sección de Huitzo, protestan con justa razón por la contaminación de su río, un arroyo, es afluente de un río más grande. Los manifestantes reclaman que Capufe habría, consintieron que fueron a tirar las aguas residuales de los sanitarios de la caseta de peaje en el afluente, en el arroyo, y no solamente contamina el agua en ese momento, sino también el subsuelo, y del río se sustenta parte de la economía, de la agricultura, de la gente de la comunidad. Están molestos. Transcurrió todo el día. ¿Qué hora se retiró de la caseta? Sí,
1: alrededor de las 9 de la noche.
0: Todo el día. Sí. Y no hubo una respuesta de Caminos y Puentes Federales. No hubo, de acuerdo con los vecinos, una respuesta por parte de la institución. Qué manera de despreciar al estado de Oaxaca. Y hoy tempranito ya los fueron a visitar. Ayer empezaron con dejar paso libre, les valió chorizo. Y luego cerraron la carretera, les valió madre. 9 de la noche y se fueron aparentemente sin una respuesta. Y hoy ya regresaron. El reporte de del bloqueo lo escuchamos con mi compañera Zaira Cruz.
2: Habitantes de la tercera sección de San Pablo Huitzo tomaron este lunes la caseta de cobro, que se localiza en jurisdicción de este municipio del distrito de Etla. También bloquearon la supercarretera en protesta por la falta de respuesta de Caminos y Puentes Federales ante una serie de problemas ambientales que aseguran ya afecta a sus fuentes de abastecimiento de agua. Aunque la caseta permaneció tomada después, los manifestantes decidieron cerrar el paso cada hora, esto para presionar a la instancia federal. La decisión fue tomada en una asamblea comunitaria realizada el 9 de agosto, luego de varias mesas de diálogo con Capufe, en las que, de acuerdo con la comunidad, se establecieron compromisos que no fueron cumplidos. Jesús Cruz López, representante propietario de los bienes comunales de San Pablo Huitzo, explicó que la inconformidad se centra principalmente en el presunto mal manejo de residuos sólidos, la acumulación de asfalto en zonas aledañas a la carretera y el funcionamiento deficiente de la planta de tratamiento de aguas residuales de la caseta.
3: El día de hoy se determinó, por el acuerdo del día 9 de agosto, que va a ser 24 horas, y después de esas 24 horas se determinará cuáles son los mecanismos a través de los cuales se va a continuar la manifestación, pero seguramente será mantenernos indefinidamente hasta que haya una respuesta por Capufe, o bien también la ciudadanía ha determinado en este acuerdo que en caso que no haya una solución, pues ya Capufe se retire de la comunidad y quede como una vía rápida.
4: ¿Este punto de la autopista?
3: Sí, así es, este punto de que ya no haya caseta de cobro. Todos hemos sufrido allí porque son insuficientes, se hace una cola de más de 2 kilómetros y también eso ha permitido que los usuarios tiren basura, que bajen a hacer sus necesidades, y todo esto nos ha ido afectando de poco a poco hasta llegar a este punto que ya no tiene retorno, pues no tanto para nosotros por el tema de contaminación como para la cosa que nos tiene que dar una respuesta, sobre todo a la comunidad.
2: Debido a esta situación, pobladores de San Pablo Huitzo decidieron realizar esta protesta. Cabe mencionar que por el bloqueo parcial se registró una larga fila de camiones que no pudieron pasar durante horas debido a la manifestación que tuvieron. Los habitantes también cuestionan la operación de la caseta debido a la larga fila que se genera en el punto, los cuales aseguran llega a superar los 2 kilómetros y provoca que algunos usuarios arrojen basura o realicen sus necesidades en los alrededores. La comunidad recordó que hace aproximadamente 20 años ya se presentó un conflicto similar y en aquella ocasión la caseta permaneció tomada durante varios meses. Mientras tanto, la toma de la caseta de Huitzo sobre la supercarretera Oaxaca-México continúa, y aunque en un principio dieron el paso libre, después bloquearon el paso de toda unidad de motor en este punto. Reportó para Eurodivisión Noticias, Zaira Cruz.
0: 8 de la mañana con 55 minutos. Déjenme mostrar estas imágenes, las de hoy esta mañana. Regresaron ya los vecinos a la caseta de peaje en Huitzo. Y no solamente van a cerrar, sino están tomando las instalaciones, las oficinas y desalojando. El video de hoy, de esta mañana, el que acabo de subir. Me parece que es importante. ¿Tiene sonido?
5: ¡Vaya!
0: desalojando al personal y los directivos de la caseta de peaje. Esta es la condición. Condición. Y tan delicado como esto es la falta de responsabilidad también, no solamente de Caminos y Puentes Federales, es también de la Secretaría del Medio Ambiente, es también de la Profepa, si el tema es el de la contaminación de los ríos. Ahora que si lo que quieren es el tema de la caseta, habría que explicarle a los de Huitzo por qué carajos los de Ventanilla y todos los pueblos alrededor no estaban pagando peaje, y a ellos sí. ¿Quién los representa? ¿Quién los acompaña? Pero dicho de otra manera también, ¿y dónde está la solidaridad de los demás pueblos de la zona, del distrito, que dejaron a una sección de una localidad enfrentar la burocracia, el silencio, la falta de respeto de las instituciones federales? Como no los ven organizados, les vale quesadilla. Conste que no dije que les vale madre responder o no a los pueblos de la región del Valle de Etla. Sencillamente no les interesa. Y ahí la capacidad de respuesta de las instituciones federales sigue siendo como siempre, desde hace más de 20 años. Lo instauró Fox, lo hizo Calderón, lo continuó Peña Nieto, el gobierno de Andrés Manuel López Obrador y ahora también. Las dependencias federales creen que no tienen ninguna responsabilidad de responder al pueblo de Oaxaca. 8:57, cambiamos de tema. Radicalmente cambiamos de tema. Luis Alfonso Silva, senador de la República, está aquí en el estudio. ¿Cómo le va, senador? Bienvenido.
5: Humberto, muy buenos días, muchas gracias. Muy buenos días a todo tu auditorio. Un placer.
0: Oiga, estar con no ustedes. Puedo dejar pasar este tema. Como que hace falta mayor representación.
5: Me parece, Humberto, que has dado justo en el clavo, porque de lo que vamos a hablar, que es la soberanía se verifica cuando un pueblo tiene buenas condiciones de vida, cuando un pueblo toma una decisión que le interesa. En este caso, me parece que es muy claro que una obra como una carretera, como cualquier obra de infraestructura, tiene que ser en primer lugar consultada y en segundo lugar tiene que tener un beneficio claro para la ciudadanía. Quiero decirte que recientemente platicé

0: Roberto, que esto es precisamente la defensa de la soberanía, es la defensa de lo que le corresponde y de lo que quiere una comunidad.
1: Me comentaba que están realizando precisamente estas asambleas de defensa de la soberanía.
0: Así es, Humberto. Mira, para las oaxaqueñas y oaxaqueños, la defensa de la soberanía no es algo novedoso, es algo que se ha hecho aquí durante cientos de años. Tú recordarás que más de 2/3 partes de los municipios de nuestra entidad se eligen por usos y costumbres, y no solamente la elección de autoridades, sino que también cualquier decisión, como una obra, como el destino de recursos, cualquier cosa que afecte a toda la población, se toma en una asamblea. Esto es precisamente la soberanía, que quienes están interesados en que ocurra algo, verifiquen que ocurra, que quienes deben autodeterminarse, se autodeterminen. Así que para las oaxaqueñas y oaxaqueños, la defensa de la soberanía, que hoy está convocando la doctora Sheinbaum Pardo, pues nos es algo muy natural, y quiero decirte, informarte a ti, a tu auditorio, Humberto, que hemos encontrado una gran participación ciudadana en estas asambleas que hemos hecho en las 8 regiones del estado de Oaxaca, y que continuaremos también haciéndolo aquí en Valles Centrales, en la misma ciudad de Oaxaca de Juárez, porque me parece que lo más importante es que en este contexto global, donde empieza a haber acomodos y reacomodos, el pueblo mexicano, el pueblo oaxaqueño, se encuentre uniformado y se encuentre unido.
1: Le agradezco, senador.
0: Al contrario, Humberto, muchas gracias y que tengan un gran día.
1: Nos despedimos con Juan Pérez Saudelo, su comentario radiofónico de cada semana.
2: Contexto.
3: Auditorio de la radio, muchos nos preguntamos, en realidad, ¿qué pasa en Juchitán de Zaragoza? Que cada día se asemeja más a la obra del fallecido general historiador michoacano Luis González y González, un pueblo en vilo, o mejor dicho, a la del escritor sonorense Edmundo Valadez, en donde la muerte tiene permiso. Jóvenes, adultos, mujeres, líderes comunitarios, obreros y hasta menores de edad son masacrados cada día en un interminable ajuste de cuentas. Como resultado de los disturbios generados por la muerte de uno de los capos más sanguinarios, abatidos en Jalisco el mes de febrero, y los coletazos en territorio teco, con la quema de decenas de vehículos, se puso en marcha el operativo Juchitán en Paz. No obstante la presencia de fuerzas policiales estatales, de la Marina, el Ejército y la Guardia Nacional, las ejecuciones suman decenas. Bandas locales y sus matrices criminales han convertido a esta ciudad ismeña en un matadero, en donde las víctimas son recogidas por sus familias y llevadas a sus casas en taxis, mototaxis e incluso en hombros. Solo en los últimos días se han contabilizado más de 10 homicidios dolosos. Personas incineradas dentro de sus mototaxis o ejecutadas frente a sus familias. La extorsión y el narcomenudeo, el cobro de piso y los homicidios están a tambor batiente. Sin embargo, cuando las fuerzas del Estado buscan aplicar la ley con cateos en las guaridas criminales y aprehensión de sicarios, extorsionadores y cobradores de piso, ahí vienen los bloqueos carreteros. Los carniceros se asumen indefensas reses. Los victimarios devienen en inocentes víctimas. La reciente movilización de la que el gobierno tuvo que doblar las manos es una muestra fehaciente de la impunidad campante que prevalece en territorio teco. ¿En verdad se acreditaron excesos o violaciones a los derechos humanos por parte de los genízaros, o solo fue una cortina de humo para que quienes sí tienen causas penales para ser detenidos sigan delinquiendo? Ahora la maña mueve a ciudadanos tecos para exigir con bloqueos la salida de la policía estatal y así operar libremente. Lo que queda en entredicho es si para hacer una limpia de tanta podredumbre debe pasar por el rasero de capos, criminales y familias cómplices que hasta hoy se lamen las heridas, pero se regodean en la violencia. Hay que recordar que la ley que no se aplica es pura ficción. Si existe un sector de la población que trabaja con decoro, con dignidad y se gana la vida con esfuerzo, su interés supremo debe prevalecer sobre aquellos que, cebados en sangre, caminan al filo de la ley. Para empezar, el gobierno debe ir por la regulación de miles de mototaxis y motocicletas que, como plaga, saturan calles y colonias. Pero en tanto no exista voluntad política, coordinación en los 3 órdenes de gobierno, en el interés genuino por llevar a los criminales a prisión, todo será no más que un circo, cuyo desenlace será ratificar a Juchitán como un burdo teatro criminal. Este comentario puede leerlo en la página de Oro Radio y en www.oaxpress.info. Comentó para Odivisión Noticias Juan Pérez Saudelo.
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0: Recordando esta canción, Flor de Capomo, que la acabamos de escuchar nada más y nada menos con los Rabiosos del Norte del estado de Jalisco de México. ¿Qué le pareció sin letra? ¿Le gustó? ¿Cómo está? Muy buenos días, les saludo con mucho gusto, Tania Zabaleta. Bienvenidos al recreo. ¿Cómo estás, Monse? Buenos días.
1: Buenos días. Buenos días, Morrito, también que anda aquí con nosotras. Pues muy emocionada porque martes de recuerdo, claro que sí.
0: Anécdotas,
1: claro, canciones muy bonitas también, y pues como siempre ya tenemos los primeros mensajitos.
0: A ver qué dice la audiencia.
1: Nos dicen, buenos días para todos ustedes, pueden ponerme la canción de Una Aventura de banda La Costeña, es para recordar a una persona que en su tiempo solo quería otra cosa y no había amor en ella.
0: Ay, ay, ay, ¿qué tal? Bueno, pues banda La Costeña, yo escuchaba esa canción cuando tenía como 14, 15 años, creo. Estaba de moda todavía en ese entonces los cassettes. No sé si en tu casa viste los cassettes, Monse.
1: Sí, sí, pero en películas, no en canciones.
0: Ah, los VHS.
1: Exacto.
0: ¿No pasaban a sus casas vendiendo los VHS?
1: Uy, no que yo recuerde.
0: Sí, yo todavía recuerdo al señor que pasaba vendiendo los VHS de películas a blanco y negro, caricaturas, etc. Y bueno, los cassettes, pues ya nos tocaba comprarlos o en las tiendas, que en ese entonces había una infinidad de tiendas, ¿no? Bueno, no infinidad, unas dos.
2: Bueno, no sé si recuerdas que había esos como carritos deportivos que los metías, los cartuchos, y los regresaban.
0: Sí, hasta el principio. Sí, también teníamos uno en casa, era un azulito, así viejito. Sí, sí. Y bueno, estas tiendas que ya desaparecieron, al menos aquí en Oaxaca, ¿no? De,
1: sí, ya,
0: de cassettes, discos. No, lo que hay ahora son bazares, por ejemplo, donde encontramos vinilos, cassettes, y por supuesto, esto me hace recordar el Archivo Sonoro de Oaxaca, que como saben, tuvimos aquí en el recreo al amigo Gamaliel, que es el director de ese espacio, donde todavía podemos encontrar estas joyas preciosas. Y bueno, qué lindo que hay un lugar que aloja estos hermosos recuerdos. ¿Qué más dice la audiencia aparte de la canción La Costeña, Monse? Porque vamos a estar complaciendo varias rolas.
1: Exacto,
0: hoy.
1: Exacto, pues de momento nos andan enviando saludos, buenos días. Ah, de parte del comedor Laurita también.
0: Uy, uy, uy, señora,
1: claro,
0: Laurita.
1: Claro, nos escucha a diario, muchísimas gracias.
0: Mochilas, dice el morrito.
2: Unos chilaquiles.
0: Unos chilaquiles. ¿A ti te gustan los chilaquiles, morrito?
2: Los verdes con, ¿qué digo? Un pedacito, ¿no?
0: Un buen pedazo. ¿Con qué te gusta acompañarlos?
2: Con juguito, pero más con chocolate de agua. Y te digo, Alex, agrégame tres conchitos.
0: No, y tienes que probar el sazón del comedor, Laurita. Va. Bueno, pues nos vamos a ir con esta primera canción a recordar todos juntos Una Aventura de banda La Costeña.

0: acuerdo.
1: Épale, 9:14. ¿Qué tal la canción de Banda La Costeña? Una aventura que te quise mucho, no podrás negarlo. Claro que no, eso no se niega, lo mucho que uno quiere a la gente, siempre se le recuerda. Oigan, pues tenemos saludos también en redes sociales, que por cierto, Karen, hay que recordarle a la audiencia.
2: Hay que seguirnos en redes sociales, en Facebook, Recreo Radio, TikTok, también en Recreo, para que nos sigan y en Instagram también.
1: Eso. Fíjense que Reina Elia nos escribe en Facebook y dice la canción de ¿Cómo quieres que te quiera? Para recordar a una vieja amiga que tiene años que no la he visto. Esas amistades, ¿no les pasa que vamos por un café? Vamos a, no sé dónde, vamos a caminar, vamos a, y nomás no se hacen, nomás no concretamos
3: nada.
1: Oigan, tenemos esta vida, ¿eh? Digo, para no posponer las cosas.
4: Hay que multarlas.
1: Multarlas, dice, no, morrito. Recordarles. Dice Reina, yo también los he abandonado ustedes. Hace año y medio que no me comunicaba con ustedes, pero ya estamos de vuelta, escuchándolos a diario. No me había dado el tiempo de escribirles, falleció su hija, que he estado pues desconectada, no escucha la radio, nada más para saberla. Reina, lo sentimos muchísimo, sabemos que son procesos, la verdad es que solo una mami y un papi sabe la pérdida de lo que es un hijo. Entonces lo decimos con mucho respeto y con mucho cariño, que te mandamos un abrazo y que tengas la fuerza, porque sabemos que la tienes, para salir adelante de este proceso, y que tu hija tienes un angelote ahora cuidándote en donde quiera que ella esté. Así que ahorita te complacemos la canción con mucho cariño. Gracias por comunicarte. Nos da mucho gusto que estés con nosotros nuevamente. Te recibimos con los brazos abiertos. Nosotros vamos a ir un corte comercial porque hay más, ¿verdad, Monse?
3: Claro, más peticiones.
1: Tenemos más peticiones y anécdotas que ya queremos saber. Regresamos, estás en El Recreo.
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0: Las 9 de la mañana con 20 minutos, continúas escuchando el 101.7 en el recreo. Están llegando llamadas telefónicas, ¿verdad, Karen? 515-5090. ¿Qué dice la audiencia?
1: El señor Illescas, bueno, nos dijo que siempre nos escucha y le mandamos un fuerte saludo y un abrazo porque va para unos... Es un contrato para unos terrenos.
0: Ándale. El señor Illescas, bien chambeador toda la semana. Sí, qué bárbaro, imparable.
1: De la ciudad, ¿eh?
0: Sí, sí, sí, sí. Oigan, pues, ¿qué más nos dice la audiencia, Monse?
2: Bueno, nos manda un mensajito a nuestro WhatsApp. Le recordamos que es el 951-348-3016 y nos dicen lo siguiente. Buen día, pueden complacerme con la canción Yo te esperaba con Carlos Rivera porque me recuerda la espera para que naciera mi hija mayor.
0: Mira, qué lindo. ¿Qué proceso tan bonito de ser la ilusión de esperar a tu hijo, a tu hija, ¿no?
1: Ay, sí.
0: Así de, ¿será niño, será niña?
1: Este, 23 años.
0: Exacto, como que empezarle a hacer sus chambritas, ¿no? Empezarte a imaginar o imaginar cómo va a ser, a quién se va a parecer más.
3: No, ¿no? En los pueblos que ya están, ¿no?
0: En los pueblos,
2: exacto,
0: sí.
2: Las revelaciones de género.
0: Las revelaciones, ¿no?, de género. Ay, ay, ay, los hijos y las hijas. Vamos con más música. Vamos a ir con la de ¿Cómo quieres que te quieran? No la encontramos con los recoditos, pero la vamos a recordar con Fabián Gómez aquí en el recreo.

0: 8:25 minutos y estamos de regreso aquí en el martes del recuerdo. Estábamos hablando aquí entre todos de que las anécdotas pues están muy bonitas, pero también nos gustaría como escucharlos, ¿no? Si pudieran hacernos una llamadita, un mensaje de voz para que pues supamos más el contexto y también sobre todo poder convivir con ustedes, ¿a poco no, Karen?
1: Sí, para que sepamos bien el chisme de primera mano.
0: Exacto. Tenemos un mensajito donde nos dicen saludos para... Ah, mira. Saludos para ti, Gullita. Le pueden complacer con la canción de La Costeña, otra como tú, gracias.
2: Y la anécdota.
1: Bien, la anécdota, bien.
0: Por favor. Manden la anécdota. Pero tenemos llamadita, ¿no?
1: Sí, hay llamadita. Hola, buenos días.
3: Hola, amiguita, buenos días.
1: Berito.
3: Ay, que fue mala mi garganta.
1: Ay, la garganta. ¿Y esto, Berito, que tienes tos, gripa?
3: No, nada de eso.
1: Ah, bueno, es de repente la garraspera, ¿no?
3: No, es que no tomo mi pastilla como tengo del tiroides.
1: Ay, ay, ay, Berito, pues ya, mira, cuelgas y te tomas la pastilla. Ahorita que colguemos, sí, pero primero nos saludamos.
3: Sí, primero. Sí, porque siempre les escuchamos, ¿eh?
1: Eso, Berito. ¿Cómo está la
3: nunca
1: familia, Berito?
3: Aquí la estación.
1: Muchísimas gracias. ¿Y qué canción vamos a recordar hoy contigo, mujer?
3: No sé qué canción.
1: Pues una que digas, esta canción me gusta mucho porque me recuerda tal cosa.
3: Ay, esa que puso.
1: Esa que puso el morrito de fondo, muy bien.
3: Ay, anda ese morrito por ahí.
1: Aquí anda, en los controles de travieso.
3: Ah, sí, no, como siempre. No es cierto, ¿eh?
1: No, yo sé que lo estás bromeando. Berito, pues... vamos a recordar esta canción contigo. Gracias por tu llamadita, mujer, y por tenernos ahí contigo escuchando.
3: Sí, aquí siempre escucho, ¿eh? No cambio la estación.
1: Muchísimas gracias. Saludos para ti y tu familia.
3: Sí, para la familia López Romero.
1: Así es. Sí. Arriba, López Romero.
3: Ayer les voy a dar una sorpresa, ¿eh?
1: Bueno, conste, Berito, sí. La seguimos
3: ojalá
1: esperando.
3: ¿Cómo se llama? Luisito.
1: Luisito el morrito.
3: A ver si está el día que yo vaya.
1: Lo vas a con.
4: Pero con una bolsita de chapulines, yo bien feliz, ¿eh?
3: Ah, bueno, pues.
1: Mira qué tal el muchacho.
3: Ah,
1: muy bien.
3: De agua le voy a llevar.
1: Eso. Muy bien, Berito. Pues muchas gracias por tu llamada, mujer. Te mandamos un abrazo.
3: Sí, cuídense.
1: Igualmente. Adiós. Muchas gracias. Pues nosotros vamos con Carlos Rivera, esta canción de Te Esperaba.

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2: 9:31, 9:31, como siempre, ya te tenemos listo el reporte vial del sitio de taxis 5 de febrero.
3: Mis amigos del Recreo, buenos días, los saluda Jorge Carrasco Flores, conductor en la unidad 1251 para el reporte vial. Nos están informando nuestros compañeros que se encuentran circulando en diferentes puntos de la ciudad, que sobre la calzada San Felipe a la altura del Cebetis 26 y la fuente de las 8 regiones hay un poco de carga vehicular debido a que se encuentran pintando la carpeta asfáltica, así como también nos está informando que en la primera calle de Netzahualcóyotl, para acceder a la colonia Reforma a la altura de la nueva de la construcción de la nueva plaza comercial, se encuentran instaladas nuevas boyas para hacer más lenta la circulación. Donde hay ligera carga vehicular es sobre la avenida Heroico Colegio Militar debido al tianguis tradicional que se instala sobre la calle de Naval Militar entre Violetas y la calle antes mencionada. También recuerden, amigos, que hoy es día de plaza en la central de abastos, por lo que la circulación se encuentra un poquito congestionada sobre la avenida Constituyentes y sobre la avenida Periférico Sur, aunado a esto que se encuentra cerrada la última calle de Fray Bartolomé de las Casas. También recordarles que continúan los trabajos del puente desnivel en el crucero de Viguera, por lo que las alternativas para los amigos que vayan del centro hacia los diferentes poblados de Etla es la desviación que se encuentra partiendo de la carretera internacional hacia la calle de Camino Nacional, continuación Genaro B. Vázquez, y volver a incorporarse a la carretera internacional. Asimismo, en contraflujo para los amigos que vengan hacia el centro de la ciudad, la desviación está sobre la avenida El Horizonte para incorporarse al libramiento de la Atoyac y continuar su camino sobre las riberas de la Atoyac. Recuerden, amigos, que sitio 5 de febrero se encuentra a sus órdenes las 24 horas del día durante todos los días del año. Puede contactarnos a través de nuestras redes sociales, donde encontrará toda la información disponible de nuestras dos líneas locales y nuestro número de celular, y tenga por seguro que en nuestras unidades se encontrará una gran atención, una buena seguridad y sobre todo un excelente servicio. Es mi reporte por el momento, amigos. Excelente martes para todos y continuemos amenizando nuestra mañana con la cabina del Recreo, el mejor programa de la radio. Gracias.
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1: No creo, todos somos únicos y únicas, así que no vas a encontrar nuevamente esa persona a quien quisiste mucho y se tuvieron que separar. O no sé, luego pasa tanto las relaciones, ¿verdad, chicas?
2: Pues esperemos que a mí no me pase, porque yo quiero mandar un saludo hasta Chichicapa a mi novio Eduardo Medina Reyes, que anda pavimentando unas calles ahí, el ingeniero Eduardo, la Lord, diría él.
1: Chichicapa, agárrense.
2: Un beso hasta Chichicapa.
1: Muy bien, muy bien. ¿Y qué más dice la audiencia?
3: Qué romántica.
1: Sí, bien romántica nuestra Karen. Nos encanta, nos encanta.
3: Bueno, a ver, la audiencia nos dice: hola, buenos días, mis amores. ¿Me podrían complacer con la canción Celia de Leo Dan? Esta canción me recuerda a un amor que tuve, pero por cuestiones del destino ya no pudo ser. Un saludo desde los amigos Cabina Cerros, gracias.
1: Allá en San Pablo. ¿Será que sí en San Pablo?
3: Sí.
1: Oigan, esa canción de Leo Dan, pues gracias por compartir la anécdota. Fíjense que Leo Dan es uno de, lo voy a confesar, es uno de mis preferidos de esa época. Y la historia dice que el tema nace de un romance que tuvo a distancia por cartas con una chica de Santiago del Estero, porque él es argentino, ¿no? A quien conoció en un evento allá en Riondo, vete a saber qué población de Argentina. Y cuando él fue a visitarla, pues ella como que del shock le dijo: ¿sabes qué? Mejor nada. Como que siento que entró
3: en pánico,
1: porque yo creo que hay cosas que nos pasan así, ¿no? Cuando te sucede lo que, como que el sueño o lo que te gustaría y sucede, y ¡pum! Sales corriendo, como que del impacto.
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1: Como que no te lo esperas o no te la crees, ¿no? No sé. Entonces, eso le pasó a nuestra queridísima amiga, que se llamaba Celia, y de ahí Leo Dan compone esta canción que vamos a escuchar con mucho, mucho recuerdo aquí en El Recreo.

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0: Continuamos escuchando El Recreo a través de la Mejor FM 101.7, las 9:48. Y bueno, queremos decirle a la audiencia que estamos transmitiendo un poquito en Facebook para quien quiera acompañarnos en el detrás de y por supuesto al aire, ya casi a breve de cerrar el programa, pero muchísimas gracias por sus mensajes, sus anécdotas. ¿Qué dice la audiencia, Karen?
1: Pues nos llamaron hace rato la señora Isabel, que nos está escuchando desde Tijuana y está desayunando café con pan oaxaqueño. Nos pidió la canción de Cuando muere una dama, y su anécdota pues fue porque falleció una de sus amigas hace un mes. Le mandamos mucha fuerza, por cierto.
0: Sí.
1: También quiere mandar saludos a sus nietos, que es Aitana, Lu, Leo y su príncipe Oliver.
0: Bueno, pues muchas gracias. ¿Y qué más? ¿Qué más?
2: En nuestro WhatsApp tenemos ya bastantes, pero sí varias, la verdad. Y nos siguen escribiendo. Nos dice: buen día para todos, hoy martes de recuerdo. Me pueden complacer con la canción Te sigo amando con la banda El Recodo. Saludos a todos en cabina, pues es una canción que le gustaba a mi papá y en estos días fue su aniversario de fallecimiento, ya 19 años que no está. Saludos a todos.
0: Pues un abrazote para ti y también un abrazote para tu papi donde quiera que esté. Línea telefónica sonando 515-5090. Buenos días. Ay, se nos fue la personita. Pues nosotros vamos a ir con esta canción de Yo sé que les gusta. Esta canción se llama Te sigo amando con El Recodo. Es en vivo. Y bueno, aquí lo vamos a estar coreando. Así que súbele.
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0: Estamos escuchando a Jenny Rivera con esta canción que se llama Cuando muere una dama, allá para saludar a toda una familia que siempre nos está escuchando. Muchísimas gracias. Saludos a San Agustín Yatareni, que están de manteles largos, están en la celebración de su fiesta toda esta semana. Pues les mandamos ahí toda la buena vibra para que todo salga bien bonito como cada año. Y bueno, pues chicas, llegó el momento de despedirnos.
1: Ya nos vamos, pero mañana miércoles rancho.
2: Exacto, botitas, sombrero.
0: Botitas, sombrero. Por cierto, ¿les gusta el fútbol?
2: Claro.
0: ¿Tienen amigos en el TEC, en el tecnológico?
2: Probablemente
0: sí. Este viernes va a jugar el tecnológico, la selección del tecnológico contra los chapulineros. Obviamente no es el equipo profesional, sino hay rangos. Entonces va a jugar el equipo, la selección del tecnológico contra un equipo de chapulineros. Mañana vamos a tener a dos capitanes aquí en cabina para que nos inviten en vivo y a todo color y pues platicar con ellos. Y bueno, así que no se pierdan mañana, aparte del miércoles ranchero, esta entrevista. Nos vamos a ir con esta canción de Mari es mi amor, de Leo Dam, para saludar a la familia allá en la Noria. Gracias, morrito. Nos vemos el día de mañana, Monse, Karen.
2: Hasta mañana. Aprovechito.
0: Bueno, pues que le vaya muy bien. Soy Tania Zabaleta, que la pase muy bien. Nos vemos mañana.

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Bienvenidos una vez más a su programa de orientación para un mejor vivir. 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A través de este programa le sigo extendiendo tarjeta de invitación a todas las personas que hoy sufren y se lamentan por causas sobrenaturales, porque viven infortunadamente en los tres campos esenciales para la vida. En el amor, la pareja se aleja. Repentinamente, el ser amado cambió. Ahora solo existe la distancia, el pleito. No hay respeto, no hay compromiso. Siente que está perdiendo a la persona que ama. Pleitos familiares que son interminables, violencia. En la salud, usted vive de mal en peor, todos los días tiene dolencias, dificultades para caminar, dolores, abultamientos, retención de líquidos, problemas renales, siente una rigidez en todo el cuerpo, dolor en huesos y articulaciones, pérdida excesiva de peso, de cabello, sufre de ataques de epilepsia, asma, no controla su diabetes, le aparecen moretones en el cuerpo, cansancio crónico, depresión, dolor de cabeza, mareos, zumbido en los oídos, dolor en la parte de la nuca, siente calores y ardor en el cuerpo, hinchazón, llega la noche, se acuesta pero no descansa, se acuesta usted y amanece más cansado de lo normal, distintos padecimientos sin solución médica, esa enfermedad no ha tenido la solución médica, los tratamientos no funcionan, se le quita el malestar un rato pero le vuelve, ese sería el momento ideal para hacerse el tiempo de una consulta y saber realmente cuál es la raíz de sus dolencias y padecimientos. En la parte económica, el

0: Dinero, por supuesto, no le rinde, por más que trabaja, así como le cae, se le va de las manos, su negocio no vende de la misma forma, sus animales se le están enfermando, se le mueren, ve con asombro cómo todos acaban su producto, pero a usted se le queda, y tiene así ya varios meses, está usted a punto de tirar la toalla, nada le resulta como lo planea. 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
1: Mi nombre es Roberto y quiero darle mi agradecimiento al maestro Miguel Ángel. Yo hace un año comencé a presentar temblores en las manos, rigidez en el cuerpo, cansancio constante, dificultades para caminar. Los médicos me dijeron que mis síntomas eran compatibles con un aparente mal de Parkinson. Pero además de los problemas de salud, parecía que todo en mi vida se venía abajo. Perdí mi trabajo, las deudas aumentaban y la mala suerte parecía perseguirme en cada situación. Estaba muy desesperado, no tenía dinero. Visité al maestro Miguel Ángel, después de escucharlo tantas veces por la radio, y gracias a Dios él pudo dar con la verdadera causa del problema. Él a través de un estudio me dijo muchas cosas que yo ignoraba. No creía que hubiera gente tan mala. Después de que él comenzó a tratarme, comencé a sentir más flojo el cuerpo, esa rigidez, esos dolores comenzaron a desaparecer. No sé cómo agradecerle el hecho de que tengo libertad para moverme, para trabajar, para poder salir adelante, ya con mejor suerte. Todo gracias al maestro Milán, que sin su ayuda yo seguiría enfermo y quizás me hubiera quitado hasta la vida, porque eso eran mis pensamientos cuando estaba yo enfermo. Hoy veo ese pasado oscuro y doy gracias a Dios que me puso en el camino al maestro Miguel Ángel.
0: Gracias a todas las personas que me envían sus testimonios, muchas veces nerviosos, pero lo hacen porque realmente sienten esa felicidad de recuperar la salud, de ya no tener que soportar esos síntomas todos los días, ese miedo que les daba al perder lo más valioso que tenemos, que es la salud y la vida misma. Muchas personas salen de sus problemas familiares, de problemas de alcoholismo, drogas y de distintas dificultades. En el amor, mucha gente vuelve a recuperar su familia que gracias a la envidia estaban perdidas. En este momento, le recuerdo, usted puede comenzar a llamar, estoy totalmente en vivo y en directo el día de hoy, recibiendo sus consultas, dando contestaciones al aire durante estos minutos que dura el programa, y fuera del aire estoy dando contestaciones a la brevedad.
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0: 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En este momento tengo ya la primer llamada en cabina. Sí, bueno, bueno.
3: Bueno.
0: ¿Qué tal, hermanita? Bienvenida al programa.
3: Maestro, ¿sí me escucha?
0: Yo sí le escucho correctamente. ¿Y usted?
3: Sí, maestro.
0: Perfecto, mi hermana. Cuénteme, por favor, cómo le puedo servir. Recuerde que en este momento me encuentro totalmente en vivo y en directo en este programa de radio. ¿Desea usted realizar una consulta? ¿Ya me visitó? Cuénteme, por favor. El espacio es completamente suyo. Bienvenida, hermanita.
3: Gracias, maestro. Por favor, quería hacerle una consulta sobre mi vida. No sé qué hacer. Me siento muy desesperada. No me rinde el dinero. Tengo dos trabajos y ni así. No sé si me conviene irme a otro lado a trabajar, me he sentido muy débil.
0: Bien, le pido en este momento se concentre en los problemas y los padecimientos que siente y me regale ya sea su nombre completo o sus iniciales y su fecha de nacimiento para que pueda yo hacer el estudio correspondiente y a través de ese estudio, que es una guía para mí, ver cuál es la raíz de su problema y cómo vamos a solucionarlo, por favor, hermana. Deme en este momento su nombre o sus iniciales y su fecha de nacimiento.
3: Sí, mi nombre es Alicia Acevedo Cruz. Mi fecha de nacimiento es el 9 de enero de 1989.
0: Alicia Acevedo Cruz, 9 de enero 1989. Usted está regida bajo la constelación de Capricornio, un signo de tierra que se distingue por su perseverancia. Los Capricornios suelen ser trabajadores, incansables, responsables y orientados a conseguir sus metas porque son personas sumamente enfocadas en lo que verdaderamente les importa, ¿correcto?
3: Sí, maestro, así es.
0: A través de tu estudio, querida Alicia, puedo ver muchas cosas. Cosas que traes arrastrando de tu pasado, una persona que ha trabajado desde muy pequeña, que no la has tenido fácil, sin embargo, eso te ha dado la experiencia para que el día de hoy se te abran las puertas con mayor facilidad. Porque veo que eres una persona sumamente trabajadora y responsable. Sin embargo, también en la parte negativa veo en ti que de hace unos meses para acá tienes un cansancio crónico, el dinero no te rinde, tienes planes de irte a trabajar a otro lado. Veo que te dedicas actualmente a un tema de limpieza, puede ser limpieza de casas u oficinas, pero veo que ya no te sientes a gusto. Veo dolencias en ti, algunas ataduras, mucha tensión en la parte de la cabeza y exactamente en la parte de las piernas. ¿Has sentido dolores de cabeza, de nuca o mareos constantes?
3: Sí, se me pasó a comentarle, maestro, me duele mucho la nuca, no es siempre, pero sí como cada cuarto día más o menos.
0: Creo que no te has dado cuenta, hermana, con exactitud que esos dolores comienzan los días viernes y parte del sábado, ¿verdad?
3: Sí, maestro, así es, casi siempre es cuando ya se acaba la semana, no me había dado cuenta.
0: Así es, los dolores indudablemente comienzan los días viernes porque a ti te están trabajando y exactamente esos son los días más fuertes para la maldad que tienes en tu cuerpo. Mucha atención, mi estimada Alicia, porque a ti te tienen mucha envidia, mucho recelo. ¿Por qué? Porque sea como sea, has podido salir adelante, tú no le haces daño a nadie. Tienes a tu familia unida, a tu madre, a tu padre, a tus hermanos, que siempre se dirigen con amor, cariño y respeto entre ustedes. La gente al llegar a tu casa rápido se da cuenta de la buena energía que existe en ese lugar. Por eso hay una persona que lamentablemente es de tu propia sangre con quien hablas frecuentemente, aunque sabes perfectamente que esta persona de iniciales FZC habla a tus espaldas y con quien compartes apellido por parte de tu mamá es la persona que no te quiere ver bien. Ella siente que ha fracasado en su vida y al verte a ti como una mujer que tienes cariño y unión a tu alrededor, se llena de envidia y me atrevo a decir que se mete en lo que no le importa en la vida de ustedes. Así que mucho cuidado con esta persona, querida hermana, de lo contrario te va a terminar enfermando y te va a dejar completamente sola, ¿de acuerdo?
3: Ay, maestro, no me diga, con razón. Pues sí, esta persona que usted me dice es mi prima. Siempre está hablando mal de mí con la familia. Yo no le he hecho nada. Hace tiempo hasta le dimos lugar donde quedarse porque no tenía dinero y se quedó con su marido, maestro.
0: A veces ayudamos a la gente y más cuando se trata de nuestra propia sangre. Y es triste ver que no recibimos ese mismo cariño, sino todo lo contrario. Son ellos mismos los que se cierran la puerta en nuestra vida. Usted, estimada Alicia, tiene un buen futuro por delante mientras se proteja y se cuide. Usted es una persona noble, sin embargo, tiene que darse cuenta quién la quiere bien y quién no. Y tratar de tomar una distancia con este tipo de personas, aún así sean de su familia. Usted sabe ahora qué es lo que realmente está pasando en su vida, ¿de acuerdo? Esta solamente es una orientación. Usted tiene la última palabra si decide o no visitarme en consulta, ¿de acuerdo?
3: A ver si puedo ir pasado mañana, por favor, maestro.
0: Con todo gusto, sería entonces para el día viernes. Aquí la recibo con los brazos abiertos.
3: Sí, maestro, muchas gracias, ¿eh?
0: Gracias a ti, estimada Alicia, por esta intervención radial. Para eso es el programa, para que participen ustedes, las personas que no encuentran solución a sus problemas, sanación a sus enfermedades, o que tienen la duda si alguien les está haciendo algo a través de algún tipo de trabajo de maldad. ¿Qué piensa en este momento? ¿Qué opinión nos puede dar sobre la consulta que usted acaba de realizar conmigo? ¿Alguna opinión sincera que pueda dar, incluso bajo la gravedad de juramento?
3: Pues sí, usted me dijo todo así como me siento y estoy muy sorprendida de su respuesta, por eso voy a ir a verlo, porque sí, ya quiero estar bien, pues, ya no quiero estar así con esta situación en mi vida.
0: Perfecto, hermanita, muchas gracias por estas palabras, nos vemos el día viernes, recuerda mandarme un WhatsApp para decirte qué me tienes que traer a tu consulta, ¿sale?
3: Sí, maestro, muchas gracias.
0: Hasta luego, gracias. Lamentablemente el tiempo en la radio es corto. 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
20: Qué tal mi gente? Aquí nomás en la mejor FM. Vámonos recio, buena onda, ¿eh? 10 de la mañana ya con 21, a través del 101.7, el regional mexicano se hace presente, así que lo sabes. Vámonos porque tenemos 22 grados, lo cual se va a poner, mira, el bochorno rico, pero ¿sabes qué? No hay nada como una cervecita, ¿eh? Para refrescarse. Aquí nomás en la mejor FM, 10-21.

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1: 10 de la mañana, 10 de la mañana, ya con 27 minutos. ¿Qué sentimientos? Súbele, estás en la mejor FM Oaxaca. 22 grados, calorcito rico, ¿eh? Súbele.

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1: 10 de la mañana, ahora con 37 minutos, aquí nomás en la mejor FM 1037. Suene. Oye, 23 grados ya.

10:40, siempre tenemos ese modelo reciente, lo que está de moda, lo que está en tendencia, a través de Regional Mexicano. Que tengas un bonito martes con rico calorcito aquí en Nueva Azul.

Montes, oye, está presentando Bronco. Esto que es Contigo lo supe. Buen tema, Bronco, La neta, pues son de esas cosas que uno le vienen las dudas. ¿Cómo está Lupe, verdad? ¿Cómo están aportando los nuevos muchachos, verdad? Por decirle de alguna manera que ya ni tan muchachos, pero los nuevos, ¿verdad? ¿Cómo le están metiendo su sentimiento a Bronco para mantener la esencia? Y pues evidentemente, ¿verdad? La esencia de Bronco sí se siente. Se llama Contigo lo supe, Contigo lo supe, Lupe. No, pero sí, Contigo lo supe.

0: temen, pero nadie escapa del flachazo grupero.
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13: Hey, hey. 10 de la mañana con 52 minutos, 101.7. Oye, ya estamos a 24 grados, ¿eh?

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1: Diez cincuenta y cinco, 101.7. Vámonos, más música. Saluditos a todos los amigos que andan ahí atoraditos en el tráfico, ¿eh? Hay que darle, súbele, siempre, a la mejor FM. 1055.

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¿Qué tal mi gente? Qué buena rolita, qué buena rola, ¿eh? Este muchachón viene con todo, trae mucho flow. A través de la Mejor FM te lo presentamos, gente. Oye, 11 ya de la mañana, ahora con 9. Sule.

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1: ¿Qué tal, mi gente? Saluditos a toda mi gente que anda allá en el trabajo, en una dependencia, oye, en una empresa privada, allá en el tráfico, en el mercadito. Se escucha muy bien, la mejor FM Oaxaca, 11, ahora ya con 2 minutos, 101.7.

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10: 11:19, aquí nomás en La Mejor FM. Ahora ya 25 grados, ¿eh? Pero qué buena rolita, se compensa muy bien con una soda.

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10: Once treinta y uno.

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1: Qué tal mi gente? Quiero más en La Mujer FM. Continuamos, avanzamos. Saluditos sea para la familia Flores en Colonia Unión Ferrocarril. Ahora escuchan ya La Mejor FM, 11 ya de la mañana. Ahora con 33 minutos, saluditos para ti a la familia Flores en Colonia Unión. Allá para José, nos tiene todo el volumen, ¿eh? En La Mosquita Azul.

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1: Once 35, 101.7, aquí nomás, la mejor FM Oaxaca. Este martes con rico calor, sube más música para ti.

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1: ¿Qué tal, mi gente? Aquí nomás en la Mejor FM Oaxaca, 101.7, estamos ya de vuelta, de regreso. Oye, 11 ya de la mañana con 40 minutos, recuerda que tenemos la complacencia que tienes que hacer, simplemente marcar ya al 951-515-5090, recordándote mi padre, mi madre. 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El teléfono está sonando, vamos a ver. Hola, ¿qué tal? Buena tarde, La Mejor FM Oaxaca.
2: Buenos días, corazón de melón.
1: Qué barbaridad, tú tienes convenio ya con la línea, siempre entra tu llamadita, Eso está chido, porque eres... Eso, a eso voy, no te me enojes, tranquila, respira profundamente, mi cuerpo se relaja ya en automático. Oye, ahora dime, ¿qué rolita te gustaría escuchar?
2: ¿Puedes comprarse de Bronco?
1: Bronco, ¿como cuál quieres de Bronco? Tú dime, tú pídela. No nos vamos a olvidar, pídeme, y sobre todo aquí me pones a chambear. No nos vamos a olvidar, ¿verdad? Ok, te agradezco mucho, ya sale tu rolita. Cuídate mucho, Yoli.
2: Igualmente, saludo para ti y para todos.
1: Muy bien.
2: Ahora después, yo te quito San Juan, que hija, besito, te quiero.
1: Gracias. Hasta San Juan, que hija, siempre la complacencia de La Mejor FM. Gracias por tu preferencia y por estar súper atento, súper pendiente de La Mejor FM. La complacencia de La Mejor FM, martes, 25 grados, rico calorcito.

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14: ¿Qué tal? Continuamos con Marolitas a través de la mejor FM. Buena onda, ¿eh? Así que son las 11 de la mañana con 49 minutos. Saluditos a toda la gente que anda ya en movimiento, a toda mi gente que anda atorada en el tráfico, a ti que vienes escuchando la mejor FM en el taxi, sobre todo vienes adelante. ¿Qué tal? Ya se te está durmiendo la pierna, ¿verdad? Ay, Dios mío, es asiática, hijo. Mira cómo me falla mi rodilla. ¡Qué barbaridad! Bien apretado una vez, ¿verdad? ¡Sule!

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1: ¿Qué tal mi gente? Aquí nomás en La Mejor FM. Que tengas un bonito día, cuídate mucho. Oye, saluditos para toda la bandita que la anda pasando mal, ¿eh? Si ya tronaste esa relación, híjole, mi padre, pues bueno. Saludcita de la buena, ¿eh? ¡Sule! Tengo que extrañar.

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1: Muy buenas tardes, aquí nomás en La Mejor FM 101.7. Son las 12 del día con 6 minutos. 12 del día con 6 minutos. Arrancamos esta hora con buena música. Lo mejor del regional mexicano. Has escuchado a Anakin Larios con esta canción que se llama Corazón Sin Cara. Hoy en este día 18 de agosto del 2026. A todos quienes celebran algo especial, un gran abrazo. Hoy es el día de Santa Elena de Constantinopla. Hay fiesta ya en Santa Cruz, Jojocotlán y en algunas otras localidades de los cuales ya iremos dando cuenta en el turno. Desde luego con los datos ahí que nos vaya proporcionando la audiencia. Hoy se conmemora el Never Give Up Day. Es el día de nunca rendirse. Es una fecha importante y sobre todo un gran mensaje. Así que disfruta de tu Never Give Up Day. En este día 18 de agosto, además es el Día Mundial de la Prevención de Incendios Forestales. El día de hoy también te comparto que el dólar, bueno, el dólar en México cotiza alrededor de los 17.4 pesos mexicanos. En los mercados y ventanillas bancarias el precio de compra se encuentra cercano a los 16.73 pesos, mientras que la venta promedia entre los 17.28 pesos. Síguela pasando bien en La Mejor FM, la temperatura 26 grados.

0: Aquí nomás en la mejor FM, las 12 con 19 minutos, las 12 ya con 19 minutos. Saludos, por cierto, al profe Mateo. Sí, es, ¿no? Mateo Sánchez. Sí. Quiere visitarnos de vez en cuando. El profe está escribiendo un libro para las memorias de la escuela primaria Benito Juárez en su centenario. Y luego también por ahí nos compartió algunas fotografías. Él tiene un archivo que pues ya lo quisieran muchos. Tiene un archivo fotográfico, tiene algunas cosas interesantes de Oaxaca. Y que la vez pasada pues ya platicó aquí con nosotros. Él está muy metido en el tema de la vida de don Porfirio Díaz, investigando y buscando documentos. Bueno, por aquí pasó a tomar el fresco. Está fresca nuestra cabina. Bueno, las 12 del día con 20 minutos, hablando de otras cosas. Y para todos mis radioescuchas, tengo en estos momentos la oportunidad de compartir con ustedes un paquete de útiles escolares. Solamente necesito que se reporten aquí al 951-515-5090, que me digan el nombre de nuestros patrocinadores de esta promoción y se llevan un paquete de útiles escolares. Ángel Cristóbal de Sachila ya se lleva su paquete. Silvia López de Lomas de Santa Cruz ya también tiene paquete. Bueno, vamos a esperar a que se reporte alguien de algún otro lugar de Oaxaca para que pueda también ser parte de esta promoción de la Mejor FM 101.7. Hola, a la mejor, buenas tardes. ¿De dónde se reporta? Bueno. No puedo ingresar la llamada. Ahí está. ¿Quién habla y de dónde?
1: Bueno.
0: ¿Alguien le escuchó? Uy, no sé qué pasa, pero bueno, gracias por reportarse a la línea de la Mejor FM 101.7, 12 del día con 21 minutos, paquete de útiles escolares. ¿Quién dice yo? Buenas tardes.
1: Hola.
0: Buenas tardes.
1: Le hablo para el paquete de útiles escolares.
0: ¿Perdón?
1: Le hablo para el paquete de útiles escolares.
0: Perfecto, ¿cuál es la estación que está escuchando?
1: La Mejor.
0: Es correcto, dígame el nombre de los patrocinadores y el paquete es suyo.
1: Uy, se me olvidó. Oh.
0: Eso no puede ser, eso no puede suceder. Fue el único requisito.
1: Sí, ponga rosita.
0: Uno.
1: No, no me acuerdo de los otros.
0: Ok, fonda rosita. 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No me cuelgue, por favor, para tomar sus datos. ¿De dónde me habla?
1: De San Pancho,
0: porque te... Ok, un momentito nada más en línea. Me voy con una canción que se llama 20 años. Ellos son los Reyes del Camino.

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Más de la mejor FM, son las 12:38, 12:38. 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
1: Flachazo grupero con el reportero. Oye, ahí está Belinda y Dana, Dana y Belinda con Dolce Vita. Está por salir ya este tema que ha causado polémica. La neta, se le fue a Belinda feo, ¿verdad? Dijo, es la primera vez que dos estrellas pop se unen para una colaboración, un dueto, ¿verdad? Y se le olvidó a Belinda que ella ya había cantado con Kenia Oz, que es ahorita considerada, ¿verdad?, la estrella pop emergente, ¿no? Entonces Belinda así como que pues le dio una ligera con la cadera, ¿no? Así con la cadera la sacó de la foto y dijo que cantar con Dana Paola, pues, que ya no quiere que le digan Paola, ya lo hemos dicho mil veces. Bueno, el caso es que Dana, no Paola, dice que pues ella encantada, ¿verdad? Y que no tiene ningún problema con Kenia Oz, que Belinda fue la que declaró eso, ¿verdad? En una entrevista ahí muy acá, y le dicen, ¿verdad? ¿Y tú cómo la ves aquí este dueto con Dana? No, pues es la primera vez que se juntan dos estrellas pop de adeveras. Dice, no, pues. ¿Y el dueto con Kenia Oz qué pasó? ¡Corta!
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2: 12:57.
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1: Aquí nomás la mejor FM, la 1:19 de la tarde con 19 minutos. Mis queridos redescuchas, gracias por estar con nosotros ya en este día 18 de agosto del 2026. Echamos un vistazo de una vez al termómetro, cómo andamos. 27 de 28 que se pronosticaban para hoy, ya 27 grados y no hay posibilidades de lluvia para las próximas horas, todavía no hay nada. La temperatura máxima pronosticada, sí, es de 28 y la mínima de 14. Bueno, pues vamos a continuar esta tarde. Ya saben, aquí andamos con las promociones del 101.7. Andamos regalando útiles escolares. 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
17: Un grupo de mujeres del municipio de San Pablo Huitzoetla tomaron la mañana de este martes la caseta de Capufe de ese lugar y retiraron al personal administrativo y dejando el paso libre de vehículos y además de áreas sanitarias y tiendas de conveniencia. El lunes protestaron también en el mismo lugar y se retiraron a las 21 horas inconformes por la contaminación al río de la zona por aguas residuales de los sanitarios de Capufe.
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17: La Fiscalía de Oaxaca rescató a una adolescente originaria de Santa Catarina, Juquila, en el estado de Hidalgo, y detuvo a un hombre, a JGC, por privación ilegal de la libertad con fines sexuales, quien sustrajo a la adolescente en diciembre del 2025 bajo engaños y bajo protesta y promesa de matrimonio, y la privó de la libertad con el propósito de obligarla a brindar servicios sexuales.
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17: En información internacional, un fuerte sismo sacudió la mañana de este martes a Granada, España. Calculan una magnitud de 4.8, fenómeno que estremeció a las provincias de Granada en el sur de España. El epicentro de la zona de Gójar fue seguido de varias réplicas.
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1: Aquí nomás son las 13 horas con 39 minutos. La 1 con 39 en el 101.7 en la mejor FM. Hoy en este 18 de agosto. Formalmente tenemos tres fechas principales que recordar: el Día Internacional de la Arqueología, el Día Mundial de la Prevención de Incendios Forestales y el famosísimo Never Give Day. Es el día de nunca rendirse. Esta es una fecha, por cierto, muy, muy importante, impulsada en el año 2019 por Alain Auret, conocido como Mr. Never Give Up. Tras superar retos personales bastante complejos, el propósito de esta fecha es para recordarnos de no abandonar los sueños a pesar de las caídas y honrar a quienes se levantaron de nuevo. La 1 con 40, estás en el 101.7.
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0: Aquí no pasa la mejor FM, la 1:52. Hay alguien que desee contactarnos ahora. Ahí está la línea disponible, 951-515-5090. Dejamos un espacio para la complacencia, para el saludo, para lo que ustedes gusten. Manden a través de la línea de cabina del 101.7, la 1:52. Agradecimiento a todos nuestros radioescuchas allá en los diferentes mercados donde nos tienen en estos momentos en sintonía. Saludos allá en el mercado de Abasto, allá en la zona húmeda. Por ahí anda mi amigo Darío, el Charro Negro. Está también doña Raque. Y bueno, pues son los amigos con los que frecuentemente coincidimos cuando vamos por allá a la zona del, la zona húmeda del mercado de Abasto. Saludo también a doña Linda en la colonia Pintores y su personal que andan bien trabajadores el día de hoy con este calorcito, pues allá teniendo a la clientela, ofreciéndoles también algo de bebida fría, ¿no? Para calmar un poco las altas temperaturas, los 27 grados que tenemos en estos momentos aquí en la ciudad capital. Agradezco también a todos los amigos radioescuchas que nos sintonizan en los diferentes establecimientos comerciales del centro de la ciudad. Hay un establecimiento donde venden ropa, zapatos y demás artículos en la calle de Mina. Es Mina y Mieri Terán, si no me equivoco. Ahí es, hay una tienda grande y nos tienen a todo volumen todo el día con unas bocinas grandes también. Para ser precisos, en frente de la Sevillana de Mina, ahí es donde nos escuchan diariamente. Ayer por la tarde también cuando pasé, igual nos tenían a todo volumen. Muchas gracias, que tengan excelente tarde, 1:54.
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1: Aquí nomás las 2 de la tarde con 22 minutos. 2:22 este día 18 de agosto. Faltan 135 días para que se nos acabe este 2026. Hoy es el día de Santa Elena de Constantinopla, emperatriz romana y madre de Constantino I, recordada por encontrar la Vera Cruz de Cristo. Vera Cruz, que en latín significa cruz verdadera, es una expresión cristiana para referirse al madero en el que, según la tradición, fue crucificado Jesucristo. También el día de hoy es el día de San Alberto Hurtado, un sacerdote jesuita chileno dedicado a la justicia social y al apoyo a los más necesitados. Otros santos de hoy: San Agapito de Lacio, San Eonio de Arles, San Fermín de Metz, San León de Licia. También se festeja San Macario de Bitinia, el día de la Beata Paula Montaldi y también el día de Nuestra Señora del Rayo. 2:23.
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9: Un grupo de mujeres del municipio de San Pablo Huitzoetla tomaron la mañana de este martes la caseta de Capufe de ese lugar y retiraron al personal administrativo y dejando el paso libre de vehículos y además de áreas sanitarias y tiendas de conveniencia. El lunes protestaron también en el mismo lugar y se retiraron a las 21 horas inconformes por la contaminación al río de la zona por aguas residuales de los sanitarios de Capufe.
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9: La Fiscalía de Oaxaca rescató a una adolescente originaria de Santa Catarina, Juquila, en el estado de Hidalgo, y detuvo a un hombre, AJGC, por privación ilegal de la libertad con fines sexuales, quien sustrajo a la adolescente en diciembre del 2025 bajo engaños y bajo protesta y promesa de matrimonio, y la privó de la libertad con el propósito de obligarla a brindar servicios sexuales.
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9: En información internacional, un fuerte sismo sacudió la mañana de este martes a Granada, España. Calculan una magnitud de 4.8, fenómeno que estremeció a las provincias de Granada en el sur de España. El epicentro de la zona de Gójar fue seguido de varias réplicas.
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13: Antes luchaba por no perder a nadie, sin importar que no tuviera paz ni tranquilidad. Ahora lucho por tener esa paz, sin importar a quién pierda. Amadísimos hermanos de la sintonía, bienvenidos todos y cada uno de ustedes. Saludos cordiales. Quiero en este momento, a través de este espacio, llegar a cada lugar, a cada rincón donde ustedes se encuentren en este momento. Muchos, a lo mejor cansados, agobiados, tristes o decaídos porque el día no fue lo que esperaban, porque estuvieron con esperanza de concretar negocios, de a lo mejor recibir una buena respuesta de ese médico y que le dijera que su enfermedad o padecimiento no era nada grave o era algo controlable, y lamentablemente se encontraron con noticias desfavorables. Quiero decirles que no están solos, que primero Dios arriba y acá abajo Botánica de la Fe.
14: Hola amigos, mi nombre es Lorena Campos. Quisiera contarles mi testimonio de vida. Yo tenía un matrimonio perfecto hasta que mi esposo conoció a una mujer menor que él. Esta mujer solo quería dinero y sexo, pero él se enamoró de ella y ahí empezó mi calvario, porque mi marido cambió de la noche a la mañana. Me veía fea, gorda, decía que me tenía asco, trataba mal a los niños, todo era un caos. Me empecé a desesperar y una amiga me recomendó a los maestros. La verdad no creía en esas cosas, pero cuando en realidad amas a tu pareja, buscas ayuda para recuperarla. Los maestros logró alejar a esa mujer y encontró que mi esposo había magia negra para que todo lo que ganara se lo diera a ella y me dejara a mí. Pero gracias a los maestros, nuestras vidas cambiaron. Ahora estamos bien, más unidos que nunca. Bendiciones, maestros.
13: A través de nuestro elixir de regeneración integral, estamos ayudando a muchas personas que ya lo han tomado, que ya lo están tomando. Hemos ayudado a regenerar su salud, a regenerar su organismo, porque este elixir de regeneración está elaborado de quintas esencias botánicas, de minerales alineados y biofotones, que son energía lumínica y celular, que son energías que le van a ayudar a usted a limpiar bloqueos energéticos que se manifiestan a través de enfermedades, a través de cansancio, enfermedades desconocidas, enfermedades que aparecen de un momento a otro. Este elixir de regeneración está ayudando a restaurar el flujo de fuerza vital de todas las personas que ya lo están consumiendo. Ayudan a limpiar el campo áurico y le están ayudando a elevar su vibración, porque recuerde que todos los seres humanos, todo lo que hay en este mundo es energía y vibración, y tenemos que limpiar nuestro organismo de adentro hacia afuera. Con él se van a limpiar nuestras energías y vamos a romper bloqueos, maldiciones, estancamientos. Va a poder usted recuperar su salud, va a recuperar ese hogar, va a recuperar a esos hijos y aquellas personas que tienen problemas porque los animales se le mueren de forma inexplicable. Van a ayudarle a que su tierra se nutra, porque también puede usted utilizarlo en sus tierras. 951-584-3841, nuestra línea psíquica y nuestra dirección aquí en Oaxaca. 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Y nuestra dirección en Nochistlán también. 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Tenga presente que la abundancia siempre se refleja desde tu interior. Quiero que rompas todos los votos de pobreza heredados. Dirá usted, ¿cuáles serán esos votos de pobreza heredados? Son esos que nuestra descendencia nos inculcó, nos metió en la cabeza, cuando decían, es que nosotros somos pobres, y nacimos pobres y debemos morir pobres. No, no, mi querido hermano o hermana espiritual. Esa pobreza que vive en la cabeza, hay que romperla, porque usted es abundancia y usted tiene un derecho divino que es de atraer la abundancia. Por eso quiero que repitas conmigo en este momento: yo soy el imán de la opulencia. El dinero fluye hacia mí de fuentes visibles e invisibles en perfecta armonía para mi bien y el bien de mi familia. Por eso recibo en este momento abundancia, riqueza, prosperidad y todo lo bueno que la vida tiene para mí.
15: Mando este mensaje de voz dándole gracias a los maestros que me ayudaron, que me curaron del problema que yo llevaba. Ya había visitado a otras personas y la verdad solamente me habían dado largas, me pedían dinero y no me curaban. Y cada vez estas dos llagas que yo tenía eran más grandes y profundas, me causaban dolor, me sufuraban. Pero desde que visité a los maestros fue un cambio muy grande. Por eso estoy dando las gracias y yo los recomiendo para que los visiten, para que se acerquen a ellos, que en verdad sí están ayudando. Tal vez ustedes están igual que yo, que visitaron a personas que los engañaron, pero yo puedo dar como testimonio y de gratitud, puedo decir que ellos a mí me resolvieron el problema que llevaba y me curaron de la enfermedad que yo tenía. Muchas gracias, maestro.
13: ¿Sientes que tu casa tiene una energía pesada? ¿El dinero se te esfuma como agua entre las manos? Cuéntame, ¿qué es lo que estás atravesando? ¿Qué es lo que está pasando en tu vida? Recuerda que no hay casualidades. Y si hoy sintonizaste Secretos Ancestrales, este programa de Botánica de la Fe, es porque tu alma está buscando respuestas donde antes no las encontraste. Llámanos al 951-584-3841 o envíanos tu mensaje, puede ser vía WhatsApp o vía texto. No se quede callado, no se quede callada. Busque ayuda, golpee puertas. Cuando usted golpea puertas, estas se le abren. Si usted se queda en silencio, si usted se queda callado, esperando que sus problemas se resuelvan solo, créame que está cometiendo el error más grande. 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Y en Nochistlán, muy atento, estamos en la privada de Abraham Castellanos, en el interior número 5, en el barrio Chocano, frente a la tapicería Nochistlán, detrás del ADO, a un costado de la distribuidora de alimentos Los Güeros. Así que no hay pérdida, no tiene confusión. Y si usted no da bien con cualquiera de nuestras direcciones, en cualquiera de estos dos lugares, Nochistlán o aquí en Oaxaca de Juárez, márquenos al 951-584-3841 y con mucho gusto vamos a guiarlos a nuestro templo espiritual. No se olvide solicitar totalmente gratis en su consulta el elixir de regeneración integral, que está elaborado de quintas esencias botánicas, de minerales alineados y biofotones, que le van a ayudar a limpiar su cuerpo, su organismo, sus energías de adentro hacia afuera, rompiendo bloqueos, rompiendo enfermedades, rompiendo envidias, brujerías, hechicerías, haciendo que su cuerpo vuelva a restaurarse, a regenerarse. Va usted a dejar de sentir ese cansancio, ese agotamiento, esa tristeza, ese dolor de cabeza. Va a dejar usted ese insomnio que no lo deja dormir en las noches. Y para aquellas personas que desean embarazarse, también lo pueden tomar, porque les va a purificar, les va a limpiar su organismo. Para aquellos hermanos que tienen problemas de impotencia, de eyaculación precoz, de falta de erección, para aquellas hermanas que tienen problemas con su menstruación, que son abundante, constante, o aquellas hermanas que les falta el periodo, que son irregulares. 951-584-3841, la línea psíquica de Botánica de la Fe. Muy atento, fecha de nacimiento, 13 de agosto de 1973. Nos dice esta persona: estimados hermanos, le mando este mensaje. Tengo mucho dolor en mis huesos, me duelen las piernas, los brazos. Los médicos me hicieron un estudio para ver si era artrosis o artritis, pero una vez revisados los estudios, me dijeron que no tengo absolutamente nada, que a lo mejor es algo que yo lo estoy provocando con mi mente. Me siento muy molesta y decepcionada de la ciencia médica. Acudo a ustedes esperando tener una noticia y respuesta. 13 de agosto de 1973, la fecha que hemos revisado de manera cautelosa una y otra vez. Permítame decirle, mi estimada hermana, veo que es de sexo femenino la persona que me envió este mensaje, que usted está entrando a la etapa del climaterio, comúnmente llamada menopausia. Cuando una mujer empieza a entrar a la etapa de la menopausia, se presentan muchos cambios en nuestro organismo. Empieza uno a tener dolores en los brazos, en el hombro y en muchas más articulaciones. Puedo apreciar que usted no está siendo víctima de ninguna brujería. Usted está entrando al climaterio, a la menopausia, y esto le está provocando estos dolores en su cuerpo, ese sofoco en su cabeza. Mi estimada hermana, te invito a que me visites de manera personal. Te voy a regalar, te voy a proporcionar un elixir de regeneración integral que te va a ayudar de adentro hacia afuera a que esos dolores articulares desinflamen, porque sí, sí están un poco inflamados, pero con nuestro elixir de regeneración vas a tener un cambio favorable, respuesta y contestación. 951-584-3841, la línea psíquica de Botánica de la Fe. Queridos hermanos, que reine la paz, la dicha y la prosperidad en cada uno de sus hogares.
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0: tardes, amigos, amigos nuestros, damas y caballeros. Muy buenas tardes, tengan todos y como usted, bienvenidos a través de la Junta Nocturna Hora del Caripeo. Acá en el 101.7, yo soy Alex Santiago, de aquí hasta las 4 de la tarde. En lo que resta, señoras y señores, con un gusto enorme, saludos cordialmente. Saludo al que primero se conectó, fue el señor. Edgar de Jesús Martínez Ríos. Adelante, señor Edgar, ¿cómo está? Buenas tardes.
1: ¿Qué tal? Buenas tardes, damas y caballeros, señoras y señores, bienvenidos. Estamos con todos y cada uno de ustedes, con la dicha y privilegio enorme de saludarlos en la mejor Oaxaca 101.7. Bienvenidos, bienvenidos, compañeros, también los quiero mucho, los amo el día de hoy, por si no se los he dicho, pero aquí comenzamos y arrancamos.
0: A ver, vamos rápidamente, don señor Gerardo Hernández, adelante.
2: Hola, ¿qué tal? Buenas tardes, amables amigos, damas, caballeros, señoras y señores. ¿Qué tal? Buenas tardes, les saludamos a través de Furia Norteña, la disque hora del jaripeo. Acompáñenos de aquí hasta las 4 de la tarde, estamos pendientes, ya estamos al llamazo. Esto es la Furia Norteña, la disque hora del jaripeo. Bienvenido, mi gente jaripellera, familia bonita, aquí comenzamos ese segmento jaripellero.
0: Y del otro lado, el señor Edwin Vargas Nava, el Wiwi de Siracayuapa.
3: Sí, primero estamos, señores y señores, damas y caballeros, muy buenas tardes, tengan todos y cada uno de ustedes a través de la magia del internet, donde quiera que estén sintonizando a través de la 101.7 frecuencia modulada. Este programa, la hora del jaripeo, la voz que los saludos, amigos, en Vargas estaba el Wiwi de Silacayopan, desde la Mixteca Oaxaqueña para el mundo entero, donde quiera que usted nos esté sintonizando, en la casa, el taller y la oficina. Saludos con el gusto y el cariño de siempre,
0: como
3: el
0: jefe del
3: programa, a nuestro compañero La Morena, al Jerry, al Torito, a mi amigo Yayo del Tule, que hoy nos vamos a saludar con él en unas horas. Y desde luego a todos y cada uno de ustedes les mando un besote y un abrazo. Rompehuesos, aquí comenzamos. Y el único.
0: Oigan, compañeros,
3: en este caso. Voy a saludar al licenciado Ubaldo.
0: Mira, quiero preguntarle a Toro, quiero preguntarle a Jerry, ¿cómo creen que se encuentra ahorita el Wiwi de Silacayopan? Está que se le come las habas por ya estar en la Monumental del Tule. Después de 30 años que no me habían invitado, hasta que se le hizo. ¿Cómo ves, Toro?
1: Yo lo siento muy feliz, la verdad, siento que derrama felicidad, que no cabe, de plano, no va a entrar en la Monumental de tanta.
3: Estoy contento, estoy feliz, tiene. La verdad que, tuvo que fíjate que a pesar de la dimensión de la plaza de la Monumental del Tule, me va a quedar chica con tanta felicidad que llevo en el corazón.
0: Tuvo no que manches, su vida, no. Tuvo pero ¿cómo vas, Gerardo?
2: Lo que pasa que el Wiwi está lleno de emoción, mi estimado Alejandro. Ya está muy lleno de emoción. De alegría.
0: No, yo creo que hasta ni que cobrar por estar en la Monumental del Tule.
2: No, fíjate que yo siento que en ese momento el compañero Wiwi. No, te voy a decir algo, pero no. Voy a sonar muy corriente, mejor no lo digo.
0: No, pues qué buena onda, no, pues felicidades allá para mi amigo Wiwi, que es su primera vez allá en la Monumental del Tule.
3: Y bueno, pues invitar.
0: No, déjalo así nada más. No, y hoy está peor tantito que ya su amigo, su íntimo, Yayo Sánchez, pues no manches tu vida. Sí, estás contemplado desde hace 15 años, ¿no? No, que sí, ya la que sigue. Y así le ha dicho a Toro, así le ha dicho al Jerry y pura de árabe, compadito. No sé qué pasa por ahí, compadito, pero bueno, pero ya está la situación, compadito, ya. Hoy es el segundo día de jaripeo, allá en la Monumental de Tule, por allá mis amigos, damas y caballeros. Fíjate que lo que comentábamos ayer, por allá mis amigos nos hizo.
2: ¡Ay, ay, ay! Y bueno, tenemos unos detalles en la comunicación. Ya está,
3: creo que tiene un problema. Mientras tanto, ahí está ya. Le vamos a mandar un saludo bien grande a nuestro amigo Jorge García, que nos escucha allá en una carnicería, dice todos los días en Santa Lucía el camino, aprovecho. Otro fan. Ah, no, pues es que ya para Yayo ya fue el saludo.
0: Okay.
3: Y también le mando un saludo a Tío Güero, que ya nos escucha otra vez.
0: Ah, cuando yo regreso al programa,
3: cinco radios.
0: No dan nada esos cuates. Son igual que el Yayo, no dan nada. Bueno, referente a lo que estábamos comentando la tarde de ayer, bueno, pues aquí nos, de anoche nos enteramos que pues, bueno, voy a tratar de hacer el enlace, híjole, no tengo línea telefónica ahorita, no hay para llamadas telefónicas, pero me habían comentado que el día de ayer, bueno, como siempre, siempre polémica, ¿no? En los jaripeos, en los torneos de jaripeo, desafortunadamente hubo por allá polémica también en. Pues gana por ahí un toro que venía por parte de Rancho los demonios apretalados, ganan por allá los demonios apretalados por allá en primer lugar. Por allá no sé,
4: Mientras tanto, le mandamos un saludo a mi compa Gil, que siempre nos escucha en su portable.
3: Muy bien, no, pues lo que estaba comentando la Morena, ¿no? En lo sí. Que parece que sí nos está monitoreando, pero el detalle está en la inconformidad de algunos por la calificación que ayer en el torneo, ¿no? Del Tule. Creo que por ahí hubo una inconformidad. Adelante.
0: Sí, desafortunadamente por allá la... dicen que hubo mala calificación. Lo que me comentaba por allá, porque fíjate que los jueces fue por allá el amigo Charlie de Santo Domingo Tomaltepec, los Yayitos, y por allá estuvo, fueron cinco jueces los que calificaron ese torneo. Y me comentaba por allá Padrino, es que no puedo lanzar ahorita a Padrino porque le comprometía que nos diera una explicación acerca de lo que fue el torneo. Si me está escuchando por allá, Padrino, se puede comunicar al 951-515-5090 para que se enlace y nos dé su explicación acerca de lo que fue el torneo. Los buenos toros que desafortunadamente no jugaron, son los que debieron haber ganado a punto de vista de algunas personas. Los que ganaron son los que, pues más o menos, no casi de, me comentaba que de 10 toros, de los 32.
1: Híjole, estamos aquí, perdió la conectividad, señor Alejandro.
3: Sí, pues como lo estaba manifestando, sí. ¿No? Sí, adelante.
0: Sí, compañeros. Bueno, pues es como te decía yo, decía Padrino que de los 32 toros, pues dijera, si acaso 8 o 10 toros fueron los que jugaron de esos 32 toros. Lamentablemente a unos se les acabó el tiempo, a otros.
3: Se les consume el tiempo, desafortunadamente, pues los jueces, como siempre lo hemos dicho, ¿no? Ellos hacen su trabajo y creo que siempre va a haber, dime si directos, compañeros, no sé cómo vean, ustedes tienen problemas ahí nuestro compañero con la conexión, pero sí parece que hay personas que estaban, ya lo dijo la Morena, si nos escucha el Padrino, que se comunicara con cualquiera de nosotros o también para poder aclarar esta situación, ¿no? Creo que fuera de eso, pues está muy polémico ahorita todos los torneos y con la calificación de los jueces, de los que no aceptan, pero únicamente pues siempre haciéndole la recomendación cuando participamos en un torneo, pues vamos expuestos a esto, ¿no? No siempre a ganar, no siempre a tener las maduras, pero sin embargo, pues hay que rescatar el espectáculo y estar conforme con los que estén. Si no está uno conforme, yo creo que desde un principio, desde que se toman las reglas, pues decir no participo y no pasa nada. ¿Cómo ven, compañeros?
0: Adelante, comenten, no sé qué es, mudos. Sí, adelante, Gerardo.
5: Yo creo que Gerardo, para comentar muy a profundidad de lo que pasó allá en esta plaza, pues hay que estar, ¿no? A nosotros no nos invitaron y pues yo me abstengo de mi comentario, independientemente de lo que haya sucedido.
0: Que la canción, que tienen miedo. Tengo... A ver, por allá, todo.
4: Gerardo, te apoyo.
0: Que la canción otro también, hombre. No, es lo que nos comentaba por allá
4: El que de aquí nos comentaba programa, dos no trabajamos en el Tule y dos iban a trabajar en el Tule.
0: Bueno, pero en este caso, digamos,
3: que
0: en ese caso un
3: comentar.
0: Punto de vista, ¿o a qué le tienen miedo? Sí, ¿a qué?
5: No es miedo, Alejandro, sino que simple y sencillamente, pues como dicen ustedes, ¿no? A veces hay que estar presente por allá en la junta previa. Hay que estar para saber las reglas, para saber qué calificaron, ¿no? Independientemente allá de lo que hiciera o no, pues no podemos opinar más sobre ese tema, porque sí necesitaríamos saber qué se calificó, qué no se iba a calificar. Pues en pocas palabras, estar ahí presentes, ¿no?
0: Bueno, ok. Oye, pero tú sabes muy bien que en este de los casos, bueno, yo me imagino que Bueno, yo a lo que me estoy contratado como comunicar con Padrino, pero no me contesta por acá por la línea. Y me decía que de esos 32 toros, pues nada más 10 jugaron y de ahí pues nada más en algunos toros, pues sí hubo, pues dijeron, no había, como a fin de cuentas decían, no había de dónde agarrar, es lo que nos hacía por ahí a Padre, no había de los buenos toros, desafortunadamente salieron muy contundentes, muy fuertes, tumbaron a su jinete, me hablaba de por ahí de Villa Unión, me hablaba de otros, otras ganaderías que pues debieron estar en la pelea, los buenos toros, los buenos ejemplares, debieron haber estado en la pelea en este tipo de cuestiones. Pero bueno, así está la situación por ahí, mis amigos. Pues esperemos en este torneo de 50,000 pesos, a ver cómo les va. Y yo creo que mañana, pues dijera, a pesar de todo, dijera el compañero Wiwi, nos va a dar a conocer, dijera su punto de vista de lo que va a vivir el día de hoy en el torneo de 50,000 pesos. Mi estimado Edwin Nava.
3: Así es, yo independientemente, pues yo sí soy muy profesional y yo doy mi punto de vista, aunque no me inviten a los torneos, yo sí doy mi punto de vista, ¿no? No estuve ayer, pero pues es lo que estábamos, para eso es ese programa, ¿no? Para analizar, pero ya vi que estos niños pues se sienten como excluidos del torneo en el Tule.
0: No, pues no, bueno, yo diga, ahora pues dije, yo voy a un torneo de pierna suelta, voy independientemente del Yayo, ¿no? Yo voy independientemente del Yayo. A mí me invitó el Muni Bautista y voy a Jaripeo Infantil. Dijera, ese es otro, harina de otro costal, ¿no? O dijera, pues es que hay mucha, ¿cómo te puedo decir? En este tipo de cuestiones, no sé cómo lo tomen los compañeros, pero dijera, omiten, pero como tú dices, hay que ser maduro. Supuestamente Gerardo aquí, que sabe, que no, y a la mera hora, ay, no sé nada, mejor. Prefiero estar ahí. Ay, Gerardo, no manches tu vida, por favor.
3: Vamos, cálmate, Morena, porque ahorita nos va a marcar la señora. Por favor, no le hagan bullying a Jerry.
0: Ah, sí, capaz que sí, ¿eh? No sé si entierra. No sé si entierra, capaz.
2: Te voy a decir una cosa.
0: ¿Qué se me hace tu suegra?
2: Don Alejandro, le voy a decir una cosa. No sé si mi compañero todavía está de acuerdo. Muchas de las veces, por eso nos tachan, ¿no? Nos tachan de malos. Nos tachan de que hablamos esto, que hablamos otro. Por eso es mejor a veces abstenerse de un comentario. Te digo, o sea, lo que está pasando allá, pues al final de cuentas, ya está hecho, ya lo hicieron. Y imagínate, sí necesitaríamos por allá el enlace de algún jurado o algún compañero narrador, pero pues si a ellos no les interesa aclarar, pues nosotros nada más tenemos que decir nuestro comentario. Pues señores ganaderos, razonen a dónde van a participar. Vayan a la junta previa para que estén enterados qué se califica, qué no, y si hay posibilidad, pues inviten por allá en las páginas, porque luego se hace polémica, es mi comentario.
4: Dijeran, por eso se hacen los chismes, nosotros no fuimos, no vimos, y pues no podemos comentar lo que no vivimos, no gozamos y no disfrutamos en vivo y a todo color.
0: Bueno, dijera que, dijera, si somos en otro de los casos, somos la verdad, lo que decimos, las netas y las realidades, pero bueno, pues simplemente estamos opinando, y estoy dando yo lo que me dijo por allá padrino fue juez el señor fue y él dice no había de dónde agarrar, compadre, por eso se la dieron a demonios apretalados, el segundo lugar se lo dieron a Piedras Negras, el tercer lugar se lo dieron me parece que estaba entre Mi Sufrimiento, me parece, y Rancho El Artesano, quienes fueron los que por allá se adjudican los cuatro primeros lugares. Parece que hubo un quinto lugar, algo que decían que se iba de consolación, pero sí, lamentablemente no tengo la comunicación, ahorita no tengo señal, no es mi teléfono, es el mendigo y cochino internet, que desafortunadamente Telmex es una porquería de compañía, y no puedo lanzarme con el padrino para hacerle una llamada telefónica y para que ustedes escucharan, porque él me dijo, sí, llámame, y yo les doy la explicación, porque él formó parte del juicio. Y dijera, todo dice, comenta que todos coincidían con el mismo resultado, o sea, como quien dice, cada cabeza es un mundo, y en este caso, pues todos coincidían con el resultado, no sé, pero bueno, así está la situación, hay mucha controversia, y bueno, pues a ver cómo sucede el día de hoy con el segundo torneo, hoy es de 50,000 pesos, organiza los amigos de la, no es compañía de policía, sino simplemente el grupo de voluntarios Puro Santa María el día de hoy. Así es que pues ya los invitamos, Hoy martes 18 de agosto, segundo día de jaripeo, para este día el segundo torneo de la fiesta, organiza el grupo de voluntarios Puro Santa María y se juega la cantidad de 50,000 pesos, más lo que se acumule premiando los primeros lugares, únicamente ganaderas invitadas, amenizando las motas, vuelve porque tú lo pediste, banda La Cariñosa del Valle, logran el chicle de San Juan, el Wiwi de Silacayoapan, que le pues, dijera después de algunos años, y el chamán de Cuilapan de Guerrero. El miércoles 19 de agosto continúan las emociones vueltas del jaripeo con el tercer torneo organizado por la tercera compañía de policía y un premio a repartir de 100,000 pesos más lo que se acumule, premiando los primeros lugares, únicamente ganaderías invitadas, amenizando las montas con las mejores acciones jaripeyeros, la banda Pequeños Tierra Blanca. Narra el Junior de San Poncho, Güero Luría y otra vez el Siete Copitas y Palillo Tipe Meme, al terminar el sensacional bailazo en el terrenazo del pueblo con la actuación de Vagón Chicano. Vagón Chicano, además de los hijos del Maguey, por si fuera poco la banda La Tremenda Aventurero. El día 23 de agosto, octava de feria anual, celebrando con otro sensacional torneo, invita a la primer compañía de policía, el grupo de voluntarios Puro Santa María y la tercera compañía de policía en coordinación con Rancho de Asunción de Yayo Sánchez. Los Yayitos, los caripeos comienzan a las 5 de la tarde, bailes y caripeos totalmente gratis. Anuncio patrocinado por Rancho Mi Suprimiento del Arqui de Yatareni. Ese es para, ese es del, dijera la cartelera. Lo que sucede el día de hoy y el día de mañana y el próximo domingo 23, que es la octava. Señoras y señores, ¿estamos o no estamos? ¿O van a decir que no se abstienen porque no van a estar en ese jaripeo? Díganme de una vez.
4: No, nos abstenemos.
0: Hijo de Dios. Bueno, Gerardo, le pregunto a Gerardo.
5: No, pues igual que el toro. Hay que comerte a los compañeros que van a trabajar.
0: No manches. No manches.
4: Ya llegó la Jenny.
3: Pues señoras y señores, no nos permite la oportunidad. Hoy tendremos el gusto tan grande, placer tan enorme de poder saludarle a la Monumental del Tule. Ya vamos camino para allá y en unos instantes estaremos arribando. Si usted nos ve, nos saluda y le damos un buen estrechón de manos y, ¿por qué no?, un abrazo y un rico mezcal allá en la Monumental del Tule con mi amigo Yayo del Tule.
0: Bueno, adelante, Jenny. Buenas tardes, Jenny, ¿cómo estamos?
3: Mi amor.
6: Hola, ¿qué tal? Buenas tardes. Aquí la saluda su amiga Jenny con toda la actitud este día. Muchas gracias por aceptarme el día de hoy. No digan que soy una chismosa porque todos los días trato de conectarme. Nada más ustedes, como ya son muchos, ya no me quieren aceptar ahí en el programa. Bienvenidos a Puya Montaña. Los saluda su amiga Jenny con toda la actitud del día de hoy.
3: Oye, bueno, Jenny. ¿Usted? Jenny. Dígame.
6: Corazón,
3: ¿tú ibas a comentar lo del torneo o también no te invitaron?
6: Nosotros sí nos invitaron, gracias por la invitación ahí al señor Yayo y a sus hijos, por la invitada a la página Pies de Acero, por parte de Pies de Acero. Un torneo ayer muy, ¿cómo se puede decir? Pues siempre con mucha controversia, ¿no? En torneos grandes lo hemos visto muchas veces, entonces, pues así pasan las cosas. ¿Qué más podemos decir?
0: Su punto de vista acerca del torneo del día de ayer, nos indican que pues los toros buenos, algunos dijera se les acabó el tiempo en el cajón, a otros derribaron a su jinete, los toros buenos y los que ganaron pues no había de dónde agarrar, es lo que me comentaban a mí hace un rato. No sé qué, cuál es su punto de vista de usted, señorita.
6: Sí, pues así es, hubo toros muy buenos que derrumbaron rápido a su jinete, algunos que se les fue el tiempo, a otros que quedaron descalificados. Pues de lo mejorcito yo creo que pues estaban los cinco primeros lugares, porque dieron dos premios en regalos. Para mi gusto, a lo mejor yo no comparto, no sé, juez, tampoco me meto en controversias. A mí me gustó mucho la monta de Rancho Sufrimiento, un toro muy muy bueno, se ve muy lucido. Para mí, pues a lo mejor sí entraba, pero por la decisión de los jueces, pues le dieron cuarto lugar, ¿no? Al final yo creo que pues cada quien tiene diferentes puntos de opinión y para eso se contratan unos jueces, para que ellos den el veredicto y no se estén haciendo estipulaciones conforme a los que ganaron. De hecho yo les mandé los videos para que ustedes pudieran analizarlos, pudieran verlos y también pudieran dar su punto de vista.
0: A ver, ¿cómo está eso, toro, de que dice que se escucha muy feo eso de que los toros buenos no jugaron? O los toros quitatiempo, dijo Caporal, como cada ganador se ofende. A ver, dame esa explicación.
4: Se escucha feo eso de que están diciendo de que los toros buenos no jugaron y los que sí jugaron no eran buenos, ¿acaso? eran, dijera mi amigo Caporal, nomás toros de relleno quitatiempo, que ya uno hace el esfuerzo para tener su torito y se ofende uno que digan así, y luego si es más uno que ganó, que van a decir, ah, pues mi toro no era bueno y ganó, y cómo está el tema así. Yo ahorita que voy a comprar mi toro de demonios apretalado, sí me voy a ofender que digan así, ¿eh?
0: No, es lo que me decía a mí, me decía por allá Padrino, me decía que los toros fuertes, contundentes, en ese caso de las demás ganaderías,
4: mejor podemos decir, los toros de renombre, los que ya tienen nombrecito en el jaripeo, no jugaron.
0: No jugaron, claro. Dijera,
4: sí, eso de los toros buenos, hay mal, menosprecios a los demás participantes.
3: No, así me lo explicó Padrino. Porque están diciendo, claro, que hubo buenos toros que creo que quiero pensar que son los que se les comió el tiempo en el cajón y que a lo mejor prometían ser una muy buena jugada porque ya conocemos al ejemplar, ¿no? La mayoría de los que andamos en esto, pues ya conocemos y más o menos cuando meten a un toro, tú ya dices, no, hombre, ese sí va a dar una buena jugada y de repente se lo come el tiempo en el cajón. Creo que en eso se refiere la compañera, ¿no? A que los toros que a lo mejor prometían un buen espectáculo, pues les ganó el tiempo, el jinete no los montó o como sea, quedaron descalificados y no dieron la jugada que se esperaba, ¿no?
6: Mire, pues a lo mejor no me supe expresar, pero todos los toros fueron buenos, todos los toros que llegaron son buenos, por eso fueron invitados a un torneo de 100,000 pesos y más en la Monumental del Tule, ¿no? Entonces a lo mejor yo no puedo expresarme, pero todos los toros de renombre o no renombre por alguna situación o por bueno están en donde tenían que estar el día de ayer.
0: Bueno, ya te quedó claro, mi estimado Edgar de Jesús.
4: La compañera no lo dijo, sí, usted era el que andaba diciendo así de que los toros...
0: ¡Pues buenos, así me dijo Padrino, hombre!
4: No, se dicen los de renombre en todo caso.
0: Por eso en ese caso Padrino me lo dijo a mí.
4: Ahora que voy a volver a ser ganadero, yo sí me voy a ofender y feo, ¿eh?
0: ¿Vas a sacar
6: tu cuchillo? Ay, ya, toro, con un toro te vas a ofender también tú.
4: Y hasta con una gallina.
3: Con un toro para andar en todos los torneos.
0: Estás molesto, toro, ya sé por qué estás molesto.
4: A ver, ¿por qué? Dígame, ¿por qué?
0: Porque hoy va a estar nada más y nada menos que tu gran amigo, el mariachi.
4: Azúcar.
0: Tanto que lo quieres. Tanto que lo quieres.
4: Ay, bueno. Ya vamos a corte, mejor.
0: No, para nada. Ahora que se aguante. Ahora se aguante. Bueno, pues vámonos rápidamente. Si Gerardo no quiere leer mi la publicidad, pues vámonos rápidamente porque de este lado... Que digan.

No se les escucha nada, pero digo que vámonos con comerciales, así es que no se les olvide, allá nos vemos el día 5 de septiembre en el aeropuerto, en la pista aeropuerto, la actuación especial del 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
2: Un grupo de mujeres del municipio de San Pablo Huitzoetla tomaron la mañana de este martes la caseta de Capufe de ese lugar y retiraron al personal administrativo y dejando el paso libre de vehículos y además de áreas sanitarias y tiendas de conveniencia. El lunes protestaron también en el mismo lugar y se retiraron a las 21 horas inconformes por la contaminación al río de la zona por aguas residuales de los sanitarios de Capufe.
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2: La Fiscalía de Oaxaca rescató a una adolescente originaria de Santa Catarina, Juquila, en el estado de Hidalgo, y detuvo a un hombre, AJGC, por privación ilegal de la libertad con fines sexuales, quien sustrajo a la adolescente en diciembre del 2025 bajo engaños y bajo protesta y promesa de matrimonio, y la privó de la libertad con el propósito de obligarla a brindar servicios sexuales.
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2: En información internacional, un fuerte sismo sacudió la mañana de este martes a Granada, España. Calculan una magnitud de 4.8, fenómeno que estremeció a las provincias de Granada en el sur de España. El epicentro de la zona de Gójar fue seguido de varias réplicas.
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Furia Norteña. La hora del jaripeo te necesita. ¿Te gusta el jaripeo? Las montas de compromiso. Tienes facilidad de palabra, principios morales

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0: donde ellos.
1: ¡Hola, hola! Ya estamos de regreso, ya estamos de remota, también de Furia Norteña, la hora de Jaripeo, también de la mejor Oaxaca. Bueno, pues rápidamente con el saludo de plaza a todos los portátiles, la Cheteña. Estará trabajando en San Jacinto, Cotlán, en la Feria Anual 2026, San Jacinto, Oaxaca, con Ari Guilla, al Santo Patrón, San Jacinto, que la cumbia, San Jacinto, Cotlán, Tierra de las Blanditas y las Cocinas, el día 17 de agosto, Santa Misa, a... Esto ya pasó.

0: 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Las chicas de ganadería campana, Rancho Mano Ríos contra Rancho Sin Pedro, los Churquinos, Rancho Piedras Negras, el pequeño equipo de jinetes del atrevido de zona de Vega y los Hidalgos Imparables de Sergio Monroy. Nada más bueno, Bría, abrirse las montas a la banda, la nueva banda guerrera, contra el Parachín, el lunes 24, el jaripeo con emocionante torneo, todos de reparo, jinetes profesionales disputando la cantidad de 30 mil pesos. Teniendo los primeros lugares únicamente 20 ganaderías invitadas al torneo calificado por jueces profesionales de la Toro de Oaxaca y el Chicle de San Fin. 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
0: Vamos a pausa de hidratación, regresamos.
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4: Ya regresamos, compañitos gigantes. Recordarles a todos mis grandes amigos que hoy nos vemos allá en Santa María Tule. El día de hoy, como leía mis amigos, damas y caballeros, señoras y señores, el día de hoy es el segundo torneo, grupo de voluntarios puro Santa María. Se juega la cantidad de 50 mil pesos más lo que se acumule, premiando los primeros lugares. Únicamente ganaderías invitadas, aminchando las motas. Bueno, porque tú lo pediste, la banda La Cariñosa del Valle, Narran el Caripeo, el Chicle de San Juan, Wives, la Cayuapan y el Chamán de Cuilapan de Querero. Miércoles 19 de agosto continúan las emociones fuertes del Caripeo con el tercer torneo organizado por la tercera compañía de policía y con un premio repartido de 100 mil pesos más lo que se acumule. Primero, en primer lugar, únicamente ganaderías invitadas, amenizando las motas, con los mejores sones que le pidieron la banda, los pequeños Tierra Blanca, Narlan el Junior de San Poncho, Bueno Uría, y otra vez el Siete Copitas y el Palillo de el Meme, el Terminal Sensacional Bailazo, el Terrenazo del Pueblo, con la actuación de Vagón Chicano, además los hijos del Maguey, por si fuera poco la banda, la Tremenda Aventurera. Domingo 23 de agosto, octavo de feria anual, celebrando con otro sensacional torneo, invita la primer compañía de policía, grupo de voluntarios Puro Santa María, y la tercera compañía de policía en coordinación con Rancho La Asunción del Yayo Sánchez y los Yayitos Caripeos. Comienzan a las 5 de la tarde, bailes y caripeos totalmente gratis. 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Ahora bueno, pues saludos cordiales en esta tarde. Gerardo, el de la guitarra, adelante.
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4: Vale, compañeros, pero casi nos vamos. Saludos allá para los gatuditos allá de Rancho. Rancho, los gatudos, compañito, allá para el negro, para su hermano, para toda la familia Bautista Manuel, allá en Santa María Tule, para los grandes amigos allá de Carnicería 2 de Abril. Les mandamos un saludo cordial en esta ocasión, compañito. Ya nos vamos. Wilwin, despídase de Toro y por último Gerardo, venga, de volada.
6: Gracias, señoras y señores, nos vemos en el Tule en unos minutos. Gracias, nos escuchamos mañana con el reporte. Buenas tardes.
7: Gracias, damas y caballeros, nos vemos el día de mañana, miércoles o fin de semana. Gracias.
5: ¡Vámonos! Mañana volvemos. Saludos allá para Tuchalo Carreño, que nos siempre nos escucha. Saludos.
4: ¡Ay! Ya no me meto, ya no me meto, ya me voy, ya. ¡Vamos!

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0: 4:19, 4:19, muchísimas gracias. En este martesito les saludamos, tarde calurosa, 26 grados centígrados, soleado, como que quiere llover, pero no. Estamos esperando las lluvias, ojalá, ojalá y ya nos llueva. Probabilidad de lluvia, el 6%, muy bajo, muy bajo. Llevamos más de un mes sin lluvias aquí en el centro de la ciudad. Ha llovido, pero así, muy rápido. Muy, muy rápido, cuestión de minutos y se va la lluvia. No, nos, y ya de ahí nos ha llovido como cada, ¿qué? ¿10 días? ¿15 días? Nos ha faltado la lluvia. 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No va a haber nadie que les tome la foto. 421. Gracias a nuestros patrocinadores y desde luego la mejor. Tenemos que ir a la pausa de publicidad y volvemos. No le cambie nuestra línea telefónica, ya se lo dije. Es el 951-515-5090. Y atención, porque lo que usted anda buscando, aquí lo tenemos en la mejor.
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4: Las líneas telefónicas con terminación 0 que no realizaron su vinculación dentro del plazo establecido no han sido canceladas ni se han perdido, informó la Comisión Reguladora de Telecomunicaciones del Gobierno Federal.
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4: El estado de Oaxaca a la fecha mantiene la alerta sanitaria por los 5.053 casos acumulados de miasis por gusano barrenador, de los cuales 125 están activos, aunque no ha habido defunciones, lo que coloca a la entidad en el segundo lugar nacional después del estado de Chiapas.
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4: Remanentes de la onda tropical número 28 podrían favorecer lluvias en Oaxaca en las próximas horas, algunas puntualmente fuertes en zonas montañosas, acompañadas durante la tarde y noche de actividad eléctrica y rachas de viento. Asimismo, no se descarta la presencia de granizo de manera dispersa en algunas zonas de la entidad.
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14: 4:32.

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1: 4.48 ahora, 4.48. Es momento de ganarse su paquete de útiles escolares. La pregunta es, atención, la pregunta es que me mencione por lo menos de 3 a 2 de los patrocinadores. Cuelgo en este momento mi línea telefónica y nos preparamos. Recordarle a los ganadores que de 4 a 8 de la noche, a partir de hoy, puede venir por sus paquetes. Aquí en Gómez Faría 113 hasta el día jueves. Si no puede venir jueves, no venga ni viernes ni sábado, porque no va a estar el que entrega las cosas hasta el lunes. Atiendo el llamado aquí en línea telefónica. Hola, buenas tardes.
2: Buenas tardes, Arturo.
1: ¿Con quién tengo el gusto?
2: Con Miguel García.
1: Miguel García, ¿de dónde?
2: Colonia El Paraíso Jojo.
1: Colonia El Paraíso Jojo. Nombre de los patrocinadores:
2: Fonda Rosita, El Puerto Marisquería y Quesaderías del Centro.
1: ¡Eso es todo! ¡Qué bárbaro! Bueno, muchas felicidades. ¿Dónde me escuchan?
2: Colonia El Paraíso Jojo.
1: Colonia El Paraíso. Y precisamente no está en nuestra lista de ganadores. No cuelgues, voy a tomar tus datos fuera de línea, ¿va?
2: Sí.
1: Muchas gracias. 4.49, haciendo números, me da tiempo poner otro tema. ¿Quién la mejor?

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5-4, 5-4, aquí la mejor. Y que creen, tenemos una grata sorpresa aquí en cabina. Antes, también comentarles que transmitimos en vivo a través de nuestra página hace unos minutos, cerca de media hora, ¿verdad, Dani?

0: Cuando sea grande quiere ser locutor, dice. Bueno, pues vea, lo esperen. Ojalá y no sea tan, tan que se tarde mucho para que lo podamos ver, ¿no? A su mami que lo trajo, muchas gracias. Y ya tiene precisamente en sus manos el paquete de útiles escolares, que le sirva, que saque dieces y sobre todo que llegue a hacer lo que él quiera hacer. Y si es locutor, pues ojalá y te veamos por aquí, Dani. 7 añitos, ¿verdad? 7 añitos, no, hombre. Pues muchas gracias por participar. Me dice la mamá de Dani que ella se ganó un teléfono celular en un... De Ángel, perdón. De Ángel, es que como estoy hablando con Dani. Que de Ángel, que se ganó un celular hace años con una promoción que tenemos en La Mejor. O sea que esto sí es bueno para que usted que nos está escuchando se entere que aquí entregamos los regalos. Saludos a Guillermo López Jiménez, que nos está escuchando. Hace rato estaba en la página, ¿verdad, Dani?
1: Sí.
0: Y doña Mica, y a la chica de oro que nos están escuchando también, muchas gracias. Saluditos que se quedaron en el tintero. 5-6, esto es La Mejor.
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13: Las líneas telefónicas con terminación 0 que no realizaron su vinculación dentro del plazo establecido no han sido canceladas ni se han perdido, informó la Comisión Reguladora de Telecomunicaciones del Gobierno Federal.
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13: El estado de Oaxaca a la fecha mantiene la alerta sanitaria por los 5.053 casos acumulados de miasis por gusano barrenador, de los cuales 125 están activos, aunque no ha habido defunciones, lo que coloca a la entidad en el segundo lugar nacional después del estado de Chiapas.
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13: Remanentes de la onda tropical número 28 podrían favorecer lluvias en Oaxaca en las próximas horas, algunas puntualmente fuertes en zonas montañosas, acompañadas durante la tarde y noche de actividad eléctrica y rachas de viento. Asimismo, no se descarta la presencia de granizo de manera dispersa en algunas zonas de la entidad.
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0: Bienvenidos una vez más a su programa de orientación para un mejor vivir. Quien habla tras los micrófonos, el maestro Miguel Ángel, número telefónico en cabina para que desde ya, desde este momento pueda comenzar a marcar 951-218-06-55. Repito, 951-218-06-55. A través de este programa le sigo extendiendo tarjeta de invitación a todas las personas que hoy sufren y se lamentan por causas sobrenaturales, porque viven infortunadamente en los tres campos esenciales para la vida. En el amor, la pareja se aleja. Repentinamente, el ser amado cambió. Ahora solo existe la distancia, el pleito. No hay respeto, no hay compromiso. Siente que está perdiendo a la persona que ama. Pleitos familiares que son interminables, violencia. En la salud, usted vive de mal en peor, todos los días tiene dolencias, dificultades para caminar, dolores, abultamientos, retención de líquidos, problemas renales, siente una rigidez en todo el cuerpo, dolor en huesos y articulaciones, pérdida excesiva de peso, de cabello, sufre de ataques de epilepsia, asma, no controla su diabetes, le aparecen moretones en el cuerpo, cansancio crónico, depresión, dolor de cabeza, mareos, zumbido en los oídos, dolor en la parte de la nuca, siente calores y ardor en el cuerpo, hinchazón, llega la noche, se acuesta pero no descansa, se acuesta usted y amanece más cansado de lo normal, distintos padecimientos sin solución médica, esa enfermedad no ha tenido la solución médica, los tratamientos no funcionan, se le quita el malestar un rato pero le vuelve. Ese sería el momento ideal para hacerse el tiempo de una consulta y saber realmente cuál es la raíz de sus dolencias y padecimientos. En la parte económica, el dinero por supuesto no le rinde, por más que trabaja, así como le cae se le va de las manos, su negocio no vende de la misma forma, sus animales se le están enfermando, se le mueren, ve con asombro cómo todos acaban su producto, pero a usted se le queda. Y tiene así ya varios meses, está usted a punto de tirar la toalla, nada le resulta como lo planea. 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
1: Mi nombre es Roberto y quiero darle mi agradecimiento al maestro Miguel Ángel. Yo hace un año comencé a presentar temblores en las manos, rigidez en el cuerpo, cansancio constante, dificultades para caminar. Los médicos me dijeron que mis síntomas eran compatibles con un aparente mal de Parkinson. Pero además de los problemas de salud, parecía que todo en mi vida se venía abajo. Perdí mi trabajo, las deudas aumentaban y la mala suerte parecía perseguir en cada situación. Estaba muy desesperado, no tenía dinero. 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Él a través de un estudio me dijo muchas cosas que yo ignoraba. No creía que hubiera gente tan mala. Después de que él comenzó a tratarme, comencé a sentir más flojo el cuerpo, esa rigidez, esos dolores comenzaron a desaparecer. No sé cómo agradecerle el hecho de que tengo libertad para moverme, para trabajar, para poder salir adelante, ya con mejor suerte. 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Porque eso eran mis pensamientos cuando estaba yo enfermo. Hoy veo ese pasado oscuro y doy gracias a Dios que me puso en el camino al maestro Miguel Ángel.
0: Gracias a todas las personas que me envían sus testimonios, muchas veces nerviosos, pero lo hacen porque realmente sienten esa felicidad de recuperar la salud, de ya no tener que soportar esos síntomas todos los días, ese miedo que les daba al perder lo más valioso que tenemos, que es la salud y la vida misma. Muchas personas salen de sus problemas familiares, de problemas de alcoholismo, drogas y de distintas dificultades. En el amor, mucha gente vuelve a recuperar su familia que gracias a la envidia estaban perdiendo. En este momento, Le recuerdo, usted puede comenzar a llamar, estoy totalmente en vivo y en directo el día de hoy, recibiendo sus consultas, dando contestaciones al aire durante estos minutos que dura el programa, y fuera del aire estoy dando contestaciones a la brevedad.
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0: 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En este momento tengo ya la primer llamada en cabina. Sí, bueno, bueno.
3: Bueno.
0: ¿Qué tal, hermanita? Bienvenida al programa.
3: Maestro, ¿sí me escucha?
0: Yo sí le escucho correctamente. ¿Y usted?
3: Sí, maestro.
0: Perfecto, mi hermana. Cuénteme, por favor, cómo le puedo servir. Recuerde que en este momento me encuentro totalmente en vivo y en directo en este programa de radio. ¿Desea usted realizar una consulta? ¿Ya me visitó? Cuénteme, por favor. El espacio es completamente suyo. Bienvenida, hermanita.
3: Gracias, maestro. Por favor, quería hacerle una consulta sobre mi vida. No sé qué hacer. Me siento muy desesperada. No me rinde el dinero. Tengo dos trabajos y ni así. No sé si me conviene irme a otro lado a trabajar, me he sentido muy débil.
0: Bien, le pido en este momento se concentre en los problemas y los padecimientos que siente y me regale ya sea su nombre completo o sus iniciales y su fecha de nacimiento para que pueda yo hacer el estudio correspondiente y a través de ese estudio, que es una guía para mí, ver cuál es la raíz de su problema y cómo vamos a solucionarlo, por favor, hermana. Deme en este momento su nombre o sus iniciales y su fecha de nacimiento.
3: Sí, mi nombre es Alicia Acevedo Cruz. Mi fecha de nacimiento es el 9 de enero de 1989.
0: Alicia Acevedo Cruz, 9 de enero 1989. Usted está regida bajo la constelación de Capricornio, un signo de tierra que se distingue por su perseverancia. Los Capricornios suelen ser trabajadores, incansables, responsables y orientados a conseguir sus metas porque son personas sumamente enfocadas en lo que verdaderamente les importa, ¿correcto?
3: Sí, maestro, así es.
0: A través de tu estudio, querida Alicia, puedo ver muchas cosas. Cosas que traes arrastrando de tu pasado, una persona que ha trabajado desde muy pequeña, que no la has tenido fácil, sin embargo, eso te ha dado la experiencia para que el día de hoy se te abran las puertas con mayor facilidad. Porque veo que eres una persona sumamente trabajadora y responsable. Sin embargo, también en la parte negativa veo en ti que de hace unos meses para acá tienes un cansancio crónico. El dinero no te rinde, tienes planes de irte a trabajar a otro lado. Veo que te dedicas actualmente a un tema de limpieza, puede ser limpieza de casas u oficinas, pero veo que ya no te sientes a gusto. Veo dolencias en ti, algunas ataduras, mucha tensión en la parte de la cabeza y exactamente en la parte de las piernas. ¿Has sentido dolores de cabeza, de nuca o mareos constantes?
3: Sí, se me pasó a comentarle, maestro, me duele mucho la nuca, no es siempre, pero sí como cada cuarto día más o menos.
0: Creo que no te has dado cuenta, hermana, con exactitud que esos dolores comienzan los días viernes y parte del sábado, ¿verdad?
3: Sí, maestro, así es. Casi siempre es cuando ya se acaba la semana. No me había dado cuenta.
0: Así es, los dolores indudablemente comienzan los días viernes porque a ti te están trabajando y exactamente esos son los días más fuertes para la maldad que tienes en tu cuerpo. Mucha atención, mi estimada Alicia, porque a ti te tienen mucha envidia, mucho recelo. ¿Por qué? Porque sea como sea, has podido salir adelante, tú no le haces daño a nadie. Tienes a tu familia unida, a tu madre, a tu padre, a tus hermanos, que siempre se dirigen con amor, cariño y respeto entre ustedes. La gente al llegar a tu casa rápido se da cuenta de la buena energía que existe en ese lugar. Por eso hay una persona que lamentablemente es de tu propia sangre con quien hablas frecuentemente, aunque sabes perfectamente que esta persona, de iniciales FZC, habla a tus espaldas y con quien compartes apellido por parte de tu mamá, es la persona que no te quiere ver bien. Ella siente que ha fracasado en su vida y al verte a ti como una mujer que tienes cariño y unión a tu alrededor, se llena de envidia y me atrevo a decir que se mete en lo que no le importa en la vida de ustedes. Así que mucho cuidado con esta persona, querida hermana, de lo contrario te va a terminar enfermando y te va a dejar completamente sola, ¿de acuerdo?
3: Ay, maestro, no me diga, con razón. Pues sí, esta persona que usted me dice es mi prima. Siempre está hablando mal de mí con la familia. Yo no le he hecho nada. Hace tiempo hasta le dimos lugar donde quedarse porque no tenía dinero y se quedó con su marido, maestro.
0: A veces ayudamos a la gente y más cuando se trata de nuestra propia sangre. Y es triste ver que no recibimos ese mismo cariño, sino todo lo contrario. Son ellos mismos los que se cierran la puerta en nuestra vida. Usted, estimada Alicia, tiene un buen futuro por delante mientras se proteja y se cuide. Usted es una persona noble, sin embargo, tiene que darse cuenta quién la quiere bien y quién no. Y tratar de tomar una distancia con este tipo de personas, aún así sean de su familia. Usted sabe ahora qué es lo que realmente está pasando en su vida, ¿de acuerdo? Esta solamente es una orientación. Usted tiene la última palabra si decide o no visitarme en consulta, ¿de acuerdo?
3: A ver si puedo ir pasado mañana, por favor, maestro.
0: Con todo gusto, sería entonces para el día viernes. Aquí la recibo con los brazos abiertos.
3: Sí, maestro, muchas gracias, ¿eh?
0: Gracias a ti, estimada Alicia, por esta intervención radial. Para eso es el programa, para que participen ustedes, las personas que no encuentran solución a sus problemas, sanación a sus enfermedades o que tienen la duda si alguien les está haciendo algo a través de algún tipo de trabajo de maldad. ¿Qué piensa en este momento? ¿Qué opinión nos puede dar sobre la consulta que usted acaba de realizar conmigo? ¿Alguna opinión sincera que pueda dar incluso bajo la gravedad de juramento?
3: Pues sí, usted me dijo todo así como me siento y estoy muy sorprendida de su respuesta, por eso voy a ir a verlo, porque sí, ya quiero estar bien, pues, ya no quiero estar así con esta situación en mi vida.
0: Perfecto, hermanita, muchas gracias por estas palabras, nos vemos el día viernes, recuerda mandarme un WhatsApp para decirte qué me tienes que traer a tu consulta, ¿sale?
3: Sí, maestro, muchas gracias.
0: Hasta luego, gracias. Lamentablemente el tiempo en la radio es corto. 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